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0: vámonos a la información de volada el día de hoy, lunes, y bueno, lluvia general, es lo que todo el mundo se ha comentado, es de lo que todo el mundo habló hoy, precisamente porque es novedad. Llovió de manera generalizada. ¿Y qué provocó, compadre? Hasta un sobacón.
1: Así es, dije el pollo una vez que
0: estaba. Hasta un sobacón.
1: Una vez que estaba dando noticias del pollo, está mal hablar de los ausentes, ¿no? Cuando están ausentes, mejor dicho. Pero el pollo hace un par de años, ¿verdad, compadre? Cuando se abrió un socavón aquí enfrente de lo que es casi llegando al Hotel Tres Ríos, ¿te acuerdas?
0: Sí.
1: Ahí enfrente de una institución bancaria que no voy a decir que es Balamex.
0: Pasando el hotel.
1: Y el pollo llegó descolorido aquí. Voy a dar una noticia. Bueno, les quiero informar, amigos del auditorio, que aquí por José Limón, enfrente de la Limaya, se abrió un sobacón.
0: Está como cuando la semana pasada dijo la carátula y era la canícula.
1: Canícula. Bueno, no te creas, pollito, te queremos. Bueno, las fuertes lluvias del día de hoy, aparte de que dejaron sin luz a todo el estado, eso sí, son muy buenos para cobrar y demás los de la comisión. Las fuertes lluvias registradas durante la madrugada y mañana de este lunes 18 de junio en Culiacán abrió un mega sobacón, un mega socavón en la colonia 4 de marzo, sector UDO, compadre. Este aguacero provocó que muy cerca de las vías del tren que pasan por este sector, ahí de la UDO, 4 de marzo, se abriera un enorme, gigante e inmenso socavón que, pues, para fortuna de todos, no fue en un lugar que digas tú...
0: Tiene amplia circulación.
1: O sea, no, fue en un terreno que se encuentra a un lado de las vías del tren. O sea, por ahí no transita, digo, afortunadamente no transita gente, no transitan carros, un que otro trampa sí pasa por ahí, pero bueno, ahí fue donde se abrió este socavón a la altura, a un lado de la UDO, Colonia 4 de Marzo, muy cerca, a 2 metros de las vías del tren, compadre. Y bueno, se pronostica que va a seguir lloviendo hasta el día 18 de junio, compadre, ¿eh? Así que...
0: Pues mira, estamos ya entrados en la plena temporada de lluvias, ojalá llueva todo lo que tenga que llover sin causar estragos.
1: Uh-huh. Sin que se vaya la luz.
0: Porque los calores han estado infernales, insoportables durante prácticamente todo el año. No desde la primavera para acá, sino que hizo una semana, hizo frío, si acaso 10 días en el invierno. En el invierno de este año.
1: Medio frío.
0: Ajá, entonces, pues ha hecho muchísimo calor, tanto así que las. Lo que son la cuestiones de la. De la Comisión Federal de Electricidad, los recibos de luz, que ya lo habíamos comentado en otras ocasiones, se vieron exageradamente elevados esta temporada, aún de que ya había entrado una parte en lo que es el subsidio, ¿no? Ahora en mayo. Uh-huh. Aún y con todo eso, pues estos calores ameritaban para que iniciara la temporada de lluvias, ya estamos dentro de ellas, y pues ojalá que llueva mucho, como dices tú, se prevén lluvias, ¿no?
1: Que llueva lo que tenga que llover, pero que ya hay que no se nos vaya la luz. Bueno, en la información que no nos gusta dar, pero pues es parte de la información que la gente se debe enterar. El día de hoy, una persona resultó sin vida y otra más herida. Esto derivado de un ataque a balazos en la colonia Miguel Hidalgo, en la famosa colonia Hidalgo de Culiacán. Dos hombres fueron acribillados, circulaban en un automóvil compacto de la línea Nissan por la calle Manuel Estrada, también conocida como la del Coloso. Uno de ellos murió al instante, otro más resultó con graves heridas en este ataque, repito, sector oriente de Culiacán, Sinaloa, precisamente el día de hoy, lunes 15 de junio, por la calle del Coloso Manuel Estrada, esquina con Escobedo, entre Escobedo y Amado Nervo, compadre. Bueno, pues se desconoce el nombre de esta persona que falleció y de la persona herida, un muerto y un herido en la colonia.
0: 5:17 p.m. ¿Cuántos levantones, cuántos homicidios y cuántos robos de vehículos crees que hubo ayer?
1: ¿Ayer nomás?
0: Sí.
1: No sé, unos 20.
0: Ni uno, güey.
1: ¿A poco?
0: Ni uno de nada. Ni un muertito, ni un levantón, ni un robo. Eso reporta la fiscalía.
1: Ah.
0: O sea, cosas que sorprenden. Entonces, como ya no hay muertos, pues ya se acabó la información ya, güey.
1: ¿Quién lo reportó?
0: La fiscalía, güey.
1: Bueno, está.
0: Pero así esa es noticia, ¿no?
1: Oye, que un cumpleaños hoy el señor.
0: Felicidades.
1: Sí, felicidades ya.
0: Sí, lo que sigue.
1: Felicidades. Saludos
0: que bien la
1: a todos los que cumplen años el día de hoy. Saludos a...
0: Ya les puse una canción.
1: Felicidades a la gente de Batequitas. ¿Qué más tienes en la información, compadre?
0: ¿Qué más tenemos en la muchaca informativa? Bueno, en pleno mundial, repetimos, próximo jueves México vuelve a jugar. Y pues este domingo, el Día del Padre, compras, ¿cómo le llaman cuando?
1: Compras de pánico.
0: De pánico, ya se están viendo. ¿Sí? Compras de pánico para festejar a papá. Y bueno, pues esperar.
1: Anoche, así. ¿Qué vas a esperar? No va a llegar nada.
0: Pues espera que llegue algo, porque...
1: Mira, con que nos den el abrazo y que se acuerden con eso sobre y basta. Estamos bien despreciados, la neta, Digo, ¿qué es eso? Que a la mamá, o sea, fiesta y todo eso, y a los papás nada. Fíjate que anoche, compadre, en otros temas de carácter de inseguridad. Una persona fue asesinada en la colonia Los Huertos, esto por los rumbos de la Loma de Rodriguera, aquí en Culiacán, Sinaloa.
0: Ya le cuenta a hoy, pues, pero ayer hablaba yo del día de ayer, pues eso es
1: una noche. Así es. Un motociclista fue asesinado a balazos, fíjate, esto sucedió en la colonia Los Huertos, repito, llevaba por nombre Oscar, y un hermano de él resultó herido, identificado como José Nicolás, de 30 años. Ambos trabajaban en una pizzería. Los rumbos, repito, de Los Huertos, sector Loma de Rodriguera, sucedió a la 1 de la madrugada, tienes razón.
0: Ya corresponde al día de hoy, en el
1: recuento de los daños del día de hoy, esto que sucedió. Ay, me asombra eso de que ayer a poco estuvo, no hubo nada. Qué bueno. Ojalá si fuera todos los días.
0: Ojalá.
1: Ya anhelamos aquí en Sinaloa tener un poquito de, que nos den vacaciones para salir tranquilamente. De perdido un ratito a la calle, compadre. Fíjate que allá en Mazatlán, compadre, una persona, ya ves que se da mucho esto, lo del robo de cables, de cableado, por la cuestión del cobre y todo eso. Una persona murió al intentar robarse el cableado de un lugar allá en Mazatlán. Esto acaba de suceder, repito, en el puerto de Mazatlán. Recibió una fuerte descarga eléctrica e intentaba, al parecer, robarse el cableado de un transformador el día de hoy, hace unos cuantos minutos, y pues le dio un fuerte descargón. Y pues ahí quedó mi compa, pobrecito.
0: No es la primera vez que pasa, no es la primera vez que sucede. Y lamentablemente estos delitos terminan en desgracia por no tener. Por no robar. Con precaución.
1: Pues sí, ¿no? Pues lo robar con precaución. Pues
0: claro, güey. Pues sí. ¿Qué te da? O sea, se oye hasta de manera de cura, pero pues robas sin precauciones, pues terminas.
1: Como decía don Pablo Escobar, ese señor tan conocido en Sudamérica, bueno, en todo el mundo, él tenía una frase que decía don Pablo Escobar: si haces algo mal, pues hazlo bien hecho. O sea, si vas a hacer algo mal, lo bien hecho.
0: Robas sin precaución, pues.
1: O sea, se oye contradictorio. Si haces algo mal, hazlo bien. Pues si vas a hacer algo, pues hazlo bien para que no te pepen, ¿verdad? Es un mal consejo que le damos sus compañeros luchones. Oye, fíjate que hace rato se reportó un comercio
0: vandalizado.
1: Con disparos en el sector Chulavista hace una hora aproximadamente. No se tiene más información, pero es de muy buena fuente de que, por supuesto, mis amigos de Viva la Noticia
0: ya la información.
1: Están checando el dato, pero sí, está comprobado que un comercio fue, pues, con disparos de bala. Fue herido el día de hoy en Chulavista, sector Barrancos. ¿Qué más?
0: 5:22 p.m. Saludos a Adalberto López, que nos manda un mensaje por aquí. Dice: hola, remangados, buenas tardes. Aquí no llovió nada. Saludos desde La Espinita. Si me pueden poner una canción, por favor. La de Moños Negros con los dos carnales, los escucho vía Alexa y les mando mensaje porque no puedo mover las manos. Así que, mi estimado Beto López, a Adalberto, un saludo para ti y por supuesto para toda la gente de aquellos rumbos. Buscaremos la canción y trataremos de ponértela con todo el gusto del mundo, ¿no?
1: Sí, señor.
0: Bueno, 5:22 p.m. Es lo que hay.
1: Pues es lo más sonado.
0: Es lo que hay.
1: Va a seguir lloviendo, señora, para que no lave la ropa porque se la va a volver a mojar hasta el día 18, el pronóstico de lluvia.
0: Plebes, ¿Por qué no hablaron de la casa balaceada ayer en Infonavit? ¿No supieron? En la calle Primero de Mayo y Obrero Mundial, güey, estamos diciendo que es lo que la fiscalía reportó,
1: ¿verdad? Pero sí es cierto.
0: Pero si hubo un acontecimiento de ese tipo,
1: no lo dijimos ayer porque eso fue en la noche y nosotros salimos a las seis de la tarde, pero ajá, es cierto. Ajá. Sí, tienes razón, ¿eh?
0: Ahí está.
1: Fue alrededor de las 8 de la noche más o menos ese hecho en los rumbos del Obrero Mundial, muy cerca del mercado de abastos de Lumaya, ¿cierto? Una casa balaceada. ¿Y esa por qué no salió allí?
0: Bueno, no fue reportada en el...
1: Porque no la levantaron.
0: Valga la redundancia que manda la fiscalía, güey. Pero pues no salió como información. Ahorita que nos lo está reportando y estamos confirmando que efectivamente hubo un hecho delictivo el día de ayer en esa zona de Infonavit Umaya. Gracias, Norberto.
1: Gracias, Norberto.
0: 5:24.

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Son las 5 con 40.

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1: Can't touch this. Esa canción me gusta a mí. Te hinchaste. Te hinchaste. Bueno, continuamos, los hijos de la remangada. Vamos a ver qué dice el público. Dice mi amigo Beto López. ¿Qué dice don Beto López? Adelante, caminante. Mira, ya perdí la experiencia. Gracias, Chucho Espinosa y Jorge Ramos. ¿Por qué? Gracias, ¿por qué, güey? Dice, con los dos carnales, escucho. Ah, órale, mi compa el que pidió la rolita. Saludos, compadre. Dice, faltó también, dice, el atropello del mercado de abastos. Ah, ¿cómo que el atropello, güey? ¿Atropellar a una persona o qué? No entiendo. Bueno, dice por acá otro. Sucedió a las 11 de la noche lo de los muchachos. Órale, pues bueno. Ahí estaba, ni modo, pues ya, ya. Eso dicen las autoridades, pues ya, ya depende de cada quien, ¿no? A ver qué dice el público.
2: Jorge Ramos, lo que pasa es que estábamos viendo el partido de Holanda a Japón. Por eso no hubo levantados. No hubo nada.
1: Qué mal chiste. ¿Qué dice el público? Adelante.
3: Chucho, Jorge, Pollo, qué rollo.
1: Almorranas. Hey,
3: manden un saludo para toda la gente del Chupatruza. Un saludo también para todos los chivos. Especialmente para mí, para el Chivo Mayor. Baboso. Y pongan un cállate baboso.
4: Cállate baboso.
3: Y si fuera mucho pedir, me podrán poner la canción de ese Samuel Becerro. Es que me estoy acordando mucho de mi comadre. Ándale, ándale. Póngamela, Jorge.
1: Pues gracias, ítalo. ¿Qué quiere la caramelo? Mandó 10 mensajes de audio la caramelo. Obvio que vamos a poner el último.
5: Ah, y para el Juanito Nomalinda. Y para el chavito del 10 también un saludo de parte de la caramelo.
1: Caramelo, ay, qué bien se oye la caramelo, yo creo que puro dientes.
6: Buenas tardes, hijos de la remangada, me da gusto saludar.
7: Cumpleaños,
6: hijos de la remangada, hijos de la remangada, hijos de la remangada. Saludos, compa Jorge, compa Chucho y amigos que lo acompañan en cabina. Aquí andamos, ahí, ¿no nos vamos? 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Y Marrojo y compañía, 4646.
7: Ese hombre nunca se baña y apesta animal muerto.
1: Otra vez la Marta. ¿Qué quiere la Marta? Ya me voy, ya me voy.
8: Amigo, mañana es mi cumple para que pongan las mañanitas, ¿no?
1: Ah, está bueno, está bueno, está bueno.
7: Ándale, pues, cuídate, que te vaya bien.
9: Buenas tardes, hijo de remangada. Hagan un favorzote, pásame el audio ese del tosigoso gargajiento, por favor.
1: Cuando llamas aquí no te metas. Si no va a haber problema. El efecto A, perdón.
10: Siempre les he pedido la taza de los intocables. Su amigo Damián Gallardo, nunca me las han puesto. Ok, gracias.
1: Es que lo va a tener la del plato. Señores, nos vamos, cuídense mucho, el nombre de mi compadre Jorge Ramos Cabrera, el servidor Chucho Espinosa, los vamos, échenle muchísimas ganas, muchísimas gracias a los que hacen posible este programa. Por cierto, queda pendiente el abanico para mañana, ¿va? Hoy es lunes. ¿O cómo le hacemos, compadre? El miércoles doble, ¿va? Bueno, mañana será otro día, yo creo que para mañana, porque se nos hizo tardecito, poquito. 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Gracias por patrocinarnos, nos vamos, cuídense mucho. Faltan 11 minutos. 11 minutos ya para que sean las 6 de la tarde. 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
2: Hola, ¿qué tal? Muy buenas tardes. Gracias, gracias, muchas gracias por estar con nosotros la tarde de este lunes. Lunes que es ya día, ay Dios santo, mi vida, 15 de junio de 2026. Yo la saludo con mucho gusto y lo saludo con mucho gusto. Y saludo también con mucho gusto a mis compañeros de la mesa y a mi compañera de la mesa. Te saludo con gusto, estimada Amira, la licenciada Amira Aguilar. Amira, qué gusto saludarte, muy buenas tardes.
3: Muy buenas tardes, Enrique, un gusto compartir este inicio de semana contigo, con mi paisano, el doctor Gilberto, con Sergio Álvarez y con el auditorio que nos escucha el día de hoy.
2: Demeritas el paisanaje, Sergio. Hay un Dios.
3: Es mi paisano. Bien, fíjate, lo que me quedé rolada en lo que estábamos platicando y se me fue, pero también es mi paisano Sergio, ¿cómo no?
2: Gracias, Amira, muy buenas tardes. Saludo también con gusto a mi estimado doctor Gilberto Plata. Doctor, qué gusto saludarte, muy buenas tardes.
4: Muy buenas tardes, Enrique, te saludo con el gusto de siempre, igual que a mi paisana y mi paisano, mis amigos, la licenciada Amira Aguilar, Sergio Álvarez, un gustazo siempre, hermano. Con Jorge Ramos Aldar en redes sociales, saludando a los y a los y este enlace estatal en WhatsApp, Mochis, Mazatán, pero sobre todo usted. La audiencia que nos regala su atención como cada tarde. Muy buenas tardes.
2: Muchas gracias, doctor. Te saludo también con mucho gusto, estimado amigo Sergio Álvarez. Sergio, qué gusto saludarte. Muy buenas tardes.
5: Muy buenas tardes, Enrique. Qué gusto saludarte. Qué gusto saludar a Mira Aguilar, que hoy nos acompaña en la Revuelta y Media. También saludo con afecto al doctor Gilberto Plata. Desde luego, Aldara, Jorge. Muy buenas tardes.
2: Estos tres jóvenes talentos de Nabolá. Están, hemos prospectado con Amira y con el doctor Plata una visita gastronómica lúdica a esos lugares. Y bueno, con Sergio incorporado, pues será seguramente muy, muy importante. Pero como ustedes saben, yo no me mando solo. Y la señora Mari tendrá que seguir un proceso. Hoy lo operaron, salió muy bien. Todas las personas que me han preguntado, y afortunadamente ya no me da. Amarrarla para que esté en recuperación los meses que sean necesarios, y tú, toda vez que supere esa situación, ya estaremos haciendo ese, si les parece.
3: Si alguien vas a amarrarla, me avisas.
2: No, pongo a alguien, alguno de mis hijos lo va a tener que hacer.
5: Me da mucho gusto que haya salido bien la señora Mari y que se restablezca pronto para que no tengan que amarrarla por mucho tiempo.
2: Muy, muy importante que el doctor Cuen es un traumatólogo muy recomendable, muy profesional, y bueno, muchos sentidos las cosas se pusieron, porque la prótesis de la rodilla que le pusieron, dice el doctor, que se la mandaron a hacer especialmente. Y bueno, pues no hubo necesidad de hacer ajustes, y bueno, todo muy bien, afortunadamente. Y bueno, hay muy, muy buena atención la que ha recibido. Ya pues, en los temas del día, o sea, la Secretaría de Mujeres tuvo un ajuste a partir de que su primer titular, la licenciada Hernández, fue enviada o requerida, eso ya es una cosa que le estará contando, para ser ya presidenta de la coordinación de elecciones de Morena, y con ese motivo ella abandonó, presentó su renuncia al cargo, y la presidenta se habría detenido un poco para efectos de dar el nombramiento de la nueva titular. En esta condición, hoy dio a conocer en la conferencia mañana México, que la senadora en funciones, Laura Itzel Castillo, estaría asumiendo esa responsabilidad. es particularmente interesante que la primer titular también salió del Senado. Citlali es senadora con licencia. Y bueno, desde el Senado de la República se incorpora una figura distinta, una historia de vida interesante, una mujer muy preparada, como es la Laura Etchel, pero es una, en rango generacional, es muy distinto a Citlali, es una mujer joven, pero creo que ambas se les caracteriza su, pues, su compromiso con la presidenta, con la Cuarta Transformación, y por supuesto con las mujeres. Pero bueno, el caso, el prietito del arroz es que la senadora concluirá su proceso dentro de la responsabilidad de presidente de la mesa directiva en el Senado de la República, que concluye en el mes de septiembre. Entonces, a partir del 1 de septiembre, si es en el 2, es muy probable que la... no es probable, será ya secretaria de las mujeres en el gobierno. Conocer tu punto de vista,
4: que el relevo de Citlali Hernández, la secretaria de las mujeres, pues llega casi 2 meses después de que precisamente tuvo que renunciar al cargo para hacerse cargo de la Comisión de Elecciones de Morena. Hablar de Laura Itzel Castillo, pues es, hija, es hablar, primero que nada, la referencia histórica a su padre, el luchador de izquierda, Alberto Castillo. Sin embargo, creo yo que Itzel había tenido ya bastante desgaste en Cámara de Senadores, porque recordemos que el epicentro precisamente de la crisis política, que tiene su origen en los señalamientos hechos en Nueva York, en una corte, y que involucran al senador de la República por Sinaloa, pues obviamente había jalado más la marca en el Senado, y obviamente las confrontaciones con personajes como Lili Téllez, Ricardo Anaya, Alito Moreno y demás, habían dado mucho que hacer a Laura Itzel Castillo, porque también pues no es fácil estar sentada en la presidencia de la mesa directiva y tratar de entredirigir el debate, y luego pues también Fernández Noroña también con sus exabruptos. O sea, no es fácil porque, literal, puro calibre 40 de todos los partidos, o sea, y gente que jala marca y que impone temas, y sobre todo pues en temas que han sido de todo tipo. Recordemos que el Senado ha sido, reitero, el epicentro prácticamente de múltiples señalamientos. Ahí están los señalamientos en contra de Ana Augusto, están los dichos de Noroña, sus escándalos, sus posicionamientos, también sus discursos, Barrios, el mismo senador de Sinaloa, y por otra parte, ustedes recordarán, Alito Moreno, Ricardo Anaya, Lili Téllez, etcétera. Entonces, creo yo que le viene muy bien a ella en lo personal salir del Senado, irse a un área donde pues está más trabajado el tema, donde es más en armonía, y va a ser muy interesante. Yo, como en la mayoría de los nombramientos, casi siempre me voy al antecedente, y no encuentro en Laura Itzel Castillo antecedentes de lucha en los temas que ha marcado Morena, que yo le llamo walk buen ondita, en los cuales haya, se haya caracterizado en su lucha, en su discurso y más. Por eso va a ser muy interesante si va a traer una agenda propia, distinta a la ya marcada por Citlali Hernández, va a traer una agenda propia, o va a buscar los nuevos puntos de coincidencia con la presidenta Sheinbaum. Entonces creo que es un reto interesante, creo que le viene bien el refresh a ella, y va a ser muy interesante también el tema de la mesa directiva del Senado, porque coño, quien esté ahí, independientemente de sus perfiles y cartas, pues no es nada sencillo, no es nada sencillo sobrellevar, y más que, reitero, el Senado de la República ha sido el epicentro prácticamente donde se detonan ya todos los temas que van jalando la marca en este proceso y en los últimos meses en el Estado mexicano.
2: Muchas gracias, mi estimado doctor. Voy a hacer un paréntesis para saludar al doctor Rubén Rocha Moya, que hoy cumple 75 años, hoy gobernador con licencia de Sinaloa, hace un poco más de un mes gobernador de Sinaloa, y bueno, hoy es su cumpleaños. Independientemente de lo que suceda o no suceda, y en el caso de que no suceda, pues finalmente la historia lo estará juzgando, y no tengo por qué yo, al menos de manera muy personal, felicitar a una persona que, bueno, yo conozco hace mucho tiempo, y bueno, si lo hice 4 años anteriores, no tengo por qué no hacerlo ahora. Felicidades, doctor, espero que la pase en la medida de lo posible muy bien. Tu punto de vista sobre el tema, mi estimada Mira Aguilar.
3: Pues Enrique, llega ella a cubrir un gran reto, ¿no? Creo que es una secretaría que le debe mucho a las mujeres a nivel nacional. Sabemos perfectamente bien la falta de trabajo que hay con respecto al tema de las mujeres. Hay mucha legislación, hay muchas promesas, hay mucho camino andado en ese sentido, en la narrativa más que nada, pero en la cuestión de accionar con respecto al tema, creo que estamos en ese sentido las mujeres indefensas, ¿no? A pesar de que la presidenta ha dicho que es el gobierno de las mujeres y es el tiempo de las mujeres, creo que se ha visto muy pobre el trabajo con respecto a ese tema. Y ella viene, sí, de una amplia carrera en la administración pública y en las cuestiones legislativas, pero no en experiencia en los temas de las mujeres, ¿no? Entonces, creo que el gran reto para ella sería tener resultados con respecto a este tema, porque seguimos viendo muchos feminicidios, muchas cuestiones de violencia con respecto a las mujeres y poco trato o acciones con respecto al tema. Entonces, para mí sería muy satisfactorio ver resultados con esto y ver realmente un trabajo por parte de la Secretaría de las Mujeres, porque tenemos 2 meses sin Secretaría de las Mujeres y creo que el tema del índice de violencia hacia las mujeres en todos los tipos aumenta cada día más, ¿no?
2: Muchas gracias. Hay un dato muy interesante. Lauritzel Castillo, según el Wikipedia, tiene 68 años. Contra los 36 que tiene Citlali, hay una enorme diferencia de edad, y Citlali, independientemente de la visión de Amira, Citlali es un trabajo muy importante. El número de áreas de atención a las mujeres que no son la solución que tiene hoy el país es muy diferente a lo que se tenía, por ejemplo, en el sexenio inmediato anterior. Es un sistema que puede ser cuestionable o no, puede ser práctico o no, puede ser solución, que da soluciones o no, pero sí, en el ejercicio de esta Citlali, desde mi punto de vista, fue muy importante ese y algunos otros programas. Sigo pensando que hay lugares del país, como Sinaloa, que el tema de las mujeres se reduce a una mascada, que es al color de que se les ocurra, y sí, hace mucho trabajo por hacer, y nada más habría que ver el número que me decías que tiene este año en Sinaloa y los que hubo el año pasado. Tu punto de vista, mi estimado Sergio.
5: Esta, como muchas otras secretarías, están durmiendo el sueño de los justos, Enrique Auditorio. Desafortunadamente para estas comisiones o secretarías como otras, la justicia tiene que esperar. Hay tantos temas de mujeres en el país, tantos temas en el país y en Sinaloa, donde la justicia de género debería de tener oportunidad a partir del desarrollo de una iniciativa que tiene un fondo, que tiene mucho por donde darle, mucho que hacer con él. Sin embargo, desafortunadamente no se ha hecho. En Sinaloa hay una deuda enorme y no dudo que en el país también la exista. Por ejemplo, por citar un par de ejemplos o algunos 3 ejemplos. Uno, el primero. Las madres buscadoras que tienen que ir a buscar a sus desaparecidos, que además están desaparecidos de las estadísticas también. Estas, no hay una Secretaría de las Mujeres que proponga algo que cambie esta condición. Habiendo tanta tecnología y pudiendo echar un dron a volar para que detecte los cuerpos o la tierra donde fue removida o alguna parte de la tecnología que pueda permitir con una celeridad que exista una certeza de que en ese lugar hay fosas removidas. Esto se puede hacer hasta por satélite. Es posible determinarlo por hacerlo. No lo hacen porque no les interesa hacerlo. Pero además, revictimizamos a las mujeres después de una pérdida porque las ponemos a buscar el dolor otra vez y a buscar con sus manos, con la vulnerabilidad y con su esfuerzo, sin ningún apoyo de ninguna parte del gobierno. Y esta secretaría sería quien le pasaría curiosamente la responsabilidad, la gran responsabilidad de tomar una acción para que esto pase. Hablando enseguida, por ejemplo, de las fiscalías en el tema de los divorcios, donde la más afectada o el más afectado es la mujer. ¿Por qué? Porque en la mayoría de los casos quien trabaja es el varón. Y al iniciar un divorcio, el divorcio, la separación conyugal ocurre inmediatamente. Lo que no ocurre es la sociedad. La sociedad puede tardar 15 años en una fiscalía. Peor en este momento donde el sistema judicial está hecho pedazos, lo despedazó el sistema. y al despedazarlo, al hacerlo de esta manera, las fiscalías no tienen dinero ni para las copias, ni para el papel, ni para la tinta, no tienen dinero en nada. Y entonces quien le pone dinero, quien le pone gasolina al coche, le dice, ¿dónde va? Y entonces las ¿qué hacen los que tienen el recurso de la sociedad? Pues son los que le meten dinero a la fiscalía, y en razón de quién van a fallar las fiscalías. Esto, no hay absolutamente una sola ley. Esta luchadora social, esta gran luchadora social que fue, y digo fue, la Tere Guerra, hoy dedicada a otros menesteres en nuestro estado, y que al ser miembro de Morena tiene que irse para Morena en lugar de irse para la justicia. Desafortunadamente, hoy este tema se ha tocado cuando menos 3 veces con ella y con otras personas. ¿Y qué ha hecho? Absolutamente nada. Atole con el dedo, ya te van a resolver. Asuntos de 6 años. Temas donde la injusticia contra la mujer se duplica, y donde no hay justicia de género, pero tampoco hay justicia, aunque no hubiera género. Estos temas como estos hay tantos, violencia de mujeres, feminicidios, que están aumentando, y no tiene que ver con los meses, los índices ya tienen tiempo aumentando, pero tampoco hay nada que radicalice una penalización, una persecución, donde dijeras, el que comete este delito no vamos a descansar hasta que vamos por él. O sea, una penalización realmente persiga, porque al final todo cae al Poder Judicial, y en el Poder Judicial dueño en el país, los poderes judiciales, así como en Sinaloa, y curiosamente solamente se falla, como diría el gobernador, es abusador pero no más de mujeres. O sea, es un abusador al que se le perdona todo si pone algo en la mesa o si tiene poquito poder para controlarlo. Hoy desafortunadamente este país camina hacia atrás en una narrativa de poner una secretaría de las mujeres para atender los asuntos de injusticia contra ellas. Y nada más, hasta hoy no se ve un avance sustantivo, un avance que se agradezca. Una gran oportunidad que dé esperanza a la equidad de género, de la que tanto hablamos, pero que todavía solamente se queda en discurso.
2: Es también muy, para mí no es lógico que una persona que está en nivel de subsecretario, ¿qué motivación puede tener? Que se va a tener que aventar lo que resta de todo julio, todo agosto. Esta secretaría, que es la secretaría de las mujeres que existe en el país, hay que decir que si no fue pionero, porque desde el inicio el doctor Rubén Rocha se hizo esta secretaría, con altas y bajas, como bien dice Sergio. Tere fue la secretaria, y te diga cómo hicieron diferencia, y le pongo un ejemplo, sensibilidad de toda la agenda púrpura en los temas, por ejemplo, de violencia. Hay mujeres profesionistas, licenciadas en distintas áreas, ingenieras en distintas áreas, que tienen el tema de la violencia vicaria y no saben qué hacer si tienen a un violentador vicario en su casa, y van a poner denuncia, y las agencias del Ministerio Público y el Poder Judicial no está preparado para abordar esos tipo de temas. Recientemente vi a una persona que estuvo en la historia que le he contado de Cruz Verde Parra, y qué tuvo que pasar con Cruz Verde Parra. Inicia la primera agencia del Ministerio Público para tema de mujeres hace muchos años, pero entonces a la fecha no hay gran diferencia, y la motivación, aunque esa agencia estuvo dirigida por una mujer excepcional, la licenciada Martín, el Poder Judicial a la hora de recibir las cosas no tenía ni el conocimiento ni la empatía. Eso pasa exactamente igual hoy, con el paso de 3 años y fracción de la doctora Guerra, una experta en esos temas, y la licenciada Ana Francis, que no es experta, le echa muchas ganas, pero hay que no está haciendo. Y qué decir de esta fiscalía que tiene Sinaloa y este Poder Judicial que tiene Sinaloa, que es la repartición, bueno, ni Jesús repartió tantos panes como se ha repartido en ese Poder Judicial en todos sus niveles. Desde esa perspectiva, esta gran agenda va a tener que abordarla una mujer con mucha experiencia en la vida política, heredera de un hombre excepcional en la vida política de izquierda, pero que con todo eso es muy cuesta arriba. ¿Qué va a pasar en 3 meses? Pues Dios nos haga recompensados. Una pausa comercial y regresamos.
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1: Ya regresamos a Revuelta y Media y vamos a más en esta tarde. Las cuestiones de la gran problema financiero que tiene la Universidad Autónoma de Sinaloa y la ausencia de soluciones, aunque se diga que el gobierno camina bien y que uno de los grandes problemas que tiene la UAS hoy es que ya han presentado a todas las instancias, llámese. Hoy da un recuento el rector, secretario de Educación Pública, titular, subsecretario de Educación Superior, la Dirección de Educación Superior, finanzas de la SEP, Secretaría de Hacienda, una subsecretaría que en teoría se dedica a la distribución de recursos para universidades públicas y para todos, para el tema de lo que tiene, para qué será esta quincena y la otra de la Universidad Autónoma de Sinaloa. Y el rector, ante esta circunstancia de acorralamiento, dice que, bueno, pues llama la paciencia a los universitarios. También el sindicato anuncia eventuales movilizaciones por lo que se viene, porque es muy probable que otra vez no les paguen su prima vacacional a los trabajadores de los dos sindicatos de la UAS. Pero aquí la cuestión es que de frente nos dicen desde la autoridad estatal que todo está caminando. Y en el todo nos ponen una serie de ejemplos que efectivamente están caminando. Hay muchas dudas, pero bueno, vamos pensando bien. Pero este tema de la universidad, un porcentaje muy importante, en dinero lo resuelve el gobierno del estado. Pero en gestión, un porcentaje, a un rector de la Universidad de Sinaloa, de la UADO, de la Autónoma Indígena de México, no lo recibe un secretario de Educación, lo recibe si va su gobernador. ¿Qué ha sucedido en este más de un mes con la gobernadora en ese tema, por ejemplo, y en el tema de la comisión? La directora de la Comisión Federal de Electricidad no se ha dado el lujo de atender a un sinaloense, llámese diputado federal o llámese gobernadora, ante solicitudes que al menos han declarado las han tenido. Al menos los diputados y diputadas, más bien las diputadas y el diputado del PRI enseñaron el oficio donde solicitaron la audiencia con el secretario de Hacienda. Eventualmente, o casi le puedo asegurar que no los han recibido. El Mario anda ahorita en San Diego y no anda de shopping, o no, anda haciendo ese rollo que trae, y ya fue con la Universidad de California en San Diego, y ya lo demás es puro rollo, ¿no? Yo le digo que son marihuanas, pero no puedo ser tan feo con el señor diputado de la... No se pone a legislar para hacer lo que se tenga que hacer, sí, pero ahí anda con sus marihuanas allá, con penita ajena. Por ahí la cosa. En este escenario, otra vez la Universidad Autónoma de Sinaloa es tema por el tema financiero. Y estamos hablando que después de la nómina de gobierno del estado, a lo mejor en una tienda de autoservicio y la UAS son los que más empleados tienen. Afortunadamente la tienda de autoservicio no le falla nunca el financiamiento porque son muy buenos en su negocio, pero en este caso distintas circunstancias tienen a nuestra universidad, la máxima casa de estudios de Sinaloa, acorralada en esta situación que se le llama financiera, pero hay muchos aseguras. ¿Tu punto de vista, Sergio Álvarez?
2: La UAS siempre ha tenido una dependencia de los federales y estatales por el crecimiento y la estructura que tiene. El nuevo plan de estudios implementado por el rector Melesio Cueno, que en paz descanse, hizo toda una reestructuración y la UAS se convirtió en uno de los ejemplos a nivel nacional con su trabajo. Sin embargo, el crecimiento que estuvo teniendo en las materias, en las carreras, en las actividades y en, sobre todo en toda la matriculación a nivel nacional, a nivel estatal, generó un costo muy alto que el gobierno siempre estuvo en deuda y en deuda. Desde luego que hay que hacer una revisión profunda, que ya la estaban haciendo y que ahorita por algún motivo que desconocemos los mortales, no sabemos en qué paró el asunto de la investigación que traía la UAS, porque seguro romance. Entonces, pero el asunto es que tanto la UAS tiene que poner de su parte, la apertura a la revisión es una condición que tendrá que ocurrir sí o sí. Pero hay otra cosa, hacer más eficientes y una más, buscar la autosostenimiento, las actividades internas que generen la posibilidad de tener un ingreso más, porque si no, si vamos a depender de que todos los asuntos los resuelva el gobierno por encima de los compromisos que el gobierno tiene, finalmente o paran el crecimiento, desafortunadamente en perjuicio de la sociedad sinaloense, en perjuicio del desarrollo de las comunidades, o al final se aumentan los ingresos, porque la necesidad de dinero desde que yo recuerdo es en la Universidad Autónoma de Sinaloa. Siempre hay un déficit, siempre andamos tronándonos los dedos al 5 para las 8 porque el dinero no llega, porque la quincena no se ha pagado, porque los aguinaldos no se pagan. Que hay un gasto enorme, claro que hay un gasto enorme, pero al final de cuentas es un gasto que según la nueva ley federal, la nueva ley que se acordó para las universidades autónomas, que lo creó, por cierto, el exgobernador, o el gobernador con licencia. Entonces, esto desde la senaduría preparó este trabajo para todas las universidades autónomas, y entonces en estos cambios finalmente deberían de tener acceso a las auditorías para asegurarse de la transparencia de lo que se hace en las universidades, porque al final de cuentas no hay dinero que alcance para una bolsa que no cuida lo que gasta. Y tampoco hay crecimiento que soporte un dinero que queda de llegar y no llega. Y que hoy las dos cosas están pasando. Tanto el dinero que el gobierno federal queda por pagar, el dinero que se adeuda para ingresos de manera estatal y que se va consiguiendo, pero se consigue cuando ya pasó el momento, en ese estrés que vive todo mundo de falta de recursos para abonar al crecimiento. O dejamos de crecer para gastar menos, o cumplimos con los gastos para seguir creciendo. Son dos asuntos con los que tenemos que trabajar, y toda la arquitectura interna también se tiene que ponerse a trabajar para ver de qué manera generamos ingresos sin pegarle a aquel estudiante que no tiene dinero, porque si buscamos que lo pague el que no tiene, pues vamos a brincar del sartén a la lumbre.
1: Uno de los temas que ha dicho el doctor, ya al menos yo creo que esta es la tercera vez, que 50,000 estudiantes de no ingreso que decidieron inscribirse en la UAS podrían cancelarse porque no habría dinero para poner en ejecución esta nueva matrícula, que es muy importante, que es de las matrículas más importantes de nuevo ingreso de cualquier universidad privada o pública en el estado de Sinaloa. Tu punto de vista, amiga Aguilar.
3: Pues Enrique, aquí justamente en esta mesa ya habíamos dicho que las soluciones a la UAS tenían que ser soluciones que garantizaran esta estabilidad, ¿no?, financiera, sobre todo con esta serie de problemas que se han venido arrastrando con respecto a las jubilaciones, la nómina de los maestros, las primas vacacionales, o sea, este enorme hoyo financiero que tiene la UAS. Sabíamos que mientras existiera gobernador con licencia, pues de cierta manera iba a haber un mediador, les iba a ayudar y demás. Y creo que ahorita ya entraron en esa crisis donde el gobierno estatal no tiene esta capacidad para seguir otorgándoles esta ayuda para completar la nómina. Y el día de hoy, el rector, que creo yo que ya se ve muy apretado en la situación, pide paciencia a los trabajadores. Creo yo que los trabajadores vienen arrastrando esta paciencia de mucho tiempo atrás, y el día de hoy pues también la gente necesita tener liquidez. Entonces, tengo entendido que en algunos trabajadores no va a haber primas vacacionales, no va a haber ciertas prestaciones que tienen los trabajadores de la UAS, y eso merma la situación económica de la familia. ¿Por qué? Mucha gente la prima vacacional no la usa para planear vacaciones, la usa para otros temas, salud, completar cuestiones escolares.
1: Impermeabilizar su casa.
3: Exactamente, exacto. Entonces, creo que esto es lo que necesita el rector, meterse a generar opciones, pero que sean ya perpetuas dentro de la UAS para garantizar el pago de los trabajadores y para generar estos gastos fijos, como los gastos que tenemos todos adentro de una casa, ¿no? Que esos gastos no son negociables. Entonces, veo complicado, veo también de cierta forma que por más que el director general de ANUIES meta la mano, esté ahí y demás, el gobierno federal de cierta manera les está cerrando las puertas. No solamente es la UAS, la Universidad Autónoma de México también tiene problemas financieros. Hay otras universidades importantes a nivel nacional, claro, que están pasando por la misma situación porque el gobierno federal no tiene, claro, la capacidad ni la bolsa para resolver estos problemas como muchos otros que conocemos a nivel nacional. Entonces, veo yo muy complicado encuentre una solución el rector. Veo también que va a seguir, a pesar de no quererlo, teniendo que endeudarse con el gobierno del estado, porque si no, creo que la Universidad Autónoma de Sinaloa el próximo año va a tener un grave problema, sobre todo con estos 50,000 estudiantes que muy probablemente no logren iniciar una carrera profesional.
1: Ni siquiera, ¿no? Sería el año, sería el ciclo escolar, que estamos así a cuántos es, meses. Va a llegar antes la hora del ciclo escolar. Tu punto de vista.
4: Bueno, primero que nada, creo que la UAS no va a tener una crisis financiera, la tiene. Va a empezar. Eso es. Y hay que ponderar lo siguiente, son miles de millones de pesos, se estiman que entre 6,000-7,000 millones de pesos en este, lo que el gobierno federal va a destinar para su proyecto universitario Chairo, las universidades de Rosario Castellanos y las universidades del bienestar, que hasta la fecha, recordemos, la Universidad del Bienestar no puede emitir títulos profesionales porque no cuenta con el REBOE o el registro de validez oficial educativa, que por lo menos tendrían registradas sus carreras.
1: Y que ellos mismos generar, ¿no?
4: Ya está el gobierno federal, tienen la SEP y ni ellos mismos pueden validar su plan de estudios. Pero sin embargo, lo vemos aquí en Sinaloa. Se anunció por parte del gobierno federal la apertura de campus, de escuelas y este modelo educativo que evidentemente reobedece al tema de la 4T. Y déjenme decirles algo, hasta hace muy poco tiempo en México, y creo yo que fuimos de las últimas generaciones nosotros, prácticamente el acceder a una educación universitaria te podía generar la expectativa de desarrollar un modelo económico, un proyecto de vida. Hoy, sin embargo, no alcanza, y no alcanza cuestiones que tienen, que son cuestiones sistémicas. Esto no es un proceso nuevo, habrá que decir. Esto se inició con un tema de deterioro de la capacidad del mexicano. Y recordemos también, y ahí en esa parte me gana subjetividad, pero como todo, yo soy maestro universitario. Yo soy hecho en CU y trabajo en la Universidad Autónoma de Sinaloa como maestro. Y déjenme decirles que la mayoría de mis compañeros, al igual que yo, tenemos dos o tres chambas. Porque el sueldo de maestro no es posible acceder a darles un nivel de vida digno a nuestros hijos. No estamos hablando de que es vivir como ricos, ni mucho menos, no, a lo que correspondería un profesionista que está ejerciendo su actividad. Razón por ello, ha tenido también un deterioro en la calidad educativa, pero esto es también una cuestión sistémica, porque como decía mi amiga Amira Aguilar, prácticamente todas las universidades públicas del país enfrentan el mismo problema. Y es fundamental. En el sexenio pasado se quiso masificar a un punto que le llaman democratizar la educación. Sin embargo, crecer cuesta. Cualquier persona o cualquier empresa que quiera expandir su oferta y llegar a nuevos mercados, estudiamos a una empresa, pues tienen que crear sucursales, tienen que abrir oficinas, tienen que abrir nuevas rutas de distribución y demás, y todo eso, damas y caballeros, cuesta. Yo no sé qué pasa el gobierno federal cuando decía, no, que quiten los exámenes de admisión, que masifiquen, que haya cada vez más campus universitarios, porque hay que llevar la universidad más cercana y las escuelas a la población. Recordemos que incluso una de las promesas más recurrentes del sexenio pasado era que prácticamente cerca de tu escuela iba a haber una preparatoria, una secundaria, cual cuesta, y no solamente en la estructura donde está en la escuela, están los docentes, mantenimiento, etcétera. Por eso no es nada, prácticamente estaríamos hablando de una cola cadena, pero ¿cómo está la secundaria? Un bachillerato, porque recordemos que gran parte de la Universidad Autónoma de Sinaloa es nómina no reconocida el bachillerato a la fecha. Se sigue insistiendo, por lo menos presupuestalmente, a que no debería ser cuestión de la universidad. Sin embargo, ahí están las de la UAS, son las que cubren la más alta cobertura, dan la más alta tanta cobertura en el estado de Sinaloa. Y les guste o no les guste, somos una de las universidades, para no decir lugares importantes del país. Y francamente, no se merece ni Sinaloa, ni una universidad, si te dicen ya, tanto presupuesto que se da muchos de pesos. ¿Cuántos alumnos quieres que atendamos? ¿Cuántos docentes se ocupan para ello? ¿Cuántos campus y cuánto cuesta? El gran problema es que el gobierno federal cree que las cosas no cuestan o que las regalan. No, no son programas sociales. La educación cuesta, porque no solamente hablamos de docentes, alumnos, infraestructura, mantenimiento. También hablamos de programas de intercambio, de motivar e incentivar la investigación. Las con así, recordemos que hizo Álvarez Bulla con ellas, prácticamente desapareció. Eso sí, repartió entre sus cercanos de manera muy generosa. Sin embargo, también están quebrando investigadores, y esto viene a dar a una situación coyuntural en nuestro país. Nos guste o no nos guste, tenemos un gobierno federal quebrado, tenemos un gobierno de estado quebrado, y prácticamente están quebrando las instituciones. Esto no es nada nuevo, ni se da por generación espontánea. Recordemos perfectamente, mi amigo Sergio Álvarez, en la Universidad Autónoma de Sinaloa, en la etapa moderna, pues hay un punto de quiebra y de evolución, en la cual se da una consolidación institucional sin precedentes que nos llevó a estas certificaciones, a este crecimiento. Y sí, estoy hablando de Mauricio Cueno, su rectorado y las posturas de los rectores sucesivos a él. Sin embargo, esto es, amigos y amigas, como cuando compras la casa de tus sueños. El problema no es tener la casa, es también mantenerla y todo lo que viene con él. Y prácticamente estamos hablando del futuro de nuestro país. Y déjenme decirles que también esta parte me preocupa muchísimo, porque yo no solamente soy maestro universitario, no soy de la Universidad Autónoma de Sinaloa, padre de familia de un alumno de la universidad. Y desde el fondo de mi corazón universitario, desde mi preocupación como padre, ojalá entendiera el gobierno federal, el gobierno del estado, que no se vale jugar con el futuro de nuestros hijos, que en vez de estar gastando 30 mil millones de pesos cada año en meterle a una obra que fue mal planeada, que genera pérdidas como el Tren Maya, con nada más pudieran paliar prácticamente las necesidades inmediatas de casi todas las universidades públicas del país, pero no, siguen tercos con un trenecito de juguete, y que además diariamente, por cada hora que pasa, pierde 9.9 millones de pesos cada hora el Tren Maya. A eso es a lo que está apostando el gobierno federal, en detrimento de lo que hacen los hijos, y con eso es lo que...
1: Y hay una cosa, ¿no? En la hipótesis de trabajo del gobierno federal para el caso del Tren Maya es que esa es una zona que ha quedado desamparada por muchos años. Es una realidad. Pero Tren Maya, esa zona sigue igual de desamparada, pero sin muchos elementos.
2: Año a los cenotes.
1: Exacto.
4: Pero muy ricos ahora para el sur.
1: De biodiversidad. Y esto es lo que de pronto contrasta la realidad con la idea. Y vuelvo a decir: estas universidades, como bien dice el doctor Plata, son el sistema estalinista de la cuarta transformación. Puedan hacerlo de las universidades públicas, como lo hizo la izquierda en su momento, que se apoderó. Pero pues para eso hay que meterle un poquito de exceso, y nomás a estar haciendo una fábrica de dinero con una universidad que sus egresados están condenados a pues remar contracorriente. Y me extraña de personas como la presidenta, que ella es una destacada investigadora del sistema CONACYT, que estudió en el extranjero por sus capacidades, pero con la solventación técnica de becas que desde el sistema educativo salieron, llámese de la UNAM o de donde haya sido. Como que no entienden que eso de querer inventar el hilo negro nomás porque es de la cuarta transformación no funciona. Y en estos mismos temas, este monstruo de mil cabezas que se llama Coordinadora Nacional de Trabajadores de la Educación, que fue creciendo y que fue creciendo y que fue creciendo con gobiernos priistas y una parte también del PAN, hoy se encuentra en la mesa, que ya no es de negociaciones, porque ya la presidenta ha reiterado que no hay que negociar, y tiene razón. Pero los que iniciaron esta broma fue los que postularon el sistema de este sindicato paralelo al sindicato de maestros, y con una fuerza de movilización tremenda. Las movilizaciones no se hacen con una varita mágica. las movilizaciones se hacen con recursos. La historia de las movilizaciones en Sinaloa tuvo como fondo recursos que venían inclusive desde los gobiernos estatales para, ¿saben qué? Pues vayan y toquen allá en México, y hagan relájales allá en México, tomen las carreteras. Pero para hacer esas cosas se requiere dinero. La CENTE no se manda sola, está muy bien fondeada, pero el gobierno federal no ha entendido los componentes para mediar. Yo no digo que el PRI o el PAN lo hayan hecho, pero lo que sí es una realidad, más allá que la meta mundial ya se superó, esto va a seguir siendo un dolor de cabeza para el país, para los que viven en Oaxaca o los que viven en la Ciudad de México o en aquellos estados de la República donde tiene mucha fortaleza la Coordinadora Nacional de Trabajadores de Educación. Una ciudad como la Ciudad de México es caótica per se, pero ya métele la coordinadora, métele los problemas que tienen en el metro, métele lo que tiene el tren ligero, métele la lluvia, métele, ¿qué más quieren que la metan? Madres buscadoras, todos tienen sus reivindicaciones, pero el principio es el mismo: una omisión de cuidados para dar el mantenimiento al que fue el mejor sistema de transporte, inclusive superior al que este país inspiró, al francés. El metro de la Ciudad de México, en seguridad, en atención, en tiempos, históricamente fue muy grande. Hoy lo único que tiene de lo que quedó o lo que era es que siguen movilizando esas mismas o más personas, pero la calidad del servicio es pésima. ¿Por qué? Porque nunca se acordaron que habría que darle mantenimiento. Tu punto de vista, Mireya Aguilar.
3: Pues Enrique, este monstruo, como tú bien lo dices, que el gobierno federal lo ha crecido y lo creció muchísimo más. Creo que hoy la presidenta anuncia que se acaba esta mesa de negociación, que no cumplirá los caprichos en los que están inmersos estos manifestantes. Y pareciera ser que no están contentos con lo que obtuvieron, ¿no? Pareciera ser que están aferrados a que se cumpla completamente este pliego petitorio que ellos habían presentado desde mucho tiempo atrás, a pesar de que en algunas cosas les han dado esta holgura y les han empezado a cumplir. Y hoy veíamos cómo empezaban a abrir ciertos puntos estratégicos de casetas de conexión en la Ciudad de México y el Estado de México, que estaba generando vandalismo también ya, porque no es solamente el hecho de manifestarse y generar esta presión al gobierno, sino que han tenido una serie de hechos vandálicos y violentos muy fuertes. O sea, vemos en los medios estos videos, estos golpes que han hecho, estos daños que han hecho en la Ciudad de México, y pareciera ser que no hay ninguna corporación policíaca que los detenga, porque son, creo yo, que son más vagos disfrazados de maestros que maestros en realidad, o con esta convicción de ser maestros, ¿no? Tú lo decías ahorita, la Ciudad de México tiene desde el viernes, creo, siendo un caos por el tema de las aguas, entre inundaciones, entre festejos del mundial, turismo, transporte colapsado en muchas partes esenciales de la Ciudad de México. Y aún así vemos al gobierno de cierta manera sin tener esta capacidad de control de la ciudad. ¿Por qué? Porque sabemos perfectamente bien que es la ciudad más poblada de este país, donde convergen muchísimas fuentes de trabajo, donde el turismo converge mucho más ahí que en otras partes, y el hecho de tener este mundial pues genera todavía un caos más fuerte, ¿no? Entonces, creo que estas mesas de negociación que la presidenta genera en este tipo de problemas, lejos de llegar a buenos términos, siempre terminan en hechos así, ¿no? Lo hemos visto con el tema de los transportistas, los productores, que lo han hecho más hacia las afueras que hacia los adentros, pero aún así sigue esta presión. Entonces, pareciera ser que el pensamiento del gobierno federal sigue siendo el vamos a manejar el discurso, la narrativa, pero sin accionar o sin generar soluciones, ¿no?
1: Gracias, Amira. Tu punto de vista, doctor Gilberto Plata.
4: Un problema como es el tema de pensiones no tiene una solución fácil ni mucho más sencilla. Recordemos que el aumento en la expectativa de vida en la población del mundo ha generado diversos fenómenos económicos. y donde ha tenido mayor impacto ha tenido en temas de la salud y en el tema de pensiones. De ahí que nuestro país no sea el único en el cual, gracias al aumento en la expectativa de vida de las personas, pues hay una proyección económica con cuánto le costaría al Estado garantizar las pensiones que en función de los años de servicio los trabajadores pudieran acceder. Lo pongo muy fácil. Imagínense ustedes, hasta antes de la reforma del 2007 a la ley del ISSSTE, que es la que rige el tema de la prestación social de los trabajadores de la educación, pues estos se jubilan a los 25, 27 años de servicio, y tomando en cuenta que venían saliendo de la escuela normal y prácticamente el sistema permitía que en cuanto salías prácticamente de la escuela normal, empezabas y ya formabas parte del sistema educativo, pues venía generando prácticamente la expectativa que antes de los 50 años te jubilabas con el 100% de tu sueldo y garantizado. Imaginen ustedes ahora que la expectativa de vida en las mujeres ha subido 75 años, a los 78 años, perdón, y a los hombres en 75 años en promedio para el país. Implicaría prácticamente pagarles sin trabajar un tiempo casi el mismo que estuvieron trabajando. De ahí que nuestro país, al igual que muchísimos países más, en la primera parte de este siglo, pues se tuvo que renovar los sistemas de pensiones. El caso mexicano, recordemos, se creó el sistema de ahorro para el retiro, el SAR, que hasta la fecha, en el caso de los trabajadores en empresas privadas, tiene generando sus cuentas para garantizar, en función de la aportación del trabajador y de las empresas, el retiro de los trabajadores. En el caso mexicano, del gobierno mexicano, pues obviamente se buscaron otros mecanismos que tuvieran que también ver con cuentas individuales. Todo este preámbulo es para lo siguiente. Hoy escuchamos, como parte de la defensa y el argumento del gobierno federal para no ceder a las pretensiones de la CENTE, es que el generar las condiciones que guardaba la ley del ISSSTE al 2007 en que fue reformada le costaría a este país 20% del PIB. ¿Qué quiere decir esto? Que el 20% de toda la lana que se genera y se mueve en México en un año es lo que costaría acceder a la demanda de la CENTE, que es su principal demanda, el tema de pensiones. Y es ahí donde decimos, y esto es un tema económico, imagínense ustedes un gasto que representa el 20% de todo el dinero que se mueve, no del gobierno, sino de todo el país, nada más para conceder una demanda económica y de pretensión a un sector de la población que hay que decirlo también, es minoritario entre los trabajadores de la educación, porque la CENTE no es la mayoría de los trabajadores de la educación, incluso son una fracción de ellos, pero obviamente también le exigirían, porque esa reforma iría para todos los trabajadores de la educación. 20 puntos del PIB. Pero además, la creación de todo un sistema particular y enfocado en ellos para garantizarles la misma expectativa de jubilación. Ahora bien, con la expectativa de un mayor aumento en los años de vida, pues tendría, imagínense, multiplicar esto por los años. De entrada sería el 20% del PIB. Imagínense cada año cuánto va a costar fondear estas pensiones en los términos que exige la CENTE. Y es ahí donde lo hemos reiterado. Esto es economía. Y esto es cuestión de dinero. Y la economía no entiende de discurso chairo, no entiende de pretensiones políticas o proyecciones, al punto de que parece ser que es de los muchos temas en los que le está cayendo el 20 al gobierno federal y dice, oye, viendo las cuentas, lo que nos costaría, no es posible acceder a la petición de un aliado histórico de Morena. Pero que también, aquí en Sinaloa, la presidenta Sheinbaum les prometió que iba a abrogar la ley del 2007, esa reforma a la ley del ISSSTE. Y paradójico, hoy vemos a Claudia Sheinbaum, al gobierno y a Morena defendiendo la reforma de Felipe Calderón, que fue el que impulsó esta reforma en el 2007. Ver para creer, pero esto es porque la economía no entiende discurso político.
1: Gracias, doctor. Tu punto de vista, Sergio Álvarez.
2: Me queda claro que la CENTE, grupo radical del CENTE, grupo de Chiapas, de Guerrero, de Oaxaca, que han tenido un discurso incendiario, busca negociación. Lo que piden, se los ofrecieron. Es claro que no se los pueden, porque no hay dinero que alcance con relación a la expectativa de vida, como aquí comentaba el doctor. Tampoco hay dinero que alcance con relación a los sistemas de salud, que curiosamente hoy aceleraron su caída, aquella caída que anticipó Germán Martínez cuando

0: graseó al Issste, le pegó un golpe enorme al IMSS, a todos los hospitales del país, les pegó un golpazo porque hoy, de lo poquito que había, ya éramos muchos y parió la abuela, dice el dicho. O sea, de lo poquito que había, hoy alcanza para menos. Desafortunadamente, aquellos que sí pagan estos derechos para recibir atención, hoy reciben menos o no reciben nada, aunque nos digan 50,000 cosas. Y entonces me queda claro que la gente anda buscando negociaciones. Políticamente los sindicatos han recibido beneficios y beneficios. López Obrador los tuvo como unos mega aliados, fueron los mega aliados y recibieron todos los beneficios que pudieron en detrimento del país. Y en el país también se cuecen habas. En Sinaloa, el día que se fue de licencia el gobernador, le aumentó un 10% a la CENTE, al CENTE. Un 10% de aumento como negociación política. Claro que es así, no puede ser de otro modo. No se había hecho ruido. Y antes de irse, 10 minutos antes de cerrar la puerta. Y entonces, hoy vemos una CENTE que pudo haber hecho daño en el Mundial y no quiso hacerlo. No tuvo la intención de hacerlo, porque al final solamente fueron amenazas. Pasa el Mundial y le pegan el golpe. Y al final lo que están buscando es una negociación como todas las que han hecho. Negociaciones donde lo que les piden es abrogar la ley. Abrogar una ley que es necesaria por todas las condiciones. Porque es cierto, la expectativa de vida es más larga, pero es la relación a una calidad de vida más baja, donde las personas presentan más vida, con más afectación, con más gasto social, con más gasto en salud. Pero esto lo tiene que pagar el Estado, porque al final, cuando agregas a más personas que no pagan, si el Estado no paga, no alcanza ni para los derechohabientes que sí pagaron sus derechos durante todo su tiempo para su jubilación y para sus servicios. No hay forma de pagarlo, y tal pareciera que nadie lo entiende, ni la gente.
1: Efectivamente, es un galimatías muy complejo, y hoy con la posición de unos y de otros no se ve el punto de encuentro. Ya lo que pueda pasar en el Mundial y lo que pueda hacer o no la CEN u otros manifestantes, creo que el efecto no. Pero lo que sí es una realidad es que hay un tema con un grupo de maestros muy fuerte. Hay que pensar que la gente que representa a la gente, nosotros es estar equivocados. Hay que ver nada más cómo venían los de Ayotzinapa y qué traían para darse cuenta de los alcances. Este país no se puede dar el lujo de llegar a esos niveles y que de pronto en un lugar o en un brote salgan manifestantes para los explosivos, porque ya para parar los explosivos vemos todos los días en todos los frentes de inseguridad que tiene Sinaloa, Tamaulipas, Michoacán, Guanajuato, Chihuahua, y ahí me puedo seguir en otros tantos estados más. Así que habrá que reflexionar y ver una manera de salir, pero no es en el momento para ponernos dignos y llamarnos ofendidos. Mi estimada Amira, muchas gracias, muy buenas tardes.
2: Muy buenas tardes, un abrazo con cariño a la señora Mari, amárrenla. Mariana, amarra a tu mamá, por favor, esperamos verla pronto, y gracias al auditorio que nos escucha el día de hoy.
1: Querido Sergio, muchas gracias, muy buenas tardes.
0: Enrique, muy buenas tardes, muchas gracias, gracias al auditorio, nos estamos escuchando y viendo mañana.
1: Estimado doctor, gracias, muy buenas tardes.
3: Un fuerte abrazo y bendiciones para la señora Mari, me da muchísimo gusto que haya salido bien, y aprovecho para una fe de ratas, me quedé el dato. Con lo que pierde el Tren Maya en un año, se mantendría la UAS 4 años, nada más.
1: Pues ahí está un dato que seguimos sin comprender, pero bueno, yo le deseo lo mejor a la Universidad Autónoma de Sinaloa, porque quitarles la posibilidad a 50,000 aspirantes que se inscribieron, porque la UAS es está entre el primero y el tercero de educación, es la UNAM, el TEC de Monterrey y la UAS. Y en temas deportivos que históricamente no se habían podido superar, hoy la UAS, segunda universidad pública del país, superando a la UDG, superando la Autónoma de Nuevo León, que los sistemas deportivos de la Autónoma de Nuevo León son casi, casi como gringos, y en una universidad pública. Entonces, desde esa condición, son parámetros que yo no sé que se tenga que hacer para que los entienda el gobierno federal.

0: de andar generando fábricas intelectuales o políticas y de pronto meternos a lo que da producción. Por años nos quejamos de la UAS o algunas personas de la UAS, todos los grupos del PRI, porque era una fábrica de izquierda. Hoy es el momento de hacer el cambio. Muchas gracias por el favor de su atención, y a nombre de todo este equipo de profesionales de la comunicación, la radiodifusión, el periodismo y las redes sociales, Enrique Gil Vargas le agradece el favor de su atención. Lo espero mañana a esta misma hora aquí en La Revuelta y Media, y por supuesto en punto de las 6 de la mañana en Viva la Noticia Matutino. Gracias, que tenga buena tarde.
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21: 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Son las 7:07.

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0: 29 grados centígrados.
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0: Son las 8 con 17 minutos. ¡28 grados centígrados!
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0: Son las 8 con 37 minutos. 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

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Son las 9:03.

0: son las 9:19. 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
1: Bueno.
2: Sergio.
1: Hola, mi amor.
2: Oye, te llamo para decirte que no voy a poder ir a la cena de tu cumpleaños, porque sabes que acaba de llegar una amiga de Puebla y me invitó a salir con unas amigas.
1: Pero, tú me dijiste...

0: son las 9:38.
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0: 27 grados centígrados.
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0: Son las 10:25. 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

0: 27 grados centígrados. 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Son las 10 con 43 minutos.
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0: Son las 11 con 18 minutos. 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
0: 27 grados centígrados. 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

0: Son las 11 con 34 minutos.
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0: 27 grados centígrados.
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0: 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Son las 11:48.
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0: 27 grados centígrados.

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Son las 12 con 6 minutos. 27 grados centígrados.

0: 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Son las 12 con 24 minutos.
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0: 27 grados centígrados. 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
0: 27 grados centígrados. 104.1. 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

La una con tres minutos. 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

0: la 1:21.
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0: 27 grados centígrados.

0: Es la 1:36.
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0: 27 grados centígrados.

la 1:53. 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

Son las 2 con 2 minutos. 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

0: son las 2 con 24 minutos. 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
0: 27 grados centígrados.

0: son las 2 con 37 minutos. 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
0: 27 grados centígrados.

0: son las 2 con 54 minutos.
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0: 27 grados centígrados.

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Son las 3:05. 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
1: Son las 3 con 14 minutos. 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

0: son las 3:24. 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
0: 26 grados centígrados.
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0: las 3 con 35 minutos.
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0: 26 grados centígrados. 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
1: Son las 3:55. 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

Son las 4 con 2 minutos. 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

0: Son las 4 con 22 minutos.
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0: 26 grados centígrados.

0: Son las 4 con 34 minutos. 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
0: 26 grados centígrados. 104.1. 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

0: son las 4 con 49 minutos.
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0: 26 grados centígrados.
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0: Son las 5 con 3 minutos. 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

0: 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Son las 5 con 24 minutos.
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0: 26 grados centígrados. 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
0: 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Son las 5 con 44 minutos. 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

0: tal? Muy buenos días. Gracias, muchas gracias por estar con nosotros la mañana de este martes. Martes que es ya 16 de junio de 2026, aquí en Viva la Noticia. Es un gusto saludar a todas y a todos en este día que será nublado. En el caso de Culiacán, algunos sectores de la ciudad tiene una nubosidad más comprimida, pero en otros lados tiende a la desaparición de las nubes. Pero bueno, esto adelante que será un día bastante húmedo y será un día con mucha cantidad de sensación de calor, además de las temperaturas. Así hay que estar muy en la guardia arriba y tener en cuenta todas las recomendaciones que le hace la Secretaría de Salud y que nosotros se las reproducimos aquí todos los días, todas las mañanas y en todos nuestros espacios informativos. Así yo la saludo con mucho gusto y saludo también con mucho gusto a mi estimada compañera Claudia Araujo. Claudia, qué gusto saludarte, muy buenos días.
1: Muy buenos días, Enrique, amigos de Viva la Noticia, a todos Sinaloa, por supuesto, y a cada una de las personas que en estos momentos ya se están conectando con nosotros. Bienvenidos a una emisión más de Viva la Noticia matutino, pues listos y preparados para darle a conocer la información que usted se merece. Todo lo que estuvo pasando el día de ayer, por supuesto, en lo largo y en lo ancho del estado, de los municipios del país, por supuesto un poco más allá, que vaya que hay bastante información. En cuestión de aquí de Sinaloa, en el municipio de Culiacán también tenemos muchísima información para todos ustedes. A causa o bien todo lo que estuvo sucediendo el día de ayer, pues por estas lluvias que estuvieron ligeras pero persistentes, y el que estuvieran persistentes pues hizo que diversas calles del municipio de Culiacán en diversos puntos pues se llenaran un poco el nivel de agua, por lo que Protección Civil rápidamente pues emitió todas las alertas necesarias para que las personas tomaran precauciones, algo que pues ayudó un poco. Digamos que fue muy de mañana cuando empezaron las lluvias, entre las 6:30 de la mañana, 7, que a lo mejor muchas personas no han salido de sus casas, en la mayoría, tampoco los niños habían salido de sus casas hacia las escuelas. En algunas escuelas, kinder, primarias, secundarias, pues llegaron a suspender. Otras esperaron a que bajara, pues a que se quitara la lluvia. Entonces ya más adelante les estaremos dando también, y por supuesto estar platicando con el coordinador de Protección Civil Municipal para que esté platicando y nos diga va a estar esta semana, que también se prevén bastantes lluvias, precipitaciones. Pero lo que también va a seguir continuando es el calor en el municipio de Culiacán, en todo el estado de Sinaloa. Las temperaturas estarán también altas, seguimos con estas temperaturas desde los 34 grados hasta los 40 grados centígrados. Es por eso que se les está haciendo hincapié en estarnos cuidando muchísimo, utilizar el protector solar las veces que sea necesario y también estarnos hidratando constantemente, porque

0: Ya ha habido 17 casos de agotamiento por calor en lo que es el estado de Sinaloa y alrededor de 3 golpes de calor. Entonces, tomar estas precauciones para evitar que estos incidentes nos pasen, y qué mejor manera que sobrellevar el verano, vaya que, como quien dice, va iniciando de la mejor manera posible.
1: Todavía no inicia, pero ya estamos muy cerca. El 21 de junio inicia el verano. Y bueno, hay que tener eso en consideración, que es una primavera muy caliente. Tuvimos un invierno muy caliente, llegó la primavera y pues es muy, muy calurosa también desde el primer día y hasta el día de hoy, que todo indica así continuará. Así yo la saludo con gusto y lo saludo con gusto, y saludo también con mucho gusto a esta gran cadena radiofónica GPM en todo el estado de Sinaloa, en la sierra del estado de Durango, la sierra del estado de Chihuahua, el norte del estado de Nayarit, el sur del estado de Sonora. Que tengan un buen día, que la pasen muy bien y que disfruten con alegría este ya martes 16 de junio. Inicia la segunda mitad del mes de junio, este mes de junio que ha sido, además de caluroso, muchas intensidades y con muchas cosas. Le vamos a pedir a nuestra estimada compañera Claudia Araujo que nos dé, por favor, el saludo a nuestras estaciones en todo el estado de Sinaloa.
0: Claro que sí. Decirles que en Mazatlán, usted sabe que estamos transmitiendo a través de Pionera de la Radio, la que 105.1. También nos va a poder estar encontrando en Concordia, Rosario y Escuinapa, así como en el norte de Nayarit. En la Cruz Elota, a través de Oscar 90.1, usted nos va a poder estar sintonizando, pero también sabe que nos escucha en el municipio de San Ignacio y el Valle de Culiacán. Por la mejor 104.1, usted nos escucha en los municipios de Navolato, Culiacán, Badiraguato, Mocorito, la Sierra de Durango y el histórico Tamazula en el estado de Durango. Y en Guasave, a través de la que 88.9, nos va a poder estar sintonizando también en el municipio de Sinaloa y en los municipios del centro norte de Sinaloa. Y en Los Mochis, a través de la 90.1, nos va a poder estar escuchando, también nos va a poder estar sintonizando en el Fuerte y Choitz, así como la Sierra de Chihuahua y el sur de Sonora. Por supuesto, los saludamos a cada uno de ustedes que de nuevo cuentan con nosotros, esperando que este día, pues que todas las actividades que usted tenga por hacer, las realice pues de la mejor manera posible. Y nuevamente saludamos a las personas que nos escuchan en el estado, en los municipios, en el país, sino también un poquito más allá. Usted sabe, en Estados Unidos, en particular en Miami, Florida, en Chicago, Illinois, en el estado de California, en las ciudades de San José, Eureka, Delano, Los Ángeles, así como también en el estado de Arizona, en Phoenix, en Tucson, en Nogales, en el estado de Texas, en Galveston y en Houston. Un gran saludo también para todos ustedes que, de nueva cuenta, pues otro día más están con nosotros, se levantan y nos acompañan durante todas estas horas que nosotros les estemos informando pues de todo lo que pasa alrededor del estado, de los municipios, del país y un poquito más allá.
1: Efectivamente, así lo saludamos, deseando que tenga un gran día. Usted está en todos los lugares donde nos hacen el favor de acompañarnos. Que tengan un bonito día, que sea un gran martes y este inicio de la segunda quincena del mes de junio le sea favorable. Es una parte relevante en el sentido que, bueno, es el sexto mes del año la que estamos cursando, y bueno, en estos 15 días usted seguramente podrá tener algunas consideraciones para el próximo mes de julio, que está ya muy cerca, tener los ajustes y proyecciones que sean necesarios. Vamos, por favor, al santoral de este día, si eres tan amable, Claudia Araujo.
0: Este 16 de junio estamos celebrando a San Juan Francisco Regis, a San Ferrucio, a San Quirico Mártir, al Beato Guillermo Greenwood, al Beato Roberto Salt, a San Aureliano de Arles, al Beato Antonio Constante Auriel, a San Benón, a San Eureo y compañeros mártires, a San Ferreol, a Santa Julita, a San Ticón, a San Similiano de Nantes, al Beato Secardo de Carrara, a Santa Ludgarda. Muchísimas felicidades a cada una de las personas, si es que usted trae algunos de estos beatos, de estos santos, y los celebra. Muchísimas felicidades. Y a las personas que este 16 de junio están cumpliendo años, muchísimas, muchísimas felicidades. Y este nuevo año comienza uno de los mejores. Que todas aquellas metas, de los que usted pida, se le hagan realidad, las pueda cumplir, que por supuesto esté rodeada de todo el amor que se merece. Apapachen mucho, la consientan mucho, que coma muchísimo y que coma también pastel, y si es de chocolate, va a ver que le va a mejorar el día.
1: Pues ya verá que sí, y bueno, está propicio, no está haciendo ahorita tanto, igual en la tarde estará más o menos así. Entonces es buen momento para celebrar y ojalá que la pasen muy bien. Saludos a todos y felicidades a todos. Saludos al gran Juan Francisco Sotomayor Valdés, un periodista en distintas formas del periodismo, el reportaje que los últimos años de su vida lo ha hecho así, desde Reflejos de Sinaloa, ese gran programa que tuvo TV, realizados del Grupo Pacífico, y que ahora desde TV Lince hace cosas bien interesantes, allí en la Universidad Autónoma de Occidente, y también en este medio que es Tus Buenas Noticias, que refleja mucho de lo que Juan Francisco ha hecho en su vida como periodista, muy pero muy destacado, muy pero muy puntual. Un saludo y una felicitación a mi querido Juan Francisco Sotomayor. Ya en los avances de la información, un abrazo para todos que cumplen años. Ante las fuertes lluvias que se registraron este lunes, en el caso de Protección Civil se activaron los operativos de lluvias en distintos sectores. La ciudad, ¿cómo le puedo decir? Se ve afectada por lo que siempre se ve afectada la ciudad de Culiacán. Hay veces la falta de conciencia y hay veces la falta de pertinencia. Ya estaremos platicando de eso. Se pronostican más lluvias para Sinaloa desde hoy y hasta el miércoles. Es parte de lo que se está informando en temas de pronóstico. En la prevención de las lluvias en el municipio de Ahome, en la Dirección de Servicios Públicos Municipales, estará generando puntos de monitoreo que son críticos, que hay que decir algo, Mochis, con estas lluvias no se ha inundado, y eso es una buena noticia de las obras que se hayan hecho en los últimos casi ya 4 años y medio, y bueno, eso es bien importante para esa ciudad que ha tenido esos problemas. Aunque las primeras lluvias comenzaron a caer, los productores siguen con la preocupación en las zonas de temporal de Choix de la rentabilidad de sus cosechas y el precio tan deplorable que tienen. Funciona bien el desfogue en el Dren Juárez tras lluvias, así como los albergues que se prepararon en el municipio de Ahome, así lo llamó el alcalde de esa municipalidad, y bueno, esto afinó o aprobó, prediseñó lo que hay que hacer en una posibilidad, ojalá así sea, de una buena temporada de lluvia. Líderes pesqueros siguen alzando la voz en contra de la planta de amoníaco de Topolobampo. Advierten que la planta de amoníaco pone en riesgo su futuro. Ya el viernes hubo una reunión con la secretaria de Semarnat y hubo una serie de puntos y mesas de trabajo que se pretende desarrollar, pero esperemos que no sea así como hace el Congreso Federal, Cámara de Diputados, Cámara de Senadores o el Congreso Local. Vamos a hacer mesas de trabajo para hacer una reforma y toma tu reforma. Así son de bravos los morenistas. En el video reportaje, en la parte
0: sería la segunda parte del
1: cigarrillos herbales, algo que es muy relevante y que vamos a tener, yo creo que por las contingencias de ayer, pasar hoy otra vez la primera parte, claro, y mañana la segunda parte.
0: Producción
1: para
0: nos
1: que
0: da...
1: la gente, sí, ya ha presentado Jorgito, ya nos aprobaron los jefes, los jefes de jefes, y se los saludo con mucho a ambos. Y bueno, el reportaje especial que ayer no pudimos pasar por temas de tiempo, la desertificación del suelo y la sequía, los riesgos que tiene en la vida en la tierra, es algo sumamente importante y ya verá que va a estar muy bueno. Vamos a los avances de Mazatlán, el sur de Sinaloa, con mi compañera Claudia Araujo. Claudia, si eres tan gentil.
0: Claro, decirles que una ocupación hotelera del 80% es lo que se prevé. Este es el verano, de acuerdo con la alcaldesa Estrella Palacio. Con el objetivo de regular las rentas vacacionales, el sector hotelero de Mazatlán busca que se generen modificaciones a la ley de turismo de Sinaloa. Y los vuelos procedentes de Guadalajara hacia Mazatlán registran actualmente niveles de ocupación que oscilan entre el 85 y el 95%. Un menor de edad, comentarles que había sido presuntamente retenida por su padre, fue liberada sana y salva en la colonia Rincón de Urías, en Mazatlán. Todo esto lo dio a conocer el coordinador municipal de Protección Civil. Ya sabe que esta información y más la va a poder encontrar con nosotros tanto en nuestras diversas redes sociales, así como también a través de nuestro portal vivalanoticia.mx.
1: Efectivamente, ahí está esta, toda esta información que se está remasterizando con toda la pertinencia necesaria. Mañana las entrevistas estarán con ustedes y con nosotros Jesús Vil Mendoza, que es el coordinador de Protección Civil en Culiacán, y Eduardo Ortiz, presidente del PAN en Mazatlán. Ayer, por temas de los cortes, 6 cortes. Gracias, comisión. La porra te saluda. 6 cortes de energía eléctrica en este sector. Ahí le encargo, señor director. Ay, cuando quiera, arregle el semáforo de aquí, Insurgentes. Ahí, en el gobierno del estado. Ay, cuando quiera. No vaya a ser que lo hagan levantarse temprano. No puede ser posible que una ciudad como esta tenga 24 horas un semáforo porque se fue la luz sin funcionar. La porra lo saluda también, señor director. En estas condiciones, en estas situaciones, pues sí, está funcionando el estado. Y al menos es lo que dicen. Y bueno, como todos los días, estará la información de los deportes y Charles Calderón, la información policiaca con mis compañeros José Ángel Beltrán, Luis y Humberto González, en la edición policiaca de toda la entidad. Y bueno, esto también Chismecito Time, con nada más y nada menos Grau. Vamos a una pausa, son las 6:19, hoy es martes. El comentario con Sergio Álvarez, no se lo pierda, que se va a poner muy bueno. 6:19, pausa y regresamos.
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0: Las 6:24 y es momento de pasar con nuestra compañera Lupita Solís, que nos tiene el número de WhatsApp. Lupita, muy buenos días.
1: Hola Claudia, muy buenos días a ti y a todo el auditorio de Viva la Noticia. Un gusto saludarlos ya en esta mañana de martes 16 de junio de 2026, arrancando en esta mañana llena de información, invitándolos para que se comuniquen con nosotros a través de WhatsApp en cabina. Si usted tiene alguna denuncia, algún comentario o bien algún saludo, lo puede hacer llegar con nosotros. Así que aquí estamos con ustedes. Recuerden que Viva la Noticia es el noticiero de la gente. El WhatsApp en cabina 6674-1842-82, los repito, 6674-1842-82. Y bien, ahora nos vamos con la frase para iniciar y arrancar con todo en esta mañana. Nadie tiene todo resuelto, ni mucho menos un manual para hacerlo. La vida es un aprendizaje y todos estamos luchando, sufriendo, sanando, aprendiendo y creciendo de maneras distintas. No te rindas, vas bien. Buenos días.
0: Muchísimas gracias, Lupita Solís, por ese pensamiento de que vaya que pues todo lo que nos estás comentando es cierto, y esperando pues también que se nos quede durante prácticamente todo el día, y por qué no también pues estarlo aplicando, recordarlo en el transcurso de los años.
2: Sí, sin duda el aprendizaje es algo que es parte inherente del ser humano, pero la clave del aprendizaje es tener esa apertura. Y por qué no decirlo, hasta esa capacidad. Muchas gracias, Lupita Solís, por esta reflexión del día. Ahora son las 6:25 de la mañana, 26 ya. Vamos a pedirle a Claudio Araujo que nos dé la información del clima.
0: Claro que sí, comentarles que para este 16 de junio, el programa meteorológico, pues el Servicio Meteorológico Nacional y Protección Civil del Estado, divide al Estado en tres grandes bloques debido a un canal de baja presión y el ingreso de humedad. Las temperaturas máximas oscilarán entre los 34 hasta los 40 centígrados en el norte, acompañadas de una alta probabilidad de lluvias que se estarán concentrando con mayor fuerza en zonas serranas. Pues iniciando con AOME, decirles que las temperaturas máximas que tendrán serán de los 40 a los 42 grados centígrados, con los cielos mayormente despejados a medio y con muy baja probabilidad de lluvias. En el fuerte, la temperatura máxima también estará de los 40 a los 43 grados centígrados. En Choitz tendrán temperaturas máximas hasta los 41 grados centígrados y con alta probabilidad de tormentas eléctricas, esto por la tarde-noche. En Guasave, comentarles que amanecen o bien tendrán temperaturas desde los 37 a los 39 grados centígrados. El cielo estará medio nublado y un ambiente muy, pues, con mucha humedad. Así que a tomar las precauciones necesarias, por supuesto. En lo que es Sinaloa de Leyva, la temperatura máxima será desde los 38 grados centígrados. Y en Juan José Río, la temperatura máxima será desde los 39 grados centígrados. Nos vamos a la zona centro, en Culiacán, comentarles que las temperaturas máximas serán desde los 34 a los 36 grados centígrados. La sensación térmica superará los 40. Decirles que en Navolato tendrán temperaturas máximas desde los 34 a los 35 grados centígrados. En Badiraguato, temperaturas máximas serán desde los 33 grados centígrados, con alta probabilidad también de lluvias fuertes a muy fuertes por la tarde. En Mocorito, la temperatura máxima será desde los 36 grados centígrados. En lo que es Angostura, la temperatura máxima será desde los 35 grados centígrados. Y en Salvador Alvarado, pues tendrán temperaturas máximas desde los 36 grados centígrados. Y en lo que es El Dorado, pues sus temperaturas estarán oscilando desde los 34 grados centígrados también. En la zona sur nos vamos hacia Mazatlán, quienes tendrán temperaturas máximas desde los 33 a los 35 grados centígrados. Cielo muy nublado, ambiente pues bien muy húmedo y el oleaje de 1 a 2 metros. Y hay la probabilidad de tormentas o chubascos dispersos. Lo que es con la temperatura máxima será desde los 32 grados centígrados. En el Rosario, la temperatura máxima será desde los 33 grados centígrados. Que es Escuinapa, la temperatura máxima será desde los 33 grados centígrados. En San Ignacio, sus temperaturas serán máximas desde los 34 grados centígrados hasta los 37. En el OTA, comentarles que las temperaturas máximas serán desde los 34 grados centígrados, al igual que en Cozalá, desde temperaturas máximas desde los 34 grados centígrados. Y pues comentan, prácticamente en todo el estado de Sinaloa se tienen estas probabilidades de lluvias desde muy ligeras a muy fuertes. Entonces hay que estar checando y estar haciendo caso y escuchando lo que nos está compartiendo el servicio meteorológico para saber pues qué hacer en estos casos y que también, por supuesto, no nos agarre desprevenidos, porque puede llover en cualquier momento. Muchas veces se dice que será por la tarde y a media mañana nos agarre. Entonces estar constantemente checando lo que el servicio meteorológico nos está informando.
2: El tema del servicio meteorológico es que se espera lluvia, según el pronóstico, es de 50 a 75 milímetros al este de Sinaloa, es decir, la Sierra de Sinaloa. Eso en una probabilidad puede extenderse a las valles o al menos a las ciudades del estado de Sinaloa. En esta condición, pues como bien sugiere, hay que estar prevenidos, hay que estar preparados y también recordarle que Sinaloa es de los lugares del país que tendrá el Servicio Meteorológico Nacional las temperaturas más altas de la República Mexicana, y estas estarán comportando entre los 40 y los 45 grados centígrados. De alguna manera, pues eso ya estamos muy acostumbrados, pero no por eso, por la costumbre, vamos a tener o dejar de tener el cuidado. Así las cosas, así las situaciones con el clima. Muchas gracias a Claudio Araujo, gracias al Servicio Meteorológico Nacional, y vamos a una pausa. Son las 6:30 a.m. Al regreso de la pausa, usted está escuchando el comentario con Sergio Pérez.
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2: Cuando son las 6:34, vamos al comentario con Sergio Álvarez. Sergio, saludarte, muy buenos días.
19: Muy buenos días, Enrique, qué gusto saludarte, saludarles en esta mañana. Una temporada que asesora con una reducción segura en la exportación de tomate, en la producción de tomate de México, y pues bueno, afecta a nuestro Sinaloa. Los motivos: se mantiene la cuota de compensación, el arancel disfrazado de cuota de compensación del 17.09% para Estados Unidos, lo cual, pues bueno, va a pegar en un 9% la estimación en la producción con respecto al año pasado, este 2025, llegando a los 2.6 millones de toneladas que se van a exportar, lo cual significa que se sembraría un 11% menos de superficie. Finalmente, el principal motivo es la cuota compensatoria, aunque déjeme decirle que la cuota compensatoria no evitó que los productores sacaran una buena temporada. Los que sembraron menos, tuvieron una buena temporada de exportación porque los precios fueron muy alentadores. Esto derivado a los impactos climáticos que recibió Florida, y que al final de cuentas es el principal competidor de Sinaloa y de una parte del país en la producción con Estados Unidos. No así ocurrió el beneficio mismo para todo el país. El beneficio principal estuvo en Sinaloa, pero tuvimos una temporada. Sin embargo, la cuota más los problemas que tienen que ver con la apreciación del dólar, el cual ha subido un 14% durante el 2025 y a del 2026 tiene un incremento del 2% en su apreciación con relación al dólar. Esto pareciera extraño porque podemos presumir que el dólar está apreciado, pero luego cuando revisamos los temas comerciales necesitamos más pesos para comprar mercancías estadounidenses. Estados Unidos requiere que lleves menos dólares para comprarle, aunque eso sería en la lógica. Las cosas en Estados Unidos, los valores de producción de Estados Unidos han disparado en una inflación, subido en precio de manera muy muy importante, y esto finalmente hace que la lógica no sea tan aplicable. El que no han podido parar la inflación en Estados Unidos, un país con un poder económico y con un potencial de despegue enorme, y que lo ha mostrado muchas veces en la historia, en el 88, en el 2009, en el 30, en el 29. O sea, Estados Unidos tiene unas cicatrices de caídas económicas, que han tenido recesiones donde se ha paralizado el país y en una decisión despegan. Esta decisión hoy no ha ocurrido porque la dirigencia de Estados Unidos ha preferido ahorrarse los centavos y dejar de ganar los pesos. En las decisiones económicas que ha tomado no ha podido incentivar la productividad interna del país, y si bien es cierto ha traído muchas inversiones, estas inversiones aún están trabajando para Estados Unidos en un proyecto que cuando menos les lleva 2 años más. Sin embargo, las acciones, por ejemplo, para impulsar la industria automotriz han sido infructuosas. La industria automotriz estadounidense ha ido en caída libre. Los bloqueos económicos políticos en las relaciones bilaterales hacia el mundo les ha provocado una desaceleración y un incremento de los costos de producción y de comercialización, porque al acabarse las economías de escala o al reducirse, los costos se incrementan porque los gastos hundidos son los mismos. Pues bueno, en este escenario, a los factores climáticos, hoy el tomate, que es el baluarte de Sinaloa en la agricultura, el sector primario, seguramente recibirá este impacto. Un impacto que se suma a los ya muchos impactos, como el impacto del maíz, que este año amenaza seguir bajando los precios por la sobreproducción del mundo y castigar a Sinaloa, principalmente porque todo el país resulta afectado por las calidades que se produjeron este año en razón de condiciones climáticas extraordinarias y falta de previsiones del sector. Esta falta de previsiones no son falta de previsiones simplemente porque no hayan querido, sino porque no hay nada en la bolsa para sacarle y atreverse a ponerle un compensador de condiciones climáticas al cultivo, de ponerle algunos grupos hormonales, algunos estimulantes, algunos grupos antiestreses que provoquen que la planta se medio sobreponga y no tenga castigo que este año la calidad del producto va a tener. Sin embargo, pues bueno, estas expectativas nos dicen que aún la hortaliza mantendrá un ritmo de comercialización y que los aranceles o las cuotas compensatorias que están puestas por el tomate seguramente pudieran brincar a otros cultivos. Recuerde de fondo que el que paga la cuota es el usuario final. Transfiere los costos. Sin embargo, vamos a competir con otras economías y hay una estimulación en Estados Unidos para la siembra de hortaliza. Hay una estimulación a raíz de estas compensaciones de precios derivadas de los impuestos que hacen que el mercado tenga más estímulo para competir. Sido muy competitivos, hemos tenido tecnológicamente una capacidad de competir con Estados Unidos en calidad, en precio y en productividad para cubrir ventanas importantísimas para esa región. Este socio estratégico hoy está pasando las de Caín por decisiones estratégicas de Estados Unidos. Desafortunadamente esto lastima al usuario final, lastima el libre comercio, el libre mercado y sobre todo la democratización de los precios, que es muy necesaria para que la competitividad libre se dé, donde el que pone el precio es aquel que tiene las mejores condiciones y no aquel que el gobierno le regula los precios. En ningún lugar del mundo ha sido eficiente regular los precios. En ningún lugar del mundo ha sido una varita mágica el controlar los precios. Los precios se pueden controlar transitoriamente en una balanza económica, pero siempre la libertad del mercado permitirá el desarrollo y la competitividad para hacernos más o menos competitivos en relación al mundo, o cuando menos al mundo al que accedemos, porque hoy tenemos, todavía durmiendo el sueño de los justos, la oportunidad de exportación de hortalizas y de otros muchos cultivos que aún ni siquiera sabemos que existen porque no los hemos evaluado, porque no los hemos identificado para el resto del mundo. Estas oportunidades nos liberarían de la presión con Estados Unidos. Hoy el aguacate camina de manera terso porque no hay competitividad con relación al aguacate. Hoy el arándano lo tiene absolutamente Perú porque ha sido capaz de poner el producto con mayor capacidad y calidad por un precio más competitivo. Pero ellos, ante estas condiciones, han tenido que venderle al mundo. ¿Nosotros cuándo vamos a votar con más energía para producir lo que el mundo necesite en las condiciones que necesite? Hoy, estas son las realidades, estas son las oportunidades, estos son los riesgos. Y esto, por lo pronto, es lo que sigue para estos 2026.
2: Es una realidad. Y usted alguna vez ha escuchado notas que hemos pasado de la presidenta en las últimas 2 semanas del jitomate, ¿no? Es el mismo. más que la visión de la realidad con la visión de Claudiolandia es muy distinta. Mi querido Sergio, muchas gracias.
19: Muchas gracias, Enrique, y muchas gracias al auditorio.
2: Que tengas un excelente día. Es algo bien interesante lo que nos acaba de platicar Sergio, y termina por regresarnos a una realidad que desde Palacio Nacional quieren deconstruir, y honestamente no la veo por dónde. Vamos a más. Ante las fuertes lluvias que se registraron este lunes, Protección Civil activó operativos por lluvias. Hubo muchas cosas que habría que cuestionarle a Protección Civil y a las autoridades municipales, pero también hay cosas que nosotros nos tenemos que cuestionar. Vamos a esta nota de mi compañera Claudia Araujo.
20: Ante las lluvias registradas desde temprana hora del pasado lunes en distintos sectores de la ciudad, la Coordinación Municipal de Protección Civil activó su plan operativo en coordinación con Tránsito y Seguridad Pública para atender cualquier emergencia que pudiera presentarse. El coordinador de Protección Civil Municipal, Jesús Vil Mendoza Ontiveros, informó que algunas vialidades presentaron acumulación de agua y aumento en el nivel de corrientes, por lo que pidió a la ciudadanía mantenerse alerta y evitar situaciones de riesgo.
21: Sí, efectivamente, ya activamos nuestro plan operativo de lluvias en coordinación con la Secretaría de Tránsito Municipal y Seguridad Pública Municipal para efecto de dar atención a la ciudadanía que así lo requiera. Decirles que se han reportado algunas calles que sí han tenido crecientes sus arroyos. En este caso, el Aquiles Cerdán, Boulevard Emiliano Zapata, acá para el Boulevard de la Conquista, el bulevar que conduce hacia Barrancos, también Benjamín Gil. Esto quiere decir que debemos de estar muy atentos y preparados para cualquier situación de emergencia aquí en el municipio de Culiacán.
20: El funcionario recomendó a automovilistas y motociclistas evitar cruzar calles inundadas o arroyos con corriente, además de esperar a que disminuyera la intensidad de las precipitaciones antes de salir de sus hogares o realizar traslados innecesarios. Asimismo, indicó que las corporaciones de auxilio mantienen vigilancia permanente y coordinación con diversas dependencias para responder de manera oportuna a los reportes ciudadanos.
21: Sí, exactamente, estamos muy listos también en el 911, en coordinación con C4, con CERI, para efecto de poder dar rápidamente la atención. Estamos ahorita ya activados con el plan operativo, en coordinación con las demás corporaciones del municipio de Culiacán, para darle atención inmediatamente. También, hacer el llamado ciudadano, y si tienen algún reporte de falta de luz, energía eléctrica, algún cable, poste, árbol caído, también por favor al 911. Estamos también en coordinación con Parques y Jardines, alumbrado público, la CFE, Telmex, para darle apoyo a donde se requiere.
20: Protección Civil reiteró el llamado a la población a mantenerse informada a través de los canales oficiales y seguir las recomendaciones preventivas mientras continúen las condiciones de lluvia en el municipio. Para Viva la Noticia, informa Claudia Araujo. ¡Viva la
0: noticia! Decirles que se pronostica que las lluvias continúen en Sinaloa por lo menos hasta el día miércoles de esta semana. Todo esto lo dio a conocer el doctor en geofísica aplicada Juan Espinosa Luna. Y nuestro compañero Bernardo Hurtado le reporta.
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22: Para esta semana se espera la continuación de las lluvias por lo menos hasta el miércoles, disminuyendo con ello la temperatura, informó el doctor en geofísica aplicada Juan Espinosa Luna para Viva la Noticia. Habiendo comenzado las lluvias en la zona de sierra y bajando hasta la zona de valles, comentó que este comportamiento continuará durante el resto de la semana.
23: Es decir, ya lluvias más fuertes en la zona serrana, sobre todo en la zona de la Sierra Madre Occidental, Chihuahua, Durango, y ya con Sinaloa, con acumulados inclusive hasta de 70 milímetros en la zona de las cuencas, lo cual es muy bueno porque va a permitir que toda esa agua esté llegando al sistema de presas aquí de Sinaloa.
22: Siendo importante esto para la zona de Valle, comentó que ya se ha visto la llegada de lluvia en Los Mochis, Juan José Ríos, Guasave, Guamúchil, Mocorito, Culiacán, El Dorado, Navolato, Elota y Mazatlán, extendiéndose prácticamente por toda la zona. Este comportamiento, destacó, se espera que dure por lo menos 3 días, hasta el próximo miércoles 17 de junio, con precipitaciones principalmente por la tarde-noche, continuando en el transcurso de la mañana.
23: Esto es por un canal de baja presión muy fuerte que está en la Sierra Madre Occidental y por la entrada de humedad tan grande que ha venido ocurriendo en los últimos 2-3 semanas de acá del Pacífico y estando en las condiciones precisamente para que tengamos las benditas lluvias que tanta falta nos hacían falta.
22: Tras el periodo de lluvia, explicó que se tendría un lapso sin ellas, iniciando con ello la evaporación de gran parte del agua, teniendo una condensación fuerte, esperándose para la próxima semana una sensación térmica considerable, teniendo la temperatura. Tras el periodo de lluvia, explicó que se tendría un lapso sin ellas, iniciando con ello la evaporación de gran parte del agua, teniendo una condensación fuerte, esperándose para la próxima semana una sensación térmica considerable, tendiendo la temperatura a elevarse.
23: Pero la humedad es lo que va a hacer que la sensación térmica sea mucho más elevada de la estimada. Ahorita estamos pensando que para la semana que entra vamos a andar en el orden de los 42, 43 grados, pero por efecto, más que nada de la humedad relativa que va a ser muy alta, la temperatura va a estar un poquito baja, me refiero a 38, 39 grados, pero la sensación térmica sí va a andar dos a tres grados más arriba de la temperatura, pero es precisamente por esto que va. Estas lluvias se va a refrescar aparentemente un poco, sale el sol, se evapora y viene el efecto de pollo al horno.
22: De agosto, recordó que se estiman temperaturas de hasta 55 grados en zonas puntuales al norte del estado, esperando en Culiacán incluso 50. Para Viva la Noticia, informa Bernardo Hurtado.
0: Y en busca de prevenir inundaciones por lluvias, la Dirección de Servicios Públicos Municipales de AOME, pues monitorea puntos críticos en Los Mochis. Nuestra compañera Briseida Villarreal le reporta.
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1: Monitorean puntos críticos en Los Mochis para evitar inundaciones por lluvias. Ante las primeras lluvias registradas en la ciudad durante la madrugada de este lunes 15 de junio, la Dirección de Servicios Públicos Municipales de AOME activó cuadrillas de limpieza en puntos estratégicos para retirar desechos y prevenir inundaciones, informó el titular de la dependencia, Iván Gálvez Mesa. El funcionario detalló que el personal a su cargo se mantiene en alerta permanente para garantizar el correcto flujo pluvial.
4: Nosotros nos encargamos de las bocas de tormenta y de las alcantarillas, arriba. Estamos ahí al pendiente para que fluya el agua y toda el agua que jala la lluvia, pues, a las alcantarillas que no estén tapadas. Ahí quitar ya sea hoja de árbol, de rama o alguna basura que venga, plástico, entonces.
1: La dependencia mantiene bajo estrecha supervisión las principales bocas de tormenta y cruces de la ciudad que suelen presentar acumulación de agua, entre los que destacan Boulevard Antonio Rosales y Boulevard Centenario, Gabriel Leiva y Boulevard Centenario, Boulevard Antonio Rosales y Avenida Francisco y Madero, Justicia Social y Río Fuerte, Zona Centro, Álvaro Obregón, Independencia, Emiliano Zapata y Zacatecas. Gálvez Mesa explicó que Servicios Públicos opera de manera directa cuando el acumulado de lluvia se mantiene por debajo de los 30 milímetros. Sin embargo, precisó que si las precipitaciones superan los 50 o 60 milímetros, se activa de forma automática el protocolo de apoyo de protección civil municipal debido al nivel de riesgo.
4: Si realmente rebasa de mala lluvia, pues ya tiene que ser protección civil. Nosotros, como te digo, tenemos puntos ya establecidos.
1: Finalmente, el director de la dependencia hizo un llamado a la población para que contribuya a mantener la ciudad limpia, evitando tirar basura en las calles y utilizando bolsas negras resistentes para depositar los desechos domésticos, previniendo así el taponamiento del sistema de drenaje pluvial. Informó para Viva la Noticia, Briseida Villarreal.
0: También decirles que aunque las primeras lluvias ya comenzaron a caer, la preocupación ahora de los productores de Choitz es la falta de rentabilidad. Esto lo dio a conocer el ex dirigente campesino Vladimir Maro Cázares. Y nuestro compañero Humberto González tiene la información.
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5: Aunque las recientes lluvias han devuelto algo de esperanza al alteño municipio de Choix y han permitido la recuperación de arroyos y cuerpos de agua, la verdadera preocupación de los productores no está únicamente en el clima, sino en la falta de rentabilidad que dejaron los cultivos temporaleros durante el ciclo anterior. El ex dirigente campesino Vladimir Maro Cázares advirtió que el desánimo prevalece entre los agricultores debido al severo golpe que sufrieron por la caída en los precios del ajonjolí y el cacahuate, dos de los principales cultivos de temporal en esa región.
6: Pues de comercializar en los 30, 32 pesos de la ajonjolía a comercializarla a los 18, 20 pesos. Y los cacahuates de comercializarse entre los 18, 20 pesos a comercializarse los 10, 11 pesos ahora. De ese tamaño los problemas, ¿no? Y la baja rentabilidad. Queda la incertidumbre, ¿no? Pero la esperanza de que si hay un buen temporal, cuando menos quede garantizado el consumo más.
5: Durante el ciclo anterior se establecieron alrededor de 7,000 hectáreas de cultivos de temporal en Choix, principalmente de ajonjolí, cacahuate y sandía. Sin embargo, Maro Cázares estimó que este año la superficie podría reducirse hasta en un 50% debido a la incertidumbre económica. Humberto González, en Viva la Noticia.
0: Así que todavía nos falta ver cómo va a terminar este ciclo agrícola y nosotros les estaremos informando al respecto porque obviamente quedan todavía más lluvias. Entonces esperemos que estas lluvias también puedan traer buenos resultados para cada uno de ellos. Pasando a más información, decirles que líderes pesqueros siguen alzando la voz en contra de la planta de amoníaco de Topolobampo y advierten que la planta de amoníaco pues pone en riesgo su futuro. Nuestro compañero Humberto González tiene la información.
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5: Líderes pesqueros siguen alzando la voz en contra de la planta de amoníaco de Topolobampo al advertir que el proyecto representa una amenaza directa para la actividad pesquera y los ecosistemas de la bahía de Ohuira. La presidenta de la Federación de Cooperativas Pesqueras Océano Pacífico, Rosana Mendoza Padilla, manifestó que existe una profunda preocupación entre los trabajadores del mar por los impactos que aseguran ya se observan en una zona considerada fundamental para la reproducción de especies marinas y el sustento de cientos de familias.
7: Pues están destruyendo nuestra área, ¿no? Nuestra área de pesca, están destruyendo lo que son manglares, están destruyendo pues toda una vida. Nosotros aquí lo que venimos a pedir ahorita es que el gobierno preste atención y que sea una conciencia de que muchos pescadores vamos a quedar sin trabajo, vamos a quedar sin dónde divertirnos. Topolobampo y todas las bahías de lo que es el municipio norte de Sinaloa tenemos mucho que crecer, pero con turismo, con inversiones que sean productivas y que respeten la vida, tanto de nosotros seres humanos, como de la vida marina, como de la vida silvestre, como de todo. Entonces, es una de nuestras inquietudes que traemos y le estamos pidiendo directamente a los tres órdenes de gobierno que nos apoyen en estos momentos y que vengan a ver que no es necesaria una petroquímica, que necesitamos que vengan a hacer inversión turística aquí al municipio de Ahome.
5: La representante de pescadores señaló que el reclamo del sector pesquero no es únicamente ambiental, sino también económico y social, ya que consideran que la instalación de una industria petroquímica en la zona compromete el futuro de comunidades enteras que dependen de la pesca para sobrevivir. Humberto González, en Viva la Noticia.
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0: Siendo las 6 de la mañana con 58 minutos, vamos a una pausa y regresamos con más.
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0: Las 7:02 a.m. y es momento de pasar a la información policíaca, primeramente de la mano de nuestro compañero José Ángel Beltrán. José Ángel, muy buenos días.
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34: Buenos días, Claudio Enrique Auditorio. Vamos con la información. Pues intensa jornada violenta se registró la tarde noche de ayer en distintos sectores de Culiacán. El primer reporte se registró a pleno mediodía en la colonia Miguel Hidalgo. Un ataque a balazos dejó como saldo un joven sin vida y otro más herido por una especie de dicho sector. El fallecido fue identificado como Sebastián, de 21 años de edad, mientras que el herido se llama Juan Luis, de 19 años. La agresión ocurrió sobre la avenida Manuel Estrada, casi esquina con la calle Mariano Escobedo, del sector antes mencionado. Los dos hombres circulaban a bordo de un automóvil Versa

0: por varios miles de pesos. El reporte ocurrió en una estética ubicada sobre el Boulevard de los Ganaderos, mejor conocido como Boulevard Las Torres, casi esquina con el Boulevard Ejército de Occidente, tan solo en las estimaciones del canal de aguas pluviales de la zona. Durante el ataque, la estética sufrió daños materiales, aproximadamente entre 8 y 10 disparos de arma de fuego que dañaron puertas, ventanas y lo que es la lona del sector del comercio antes mencionado. Los responsables lograron escapar antes de que llegaran las autoridades. Y también durante la noche de ayer, un hombre fue asesinado a balazo en el interior de un domicilio ubicado en la comisaría de Bellavista, mientras en la sindicatura de Culiacancito, mientras que los delincuentes, luego de la agresión, le dejaron un puerco de peluche color rosa a la víctima, quien fue identificada como Jesús Lorenzo, de 62 años de edad. Este homicidio se registró sobre el callejón Hacienda, a pocos metros de lo que es la carretera a Culiacancito y calle Tercera. Los testigos señalaron que se escucharon las detonaciones de armas de fuego y para cuando llegaron los militares se encontraron a la víctima sin vida en el interior del inmueble. Y también la noche de ayer, un jardinero fue herido a balazos cuando se encontraba fuera de su domicilio en el fraccionamiento Infonavit Barranco, esto en el sector sur de Culiacán. El herido fue identificado como José Antonio, de 40 años, y esta agresión ocurrió sobre la calle Rosendo Rodríguez, casi esquina con el Boulevard de los Empacas. Los testigos señalaron que esta persona se encontraba fuera de su casa cuando llegaron sujetos y le dispararon en varias ocasiones y luego se dieron a la fuga. Minutos después llegaron los paramédicos, quienes le brindaron los primeros auxilios y lo trasladaron al hospital, donde fue atendido de 2 disparos de arma de fuego en el abdomen, que lo mantiene en estado delicado de salud. Pues aquí la información que se ha generado, Claudia. Muy buenos días.
1: Muchísimas gracias, José Ángel, por la información. Ahora vamos con nuestro compañero Luis Satarain, quien nos tiene la información policíaca de Mazatlán y el sur del estado. Luis, muy buenos días.
2: Este es el reporte policíaco desde Mazatlán con Luis Satarain.
3: Hola, ¿qué tal? Muy buenos días, Claudia. Saludo a todo el auditorio de Viva la Noticia. Por resulta resalta que elementos del Escuadrón del Salvamento Acuático por el día de ayer realizaron dos intervenciones en distintas áreas de la playa y lograron poner a salvo de morir ahogada a 3 personas que presentaban dificultades para salir del mar. La activación de los protocolos de emergencia y rescate ocurrió en lo que es la playa Sábalo 2, donde fue auxiliada una pareja originaria de Guadalajara, y en la playa Norte 7, donde las salvavidas rescataron a una mujer visitante, esta de León, Guanajuato, quien había quedado atrapada en una zarpa ocasionada por el doleaje. Gustavo Espinosa, comandante del cuerpo de salvavidas, informó que tras intervención, el personal brindó valoración médica a los bañistas, quienes únicamente presentaron cansancio y crisis nerviosa, por lo que no fue necesario trasladarlos al hospital. En otra información, todavía conocer que un sujeto de nombre Tomás falleció tras recibir una descarga eléctrica. El incidente ocurrió en un transformador que se localiza en el estacionamiento de un centro comercial ubicado por Carretera Internacional México 15. Luego que se confirmó la muerte del sujeto, se solicitó la presencia del personal de la CFE para que cortara la energía eléctrica y poder rescatar el cuerpo sin vida del hombre. Hasta el lugar llegó la esposa del fallecido, identificó al sujeto y dijo que se llamaba Tomás, de 45 años de edad. Luego de algunos minutos, el cuerpo fue rescatado y llevado al CEMEFO para posteriormente ser entregado a los familiares. Claudia, es la información que tenemos aquí en el sur de Sinaloa. Saludos, muy buenos días.
1: Muchísimas gracias, Luis, por esta información. Ahora vamos con nuestro compañero Humberto González, que nos tiene la información policíaca de Los Mochis. Humberto, muy buenos días.
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4: Muy buenos días, vamos con la información. Luego de una investigación de varios meses, elementos de la unidad especializante y secuestros de la zona norte lograron la captura de Luis Antonio N., de 36 años, señalado como probable responsable del delito de extorsión en perjuicio de una persona que presuntamente fue obligada a realizar depósitos y transferencias bajo amenazas constantes. De acuerdo con la información de la Fiscalía del Estado, la denuncia establece que desde octubre del año pasado la víctima comenzó a recibir llamadas telefónicas y mensajes intimidatorios en los que le exigían diversas cantidades de dinero a cambio de no causarle daño. Las exigencias económicas habrían aumentado de forma gradual, generando temor suficiente para que el afectado realizara múltiples pagos mediante depósitos bancarios, transferencias electrónicas o incluso en establecimientos comerciales.

0: como parte de las investigaciones, agentes de la UEA recopilaron datos que permitieron identificar al responsable. Fue detenido Luis Antonio N. y puesto a disposición del juzgado de primera instancia del ramo penal de la región norte para definir su situación jurídica. Ayer el vicefiscal en la zona norte, Jesús Arnoldo Serrano Castelo, destacó esta captura, el tema de la denuncia y el llamado también a la población a no realizar depósitos ni caer en este tipo de situaciones mediante amenazas de parte de personas, sobre todo si son desconocidos. Y otra información, también una aparatosa volcadura se registró la tarde de ayer lunes sobre la carretera que comunica el Carrizo con el Fuerte, luego de un choque entre dos camionetas que movilizó a los cuerpos de emergencia. La información recabada indica que una mujer conducía una camioneta Toyota Rafa y color gris en dirección hacia Jaguara Segundo cuando al llegar a las inmediaciones del Carrizo intentó realizar una maniobra para incorporarse hacia la izquierda. Detrás de ella circulaba el conductor de una camioneta Dodge Ram que presuntamente intentó rebasar en ese momento, provocándose el impacto entre ambas unidades. La camioneta Ram salió proyectada fuera de la carpeta asfáltica y terminó volcada sobre uno de sus costados, quedando finalmente con las cuatro llantas hacia arriba a un lado del camino. Intervinieron las autoridades. No fue necesario, afortunadamente, trasladar a ninguna persona a recibir atención médica hospitalaria, ya que los involucrados resultaron únicamente con golpes menores y crisis nerviosa. Y en otra información, con el objetivo de fortalecer la cultura de la prevención y facilitar el acceso a los servicios de auxilio, la Secretaría de Seguridad Pública, en AOME, inició la colocación de folletos informativos con números telefónicos de emergencia en escuelas, centros comerciales y negocios de distintos puntos del municipio. Ahí se informó que los materiales tienen los teléfonos de las corporaciones encargadas de atender situaciones de riesgo, accidentes, hechos delictivos y otras emergencias. Esta información fue llevada a instituciones educativas, tiendas de conveniencia, establecimientos comerciales y a las 7 sindicaturas. Ahí el mensaje principal es diferenciar a la hora de reportar una emergencia, ya sea el 089 o al 911. El primero, el 089, es para actividades sospechosas, extorsión, venta de drogas y personas armadas. Y el 911 para accidentes, incendios, violencia familiar, personas heridas, robos en proceso y situación de riesgo. Y finalmente, un trabajador agrícola que perdió la vida cuando realizaba labores en un campo de cultivo en el cruce de las calles 8 y 600, también allá en el Carrizo, al parecer por golpe de calor, fue identificado como Criterio M, de 53 años de edad, vecino de Bacoreguis. Él estaba realizando trabajos de preparación de terreno cuando empezó a sentirse mal y se desplomó frente a sus compañeros. Rápidamente se solicitó la intervención de los cuerpos de emergencia. Sin embargo, al revisar al hombre, confirmaron que ya no contaba con signos vitales. Extraoficialmente se habla de un paro cardíaco asociado a un probable golpe de calor, aunque la necropsia de ley es la que va a determinar oficialmente las causas del fallecimiento, pero esto ocurre en medio de esta situación que se ha venido dando por las altas temperaturas que han venido ocurriendo en esta región del estado. Es lo que tenemos en materia policial esta mañana.
1: Muchísimas gracias por esta información y ya sabe que también la información policíaca la va a poder encontrar a través de nuestras redes sociales, así como también a través de nuestro portal vivalanoticia.mx. Por el momento y siendo las 7 de la mañana con 12 minutos, vamos a una pausa y regresamos.
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1: Continuamos con más información para todos ustedes, siendo las 7:16 a.m. Pues comentarles que Omar García Harfuch, quien es el secretario de Seguridad y Protección Ciudadana, informó del reforzamiento de seguridad en Sinaloa, que durante el fin de semana se dieron en distintos municipios a un integrantes de células delictivas. Así que vamos con ello.
19: Parte del a la seguridad en Sinaloa, instruido por la presidenta Claudia Sheinbaum y de la coordinación del Gabinete de Seguridad con las autoridades locales, en operaciones realizadas durante este fin de semana en distintos municipios de la entidad, fueron detenidos 11 integrantes de células delictivas generadores de violencia, incluyendo a Iván N., líder de una facción del grupo delictivo de Guasave. En estas acciones se aseguraron más de 30 armas de fuego, incluyendo un fusil Barrett, más de 6.000 cartuchos y 200 cargadores, 7 artefactos explosivos y se desmantelaron 6 áreas de concentración para la elaboración de metanfetamina. Como parte de las acciones de cooperación internacional y combate a las organizaciones criminales transnacionales, en Quintana Roo y Campeche fueron detenidas 3 personas que contaban con ficha roja de Interpol. Entre ellas destaca Denis N., integrante de un grupo criminal transnacional, buscado por delitos relacionados con tráfico de narcóticos, tráfico de personas y posesión de armas de fuego. Además, fueron detenidos 2 integrantes de Cártel de Sinaloa.
1: Lo tiene, por supuesto, estaremos informando más al respecto sobre todas estas estrategias que han estado realizando. Ahora es momento de pasar a la entrevista con nuestro compañero Jesús Bill Mendoza, quien es el coordinador de Protección Civil Municipal y que como antes está con nosotros para pues darnos temas relevantes y sobre todo hoy que ya hemos estado iniciando unas lluvias en el municipio. Jesús Bill, muy buenos días y bienvenido.
20: Muy buenos días, Claudia, buenos días para todo el auditorio, muchas gracias nuevamente por este espacio, de Protección Civil, las acciones preventivas que estamos llevando a cabo en el Ayuntamiento de Culiacán. Lo dices, a la palomita para el día de ayer,
1: sí,
20: con las lluvias y con el movimiento que ya se sintió. Y aparte, pues vi muchas personas, ¿no?, que hicieron que...
1: Cuando empieza,
20: tomaron su cafecito, tamalitos y todo. Sí, bueno, sí, pues qué bueno por todas aquellas personas que pudieron disfrutar, ¿no? Porque hay que decirlo, también se disfruta.
1: Claro.
20: Sin embargo, a nosotros nos toca trabajar durante estas lluvias, darle la atención a la ciudadanía, y para eso nos pagan, y la verdad es que nos gusta mucho, y aquí estamos listos.
1: Y precisamente, pues preguntarle el día de ayer. Como todos nos pudimos dar cuenta, que el municipio de Culiacán pues nos agarró de prevenidos esta, yo lo he dicho desde el día de ayer, ligera lluvia persistente, porque sí, era poquita, pero seguía día minuto, y muchísimas, o bien algunas colonias, las calles se llenaron un poco. Por eso ustedes pues rápidamente activaron este operativo que ya desde semanas antes, desde antes habían estado trabajando. El que nos explique es un poco, pues, esta lluvia que nos sorprendió ayer, lo que nos espera y todo lo que ustedes hicieron.
20: Efectivamente, aquí en este espacio informativo y la audiencia de este gran espacio informativo ha escuchado a paso cómo hemos venido preparándonos para ahora esta temporada, para recibir la temporada de lluvias. Y efectivamente, cada quien a sus puestos el día de ayer, así de la presidenta, todos estuvimos pendientes, cada uno en su trinchera, como decimos, seguridad pública nos trajo los lineamientos para poder llevar a cabo el operativo de seguridad pública, tránsito municipal en sus puntos también, parques y jardines, muy atentos con las brigadas de compañeros ahí que traen toda la necesarias, aseo y limpia, haciendo también realizando las limpieza de las alcantarillas que quedaron. Es que sí, ahí se tuvo, ahí hay un dilema, ¿no? Se tiene todo un dilema de toda la basura, de todos los pets que cayeron en las alcantarillas. La verdad es que así hay que seguir trabajando en la prevención, en ese tipo de acciones. Y también Protección Civil, por supuesto, monitoreando los puntos, dando aviso a la CFE, dando aviso a Telmex, dando aviso, coordinando la emergencia, por decirlo así, por lluvias. Afortunadamente, dentro de todo esto, podemos destacar que no hubo personas que hayan sido arrastradas por algún arroyo peligroso, por aquellas calles arroyo, y hay que decirlo así, el Boulevard Zapata se convierte prácticamente en una calle arroyo, en la Zapata y Victoria, en Jicotenca, de Sinaloa, acá al lado de Barrancos también. La verdad es que sí hay algunas calles muy peligrosas, están señaladas, las tenemos señaladas, y pues va de nuevo, ¿no? También ese llamado muy atento y respetuoso para la ciudadanía, de que en esta temporada de lluvias seamos pacientes, tengamos paciencia y, verdad, tengamos conciencia pues del riesgo que implica poder cruzar estos arroyos peligrosos, ¿no? Es mejor llegar tarde también.
1: Sí, sí.
20: Es válido en esta temporada de lluvias también que los patrones, los mismos directores de las escuelas tenga esa conciencia. Está lloviendo, pues a ver, si llegan un poquito tarde los alumnos, los maestros, etcétera, se reanuden las clases, se reanuden las labores, etcétera, por seguridad de todos.
1: Claro, y que sepan las personas también que ustedes pues rápidamente están en las redes sociales pues informando a cada una de las personas estos peligros que nos pueden estar trayendo las lluvias, por dónde irnos también, que eso han hecho en los últimos años. Siempre ponen ustedes como la ruta, las vías por donde una persona se puede ir. Y como bien comenta, se tienen ya registrados y señalizados los lugares en donde son peligrosos. Es por eso que se hacen estas recomendaciones. Y que sepan las personas también que todavía quedan varios días de lluvia. Vamos empezando. Entonces, sí, quiere decir que también nos pueden llegar algunas lluvias bastante fuertes y es momento de tomar más precauciones. Preguntarte también, y ustedes lo han dado a conocer, que también se encuentran listos con los albergues para que en cualquier momento, si la gente lo llega a necesitar, pues que estén listos.
20: Sí, efectivamente, contamos con 24 refugios temporales que están debidamente señalados. También hay una lonita ahí por la UDO.
1: Sí, sí,
20: la UDO nos sirve mucho también, gracias a los compañeros de la UDO, de la UAS también, los compañeros de Polideportivo, ¿no? La verdad es que todos tienen un gran sentido de solidaridad para las personas que así lo requieren al momento de una situación de emergencia. También el DIF Vallado, ¿no? También hay que decirlo, sí, de nuestros compañeros ahí del DIF de Culiacán. Y por supuesto que el DIF está, ayer estaba nomás como que, ¿y a dónde vamos? No, todavía no, ¿no? Gracias a Dios no hubo que activar, no hubo necesidad de activar ningún refugio temporal por la lluvia de ayer, afortunadamente. Decirles que en los recorridos que estuvimos realizando en los canales que históricamente tienen de atención, Arroyo del Piojo, Canal de Chulavista, en el Bacurimí, en de Valle Alto, etcétera, estuvieron fluctuando entre un 25% y 30%. ¿Qué quiere decir esto? Que como bien lo dices, sí llovió, estamos esperando el reporte, ¿no? De Conagua, para ver cuántos milímetros fueron. Sin embargo, como bien lo dices, fue una lluvia copiosa,
1: sí,
20: pero con un ritmo, ¿no?
1: Sí, sí,
20: estuvo,
1: sí,
20: toda la noche prácticamente, desde medianoche del domingo, uh-huh, digamos toda la madrugada, arreció el lunes en la mañana,
1: sí,
20: se quedó también constante la lluvia, y ya para mediodía fue que se quitó, hasta salió el sol, ¿no? Con, sí, ganas, salió el sol bastante fuerte. Sin embargo, el que sea constante la caída del agua, eso permite que no haya taponamientos, que el agua siga fluyendo, a que caiga esta misma cantidad de agua en una hora, ¿no?
1: Así
20: a que
1: es.
20: Caiga en una hora, hora y media, es muy distinto, o sea, ahí sí puede causar ya alguna situación de más riesgo. Y bueno, esta lluvia de ayer nos decía Protección Civil del Estado que no se debían a ningún fenómeno, no se tenía ninguna celda de tormenta, eran de temporadas, digamos, normales de las lluvias, por así decirlo, de los canales de baja presión, sí, etcétera, tema de conceptos de clima. Sin embargo, por ello fue también que no se suspendieron clases. Por ahí anduvo rolando un comunicado de WhatsApp donde suspendían clases en Culiacán y en otros municipios. Fue falso. Uh-huh. Estamos muy coordinados también con Protección Civil del Estado y para poder informar de manera eficiente, veraz y que sea confiable esta información a través de nuestras redes sociales. Eso cuando me la manda, le digo, ¿dónde salió? Porque sí hay que ver el origen, y yo creo que todos los que ya redes sociales, ¿no? Todas las madres de familia, todos los jóvenes, los adultos y demás, ya más o menos entienden cuáles son las páginas oficiales. Si usted no sale un comunicado de la página oficial de Protección del Estado, del municipio, de la misma CEPIC, son falsos comunicados, pues de verdad lo mejor que sí desearía que no hubiera clases, pero definitivamente la lluvia de ayer no fueron atípicas, son de la temporada, y cuando haya alguna tipo de situación atípica se estará informando.
1: Pues muchísimas gracias, Jesús Bill Mendoza, por traernos esta información y por supuesto estarnos siguiendo actualizando con esta situación de la temporada de lluvia, las recomendaciones que las personas tenemos de seguir, a dónde acudir en caso de algún incidente, por supuesto también a dónde llamar. Ya sabe que la información la va a poder encontrar tanto en nuestro portal Viva la Noticia, por supuesto en nuestras redes sociales y también en la página oficial de la Protección Civil Municipal. Muchísimas gracias por haber estado con nosotros.
20: No, al contrario, gracias a ustedes por esta invitación, como siempre, y darnos este espacio y a la atención, ¿verdad?, a la ciudadanía. Y recordemos siempre las medidas de prevención, hay que hidratarnos, usar protector solar, bien las altas temperaturas, y ahora cuidarnos de las lluvias. Muchas gracias.
1: Muchísimas gracias, Jesús Mendoza Ontiveros, coordinador de Protección Civil Municipal. Por el momento, y siendo las 7 de la mañana con 28 minutos, vamos a una pausa y regresamos.
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0: 32 minutos y tenemos más para usted en Viva la Noticia. Está con usted y con nosotros el presidente del Partido Acción Nacional en el municipio de Culiacán, Eduardo Ortiz, una figura de la política interesante. Mi estimado Eduardo, qué gusto verte, muy buenos días.
1: Muy buenos días, Enrique, y muchas gracias por permitirme estar aquí contigo y con toda la gente que te escucha día a día.
0: Hay una actividad muy, muy importante que ustedes están desarrollando y que es construir para 2027. Tú has sido un contrapeso para tu partido, tú eres presidente del PAN, y bueno, de pronto has tenido expresiones que a lo mejor a los que dirigen en el estado no le han sido cómodas, pero tienes una visión porque estás trabajando en uno de los panes más sólidos en el estado. Culiacán es una gran bastión panista, como lo es en Mazatlán, y Mochis en algún momento con muchas panistas muy queridos y muy destacados, pero como que se vinieron a menos. ¿Qué visión tienes tú del proceso que tú estás siguiendo desde el municipio de Culiacán con tu partido y lo que puede representar para todos en Sinaloa, para los partidos, para tu partido, que es la elección del 25?
1: Mira, parte del estar como presidente aquí en el municipio de Culiacán, el haber, ahora sí dije, voy a entrar en la dinámica para un partido y en octubre fui electo, esto me llevó porque lo que en el 2027 es muy importante para Culiacán y para Sinaloa. La verdad, ser dirigente de los panistas aquí en Culiacán pues, me ha gustado mucho, que veo a los panistas echados para adelante. Hemos estado estructurando, cuando estás en un partido tienes que estructurar muchas áreas. Claro. El área operativa, el área que quiere ir a visitar, tenemos programa muy interesante que se llama Toca Toca. Estuvimos el sábado pasado ahí por la colonia Guadalupe, y la verdad que cuando vamos y tocamos la puerta y nos salen personas que me dicen, mira, esta es mi casa, ve la taza pintada de azul, y qué bueno que estés en la calle. Esa parte es muy importante y lo estamos haciendo. La otra es la estructura, o sea, tenemos en Culiacán alrededor de 1500 casillas que cubrir para el año que entra.
0: Sí, sí, sí.
1: Se estás hablando que es un propietario para la elección.
0: 1500 casillas y sin programas, ¿no?
1: O sea, sin programas. De puro corazón.
0: Sí,
1: de puro corazón. Que es lo que tiene el panista. Y los ciudadanos, pan, no nos alcanza los panistas.
0: Sí,
1: el... no. O sea, la gente que cuida la casilla es alguien que quiere darse tiempo. La verdad que estar desde la mañana hasta las 11, 12 de la noche, no tiene esa capacidad de querer entregar algo más social a su estado, y eso nos ayuda y nos pone en una posición en donde estamos tocando también esas almas que al final de cuentas quieren aportar. Pero no, ahora, ¿qué es lo que estamos haciendo? Pues capacitándolos también, Enrique.
0: Sí,
1: yo no quiero tener a alguien sentado ahí tantas horas sin saber qué hacer. Sin saber qué hacer. Entonces estamos capacitando, ¿qué es lo que se necesitan? Estuve en Coahuila, está muy muy interesante.
0: Vaya historia la de Coahuila.
1: La de Coahuila, pero deja comentarte el tema de la capacitación. Tienen así visores VR, así de virtual, en donde tú hay una inmersión, ver cómo vas a vivir ese día de la jornada electoral, y lo estamos haciendo bien.
0: Tú,
1: ¿no?
0: Tú en tu vida personal, como persona, como empresario, has sido muy cercano a la actividad de la tecnología.
1: Sí.
0: Y ahorita, como si me decías que ya en el tema de lo que es la inteligencia artificial, estás muy metido.
1: Sí.
0: Y eso en la vida profesional y en la pública, y obviamente la partidista, debe ser muy útil.
1: Sí, yo comentábamos ahorita, Enrique, que el que no se en una inteligencia artificial, ya sea en el tema de tu negocio, ya en el tema de tus relaciones personales, en el análisis de la política, es muy difícil que vayas adelante. Una inteligencia artificial, llámala al ChatGPT, llámale Claude, llámale Gemini, el que a ti te guste. Yo les recomiendo, la verdad, que se suscriban. Son 300 pesos al mes y tienes el mejor de todas las áreas, lo que puedas imaginar. Entonces, lo estamos aplicando también en la política, y eso es una parte importante. Y el tener esa capacitación de ese nivel también va a ser muy importante. ¿Qué es lo que tiene el PAN? El PAN su ideología es muy clara, tenemos los principios muy claros en donde estamos trabajando para la familia, para la libertad, tenemos muy claro eso, pero no es un pensamiento monolítico como claro, cualquier partido, claro. Ni en las familias hay un tema.
0: Así ha sido el PAN siempre,
1: ¿no? Y así ha sido el PAN. Entonces, cuando ves algunas diferencias, es que hay diferencias de opinión, pero siempre nos sentamos, ponemos de acuerdo, seguimos adelante.
0: Hay un tema que en estos momentos es sumamente relevante y está alrededor de el sistema de gobierno, pero también el sistema de preservar las reformas que se han desarrollado. Hay unas personas de la Comisión Federal de Electricidad, fueron directivos de la Comisión Federal de Electricidad en la zona de Sinaloa, y por su expertise, por su conocimiento y por su preparación, llegaron a tener ingresos importantes, pero sobre todo que retribuían lo que hacen en la comisión, en una comisión muy distinta a la que hoy tenemos. Y ellos fueron reforma de las pensiones doradas, que no son simplemente pensiones que su vida de trabajo en un área de especialidad les dio. Y ahí hay muchos nichos de oportunidad ante una de tabla rasa, poner criterios de quién, pues dice la presidenta que tiene que ser así, pues para afuera todo. Y no ves historias como estas. En Mochis ha habido mucho movimiento en ese tema y me da mucho gusto. Y yo veo diferenciado, por decir, Culiacán y Mazatlán. Y a veces Culiacán no se dejaba en Mochis, ni Mazatlán, Culiacán de Mochis. Entonces veo que hay desaliento. Sí. Y en este desaliento, ¿qué ustedes van a hacer? Ustedes los critican, los mochistas. Es que los del PAN no saben salir a territorio. Ustedes salen en su visión y en su práctica, pero no es cierto que el PAN o inclusive hasta el PRI salga o no salga del territorio. Pero ¿qué obstáculo representa estas visiones, mi estimado Eduardo?
1: Mira, sí, a recorrer todo el municipio, y recorrimos el centro hace poco y vamos más los cerrados que abiertos.
0: Sí.
1: ¿No? Vamos a las colonias, la gente, ¿sabes qué nos dice? Y la pregunta que le hacemos a cada persona que vemos es, ¿vives mejor? O sea, si ¿sí realmente el apoyo federal a través de tu beca, llámala cualquier nombre, recibas un apoyo federal, ¿te alcanza igual que hace 10 años? Y es no. La respuesta de todos los ciudadanos en todo Sinaloa y todo México dicen, no me alcanza para vivir como estaba viviendo antes. ¿Y por qué? ¿Por qué? Porque a final de cuentas no hay políticas públicas para que se desarrolle la economía, para que ganes más.
0: Y la condición que vive el país, y Sinaloa en particular, no da para más, pues. Y no da para más porque los de aquí no dan para más. O sea, el gobierno se ha dado cuenta que, pues más allá de las estadísticas, el gran tema es que la actividad productiva, y lo volvemos a las micro, pequeñas y medias empresas, claro, están deprimidas. Porque hay un mercado deprimido, porque hay circulante, porque hay muchas cosas que no están pasando.
1: Sí, pero tienes que actuar.
0: Claro.
1: Nosotros, de alguna manera, yo siempre he sido empresario también, vivimos en la incertidumbre, no sabemos qué va a suceder en la semana, el mes que entra, alguna acción que vas a meter en tu negocio, y a la política, pero en consecuencia, si no se está funcionando, tienes que hacerlo. Ahorita volteas al gobierno del estado, y volteas al titular de desarrollo económico. Mi pregunta es, ¿cuál es tu experiencia económica? ¿Te ha tenido una empresa? No. ¿Se ha desarrollado para... ¿Le ha sufrido para mantener a su empresa viva? No. Entonces, ¿qué podemos esperar del secretario de Desarrollo Económico? Pues nada. Nada, porque no puede articular algo que no conoces.
0: Claro.
1: ¿No? En diferentes áreas, en pesca pasa lo mismo, en agricultura pasa lo mismo. Y cuando tú pones en las manos de políticos la política económica, está destinado al fracaso. Eso nos está sucediendo aquí en Sinaloa.
0: Y la gente se da cuenta, en estos recorridos que ustedes hacen, se da cuenta que están mal porque hay malas decisiones desde la autoridad.
1: Okay. No se dan cuenta, ellos creen que está sucediendo algo y nosotros somos los encargados de decirles que son por las decisiones políticas, de económicas, que están afectando en el estado y en el ayuntamiento. ¿Qué pasó en el ayuntamiento? Acaban de formar un consejo nuevo de desarrollo económico. Yo le hablé a mi regidora, a Guille. Guille, ¿Qué vieron? No, nada más lo instalamos. O sea, otro acto para tomar la foto, otro acto para que nada más sea que estamos disque haciendo, están haciendo el ayuntamiento, cuando se cierran y cierran y cierran negocios. 1,500 negocios cerrados, 28,000 empleos que ya no están en el seguro social. Porque esos datos que la presidenta Sheinbaum dijo que estamos exagerando los sinaloenses. ¿No?
0: Sí, y su colaboradora que la sacó de Morena por bocona, para no decir la palabra correcta. Y aquí está igual hablando inconsistencias. Pero así ¿cuál es el problema? Este secretario de Economía, cuando era secretario general de Gobierno, dijo lo mismo.
1: Claro.
0: Y sacó cifras y dio un tiro contra la intercamaral. Pero tiros que no pueden ser tiros, porque simple y sencillamente nos podrá gustar o no la intercamaral, pero representa a muchas de las agrupaciones de empresarios de todos los rubros.
1: Claro.
0: Y bueno, si es la información que le está mandando la presidenta, pues así es de mala.
1: Sí, es de mala y es para que sea, y quiere confundir a las personas también. Entonces, es lo que estamos haciendo a la hora de estar tocando las puertas, a la hora que nos invita alguna cámara para platicar de su giro. Y ahora si tú me dices, ¿hay esperanza para Sinaloa? Pues yo tengo esperanza en los sinaloenses, ¿no? Sí, es una gente muy emprendedora.
0: Okay.
1: Sí hay gente en el campo que está esperando esos apoyos. Ya no quieren estar en las casetas, los agricultores quieren estar produciendo.
0: Hay una cosa que pasó recientemente, si no me acuerdo mal, la semana pasada y la antepasada. De pronto surgió la figura de Jesús Estrada Ferreiro en una reunión que tuvo con la presidenta estatal del PAN y con Roxana Rubio, que es la diputada y coordinadora del grupo parlamentario en la Cámara de Diputados. Y se reúnen con Jesús Estrada Ferreiro. Y yo escuché versión tuya, que es una versión que tiene lógica, en dos sentidos. Uno, tú dices, no, pues que los panistas, aquí hay panistas y hay gente
1: y muchos, que quieren participar, claro, ¿no?
0: Y dos, tú que eres político, eres político panista, estás muy cercano a la activa, porque nunca has dejado de ser empresario. Y si hay una, si hubo un mal en la administración pública municipal, se llama Jesús Estrada Ferreira, porque desaprovechó y desapareció programas que después retomó el gobierno de relevo que tuvo el arquitecto Gámez y empezó a funcionar. Y otras tantas cosas de una persona que su principal mérito es que le ha resistido al poder porque es muy buen abogado. Eso es, no se lo podemos quitar a Jesús Estrada Ferreiro. Pero ese es el único mérito que tiene. Que tú digas, ay, presidente municipal hizo cosas muy buenas, pues no lo han sentenciado porque es muy buen abogado, pero él no dejó de ser presidente municipal precisamente porque le encontraron cosas, amañadas o no, pero le encontraron cosas. Pero a lo que voy es a lo siguiente, coincido en mucho con esta intención de buscar o sacar agua de las piedras, que en esa foto así indica una Wendy, que tu dirigente nacional dijo, a ver, y puso el ejemplo, no podemos ser diputados, senadores y estar en la dirigencia nacional. Y así todos. Ella es la presidenta del partido y no ha renunciado a la regiduría. Y eso, pues, no sé si porque el del PRI también no lo ha hecho, pero es algo en contra. Hay mucha democracia en el PAN, sí, pero es una falta de congruencia. Y luego, después de esa falta de congruencia, meterte a seguirle el rollo a un señor que su principal mérito es muy terco, pues no es lo que creo que el PAN necesite.
1: Comentaba un ratito de los pensamientos, que no somos monolíticos, que no pensamos todos lo mismo. Lo que estamos haciendo en de esta manera, pues, y lo dijo también el presidente nacional, es que estamos abiertos para que la gente quiera participar con nosotros, ¿no?
0: Ahí habla quién, Eduardo Ortiz, el panista. Mucho de lo que la gente interpreta, inclusive yo, debo de confesarlo. Eduardo Ortiz, el heribertista, que es tu amigo, entraste al PAN por él, te involucraste mucho en el PAN de él. O sea, uno no puede negar a los amigos.
1: Claro.
0: Pero
1: claro,
0: ¿quién habló claro en esa expresión?
1: Eduardo Ortiz. Okay. No, Eduardo Ortiz, a fin de cuentas, en la vida, muchas influencias de muchos.
0: Claro, bien claro. Dice,
1: efectivamente, Heriberto, yo era presidente de la la Canaco, y era de la FE Canaco, y era coordinador del IMPLAN, y fue el que me dijo, oye, pues ayúdame con el Distrito 24, ¿no? Necesito esa parte de los empresarios que también, ahora sí que, pues entren a torear, ¿no? Porque en la política y en los politólogos, tú los conoces, hay muchos que están en la barrera, sí, ¿no? Sí, y comentan mucho y dicen mucho, y nosotros en el PAN le decimos, bueno, ahora vénganse, ayúdenos a torear al toro. Okay. Y hay que ser el torero, ¿no? Entonces, el tema de entrarle a una política, a realmente a torear, es otra dimensión de vida. Todo mundo tiene, ahora sí que la palabra de moda, resiliencia, o sea, aguantar las derrotas. No, las victorias son muy bonitas, como fue cuando gané el diputado local, el 24, y diputado federal, el distrito quinto, son muy bonitas, pero cuando hay derrotas, hay que aguantar y aprender de ellas.
0: Hay gente que te critica, yo soy uno de ellos, los monos, pero en su momento los monos fueron una estrategia que se sigue en otros lugares del mundo.
1: Claro.
0: Y en tu caso, en las dos ocasiones te funcionó. Yo tenía un gran amigo, en paz descanse ya, y no voy a hablar el nombre porque puede defender, que decía, bueno, este cómo ganas y con puros monos hace campaña, pero fue algo que te funcionó, y bueno, a lo mejor no funciona ahora.
1: Ajá,
0: pero claro. Son estrategias que en su momento fueron de mucha avanzada.
1: Sí, te acuerdas, ahí
0: sí,
1: los poníamos por malecón.
0: Sí, acá también en la canasta.
1: En la canasta
0: y despertó mucho interés, y quiero pensar que eso hizo que mucha gente te volteara a ver, ¿no?
1: Sí, la verdad que siempre pues hay que idear con nuevas,
0: sí,
1: ¿no?
0: Sí.
1: Estar en la vanguardia del tema tecnología, de cañas, y nos ayudó mucho en esto. Y bueno, y también el haber secretario económico te ayuda,
0: claro,
1: ¿no?
0: Claro.
1: Te ayuda. Ahorita comentábamos en aquel famoso helada que tuvo el inicio del gobierno, pues tuvimos la oportunidad de poder, a través de FOSIN, dar alrededor de 2,000,000,000 pesos en apoyos.
0: Okay. Y ¿cómo sería bueno eso? Esto está peor que la LEDA, ¿no?
1: Peor. Por eso yo siempre he insistido, y muchas veces lo he dicho, necesitamos 5,000,000,000 de pesos.
0: Okay.
1: Para entregarle a los pequeños.
0: Y a base, se puede decir fríamente 5,000, y luego los chairos, no, pero ¿cómo? Pues es que este es de derecha. El señor bajó 2,000 y pico, y los generó y revitalizó la economía.
1: Claro, porque la helada iba a paralizar a los comercios, sí, al proveedor del sector agrícola, y entonces tuvimos rápidamente, ¿no? ¿Y qué pasa ahorita? Y ya, en serio, Enrique, les he dicho muchas veces al gobierno del estado, al antes gobernador, ahora en licencia, Rocha Moya, que la gente lo sigue preguntando dónde está, ¿no? Junto con los demás que están en que ya son 8 en total, ya se presentaron en Estados Unidos, y muchas veces se lo dije, que necesitamos los 5,000,000,000 de pesos, y bueno, parece que es una voz en el desierto, no quieren escuchar, pero si no se ponen a trabajar ahorita, quién sabe cómo vamos a llegar.
0: ¿Cuáles fueron los resultados de esos 2,000, Eduardo, en términos muy concretos? ¿Cómo la economía de Sinaloa se fortaleció después de esa gran condición? Y hay que decir, yo te digo mucho acá, le digo Lipe del Sagrado Corazón de Jesús Calderón Hinojosa, porque le perdí la... Pero ¿cuáles fueron los resultados que dio esa cantidad de dinero que se dispersó en Sinaloa?
1: Tener liquidez en tu negocio. Tú ahorita volteas a ver a todas las pequeñas y medianas empresas que no dejan de pagar no dejan de pagar los impuestos, pero venden mucho menos.
0: Sí.
1: No siguen pagando sus rentas, tienen que negociar para que bajen sus rentas y mantener a su gente trabajando, porque lo más fácil al empresario es pues ir disminuyendo su gente que trabaja. Luego, y lo peor, pues es cerrar.
0: Los que te conocen saben que tú le entiendes, porque tú eres empresario.
1: Sí.
0: Eres ahora gente de la política, has estado en áreas de manejo de presupuesto, en particular la entonces Secretaría de Desarrollo Económico, hoy Secretaría de Economía, y sabes que lo se puede ser de utilidad, pero penosamente no dejan que esto camine.
1: Así es, y es una desgracia. Es una desgracia que pareciera que es una política pública para desaparecer la clase media.
0: Yo estoy de acuerdo.
1: No, pareciera que no quieren clase media.
0: Este es un estado estalinista, y los estalinistas le tienen mucho a la clase media, porque todo historias del mundo desde la Revolución Francesa, la Revolución Mexicana, la dieron las clases medias.
1: Y nosotros somos clase media, en donde queremos que cada vez vivan mejor la mayoría de las personas desarrollándose.
0: Muy interesante lo que tú nos comentas, Eduardo. Muchas gracias. Hacía mucho que no tenía gusto de platicar contigo.
1: Gustazo,
0: y desde que recuerdo como la canaco, luego la tienes las ideas muy claras. Y bueno, ojalá y este camino que estás. Y yo ya veo que sí estás en el territorio. Eso que tienes aquí es de.
1: Sí.
0: Y yo te voy a recomendar una dermatóloga. Va a ayudar mucho.
1: Muchas gracias. Y un bloqueador. Bueno.
0: Sí, eso es indispensable para la gente que anda. Te agradezco mucho, Eduardo, porque has estado esta mañana con
1: nosotros. Muchas gracias, Enrique, y a todos los que nos escucharon, pues que tengan un muy bonito día.
0: Usted, aquí igualado, el Enrique, yo lo conozco desde hace algún tiempo y en distintas plataformas. Y bueno, afortunadamente tuvimos la oportunidad de platicar. Vamos a más y vamos a nuestro recorrido por el estado de Sinaloa. Y te saludo con mucho gusto, mi estimada Aide.
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3: Enrique, buenos días a todos. Sinaloa, tenemos información del sector primario, de los pescadores. Juan Manuel Perea Parra, líder pesquero de Boca del Río, reconoce que en las últimas 3 temporadas han acumulado puras deudas por la escasez de camarón. Están viendo que la crisis va en aumento y en un tiempo no muy lejano sí habrá cooperativas que pierdan hasta los registros. La gente se está yendo a otras actividades porque la pesca ya no es rentable. Aunque aseguró que hasta ahorita no han cerrado o desaparecido cooperativas, sí hay unas que ya están dejando la actividad, cuando menos temporalmente, afectadas por el tema financiero y la escasez de producción. Ya hay como 3 temporadas que la pesca de camarón no ha podido acumular más que puras deudas y la escama pues es temporal, mencionó el líder pesquero conocido como el Periquín. Detalló que en este tiempo de calor no se puede trabajar, es muy poquito, si acaso un 5% de los pescadores que salen a buscar y a pescar el sustento diario, porque si no hay ganancias económicas en efectivo, pues hay en una especie y llevan algo de comida para sus casas. En otra información, con el objetivo de prevenir inundaciones durante la próxima temporada de lluvias que ya se acerca, el Ayuntamiento de Guasave intensificó los trabajos de limpieza en bocas de tormenta, alcantarillas, rejillas y canales pluviales en distintos puntos de la ciudad, informó el director general de Obras y Servicios Públicos, Rael Rivera Castro. El funcionario explicó que para dar prioridad a estas labores preventivas, se redujo temporalmente el programa de bacheo y se asignaron las cuadrillas de obras públicas a la limpieza de la infraestructura pluvial en vialidades como los bulevares Central, Juan S. Millán, Payán e Insurgentes, entre otros sectores conectados al drenaje pluvial. Señaló que también se trabaja en la rehabilitación y limpieza de cunetas y canales que conducen el agua hacia los puntos de bombeo utilizados durante las lluvias, como los ubicados en la zona de Pedro Infante, el sector Insurgentes y el área norte de la ciudad. La información que tenemos desde Guasave, que pasen un excelente día.
0: Muchas gracias, gracias por la información desde la región del Petatlán. Tenemos más contigo, Claudia Arau.
4: Así es, y es momento de pasar con nuestro compañero Álvaro Sandoval, quien nos tiene la información de Mazatlán. Álvaro, muy buenos días.
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5: ¿Qué tal, Claudia? Buenos días. Buenos días al auditorio de Viva la Noticia. En los niveles de ocupación hotelera durante la próxima temporada vacacional de verano se mantendrán entre el 80 y el 85%, cifras muy similares a las registradas durante el mismo periodo del año pasado, de acuerdo a las proyecciones de autoridades municipales y representantes del sector turístico. La alcaldesa de Mazatlán, Estrella Palacios Domínguez, señaló que el puerto ya se prepara para recibir a miles de visitantes nacionales y extranjeros durante estas vacaciones que comprenderán julio y agosto, considerados pues los meses más importantes del periodo vacacional más largo del año. Indicó que se espera una ocupación hotelera mínima del 80%, aunque la expectativa es que durante los fines de semana y algunas fechas de mayor afluencia, pues puedan registrarse en niveles superiores. La presidenta municipal informó además que ya se trabaja en la conformación del operativo especial de seguridad que será implementado de manera coordinada entre las corporaciones de los tres órdenes de gobierno para garantizar la seguridad de los turistas esta temporada vacacional de verano. En este mismo tema del sector turístico, pues los hoteleros de Mazatlán buscan que se generen modificaciones a la ley estatal de turismo con el objetivo de regular las rentas vacacionales y lograr que este segmento contribuya económicamente en la promoción turística del destino. La presidenta de la Cámara Nacional de Comercio, Servicios y Turismo, la Canaco Servitur, Francisca Cázares Oliveros, señaló que actualmente existe una marcada diferencia entre las obligaciones que cumplen los establecimientos hoteleros formales y las plataformas de hospedaje temporal. Y bueno, pese a que ambos participan en la misma actividad económica, dijo, y compiten por el mismo mercado, explicó que en Mazatlán existen alrededor de 14.000 habitaciones de hotel, mientras que las rentas vacacionales suman aproximadamente 8.000 espacios disponibles para hospedaje. E indicó que estas últimas no realizan aportaciones, no pagan impuestos, pues, y eso da lugar a una competencia desigual. Hasta aquí el reporte, Claudia. Buenos días.
4: Muchísimas gracias, Álvaro, por la información. Y ahora vamos con nuestra compañera Briseida Villarreal, quien nos tiene la información de Los Mochis. Briseida, muy buenos días.
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6: Hola, muy buenos días, Claudia. Audiencia de Viva la Noticia. Tras las lluvias de este lunes 15 de junio, el municipio de Ahome activó con éxito su operativo de atención ciudadana. El alcalde Antonio Menéndez de Llano Bermúdez reportó que las aguas fluviales fluyeron correctamente gracias a los trabajos previos de limpieza y desasolve en el Dren Juárez. Aunque ya se inspeccionó el canal junto a autoridades ambientales y de Conagua, el ayuntamiento gestiona permisos con la Semarnat para limpiar los últimos 7 kilómetros del drenaje, donde el crecimiento de manglar y maleza reduce la capacidad de desfogue hacia el mar. Como parte de la estrategia de prevención, las autoridades ya tienen listos albergues, víveres, maquinaria y una coordinación con la Comisión Federal de Electricidad para proteger las plantas potabilizadoras en caso de apagones. Siguiendo con el tema, pero por parte de la Dirección de Servicios Públicos Municipales, desplegó cuadrillas de limpieza inmediata en los puntos críticos de Los Mochis para retirar basura, hojas y ramas que obstruyen las alcantarillas, especialmente en cruces importantes de la zona centro y bulevares como Rosales y Centenario. La dependencia detalló que atiende directamente lluvias menores a los 30 milímetros, pero si las precipitaciones superan los 50 milímetros, se activa en automático el protocolo de apoyo con protección civil. En este sentido, pues invitó a la ciudadanía ante cualquier emergencia, pues reportar a las autoridades correspondientes. Finalmente se hace un llamado también para no tirar desechos en la vía pública y embolsar correctamente la basura doméstica para evitar taponamientos en el sistema fluvial, reiterando que el trabajo por parte de las autoridades se está haciendo. Sin embargo, también piden la colaboración ciudadana para evitar taponamientos e inundaciones en esta temporada de lluvias que pues ya el día lunes 15 de junio por la madrugada pues ya se presentaron las primeras precipitaciones acá en el norte de Sinaloa, en la ciudad de Los Mochis. Audiencia de Viva la Noticia, yo soy Briseida Villarreal, esta es la información, que tengan bonito día.
4: Muchísimas gracias, Briseida, por la información. Y ahora es momento de pasar con nuestro compañero Lenin Delgado, quien nos tiene la información de Elota. Lenin, muy buenos días.
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7: Buenos días a toda la audiencia de Viva la Noticia. Buenos días en el estudio, Claudia. Pasamos a la siguiente información. En Elota, la función de voceo con causa Elota Faina y 2026 reunió a cientos de aficionados en La Cruz, quienes disfrutaron de una emocionante cartelera protagonizada por talentos locales y regionales. Entre los resultados más destacados estuvieron las victorias de Jesús Félix, Paul Sarabia, Dr. Demon y Jorge Omar El Boica, además de una ovacionada pelea entre Dylan La Madreada Castelo y Luis La Güeri Zamora. La noche cerró con el combate entre la Angie y el Mueblero y concluyó por RCS debido a una lesión. Por otra parte, en la comunidad de Arroyitos se llevó a cabo una importante jornada de reforestación en el estadio de fútbol, donde autoridades, docentes, niñas y niños del grupo Eco Kids

0: información generada en el municipio de Lota.
1: Muchísimas gracias, Lenin, por la información. Ya sabe también dónde la va a poder encontrar. Por el momento, y siendo las 8 de la mañana con 4 minutos, vamos a una pausa y regresamos con más.
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0: 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Son las 8:09. 30 grados centígrados.
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0: Saludos a todos, 8 de la mañana, 16 minutos desde Culiacán, Sinaloa, para el universo. Estamos presentes diciendo hola, buenos días.
1: Ya sé, profe, es buenos días.
0: Ay, los maestros. Saludos a todo el magisterio, a todo el magisterio, un abrazo fuerte. Pero los eventos más complicados de mi vida han sido que yo he conducido. Ay, el conductor estrella ahora no. Que me han contratado sin paga, pero me han contratado. Para conducir solo de los maestros. Yo teniendo unos maestros enfrente me pongo tan nervioso. No les gusta calbureo. Bueno, algunos son bien borrachos. No les gusta calbureo. No les gusta. No son hijos. No puedes decir una palabra mal. Si dices ancina, no, pues es indio. Y así si dices bueno en vez de bueno, pues no, hombre. ¿Y dónde trajeron a este ignorante a conducir? Es que a ellos les gusta conducir de una manera muy formal. Y uno pues no tiene esa capacidad, diga. Con trabajo, güey, se presenta uno ante el público. Un abrazo al magisterio que ya casi se le echan. Están en la recta final. En la recta final. Están ya casi llegan. Están asobándose las manos para las vacaciones de 3-4 meses, compadre. Ay, ahí están 5 más 5 días, dice la oreja. Y vámonos, el que sigue. Hay profes bien apasionados, oiga. Hay profes bien apasionados que hasta se enferman con lo de la planeación y no sé qué. Y hay otros que el COVID les cayó de maravilla. Yo me pasé, güey, pues tienes que estar en tu casa en clase de línea. Me vale, va. No hay internet. 8:18 en un carro 8. Aquí nomás, compadre. 6674-1842-82. ¿Qué oficio tiene usted? ¿Qué profesión tiene usted? ¿Qué maestría tiene usted? No lo sé, pero muchas gracias por estarnos escuchando. Así nada nomás. ¡Ay, dolor! ¿Qué dice tanto mensaje? Ah, no, ni me emociono, son para el noticiero. Es famoso, Enrique. Va. Ey. Ey. Doña Pelos. Le mandó esa, qué bueno, coña, pero ya no me manda saludos a mí. El compadre Luis Jacobo, pues, está con el Noti muy temprano. Ahora haciéndole la barba a la Lupita. Viva el rey, muere el rey, ¿verdad? Así es la vida, lo aprendí hace muchos años eso. Lo aprendí, ese dicho yo lo aprendí en el 2014. Lo aprendí en el 2014 y lo entendí en el 2017. Ahí está que sus cuentas. El 2014 me lo dijeron, lo vivió un amigo mío. ¿A qué se referirá a mi compadre? Porque siempre decía eso, ¿no? Pues viva el rey, muera el rey. Ah, decía yo, pues qué. Y en el 2017 lo entendí perfectamente. Y es un dicho muy usado en política. A la madre, ¿qué le dije? ¿Le echaron un tirón acá a Protección Civil? No, es que ahora vino Protección Civil a entrevista con Enrique Gil. Puta, ahorita se los paso, ¿cómo no? Saludos a Martita, que hoy es su cumpleaños. Aquí la tenemos anotada en ese martes 16 de junio. Está avanzando rapidísimo el tiempo, ¿eh? Está avanzando muy apresuradito el tiempo. Ah, mira, aquí me está mandando mensajes Martita. Bueno, hay llamada y no quiero que sea una llamada de reclamo. Quiero que sea una llamada bonita porque es la primera llamada del programa. Bueno. Bájale a tu radio, no seas presumida. Bájale al radio, no seas presumida.
2: ¿Cómo te habla, Toquito?
0: Bien bonito.
2: ¿Cómo te habla, Toquito?
0: Como Santeleno.
2: Cada día más bueno.
0: Afirma como Santedubijo.
2: En donde te fijes.
0: Por donde me fijo. ¿Y tú como Santa Librada?
2: Cagada.
0: No. Caramelo, no dijimos que te ibas a comportar.
2: No, pues no sé.
0: Caramelo, ¿qué? No van a volver a castigar, Caramelo. La empresa ya a mí me trae cuido. Cuídame, por favor.
2: Don Oscar es amigo mío.
0: Sí, pero pues por eso debes de proteger la empresa, Caramelo. ¿Cómo estás, corazón?
2: Bien.
0: ¿Bien qué?
2: Bien buena.
0: Bien, bien buena, tú te ves bien buena. Parece una botella de caguamona. ¿Qué onda? ¿Para qué soy bueno? ¡Jálate!
2: Hay que mandar saludos.
0: ¡Pues órale!
2: Porque a la mañana, ey, no estás tú, está la Lupita y la Lupita no me manda saludos.
0: A ver,
2: nomás saludos a la señora esa, su amiga de usted.
0: ¿Cuál?
2: Doña... No sé cómo le dice usted.
0: ¿Cuál? Yo no.
2: Lo que escucha mucho.
0: Doña Lete.
2: Ahí, manden.
0: A Doña Lete.
2: No.
0: Doña Maggie número
2: Doña...
0: dos.
2: Doña Maggie, algo así.
0: Doña Maggie número dos, sí. Ella sí es mi amiga, Doña Maggie. Doña Pelos.
2: La que escucha mucho, Chevo.
0: Doña Pelos.
2: Pues eso.
0: No.
2: Pues eso lo...
0: Dígalo, Doña Pelos.
2: No, se enojó como la otra vez.
0: Dígalo, Doña Pelos.
2: Sí.
0: No es mi amiga.
2: Pues,
0: ella lo declaró en el programa de la Bizcochito y de la Gordis y del Currito y dijo, yo no soy amiga del Bitoco, ya estoy molesta con él. ¿Por qué? No lo sé. Pero hace cosas.
2: Y me echa... pues ahora está con la Lupita.
0: Ah, sí. Pues que se...
2: Y la Lupita la hermana saluda a mí.
0: Oiga, Caramelo, vamos a hacer una cosa tú y yo, ¿sale?
2: Mande.
0: Pues que con su pan se lo coman.
2: ¿Eh?
0: Pues ahí se le echan. Usted no, a ver, usted le manda saludos al Bitoco Sosa, ¿no?
2: Sí.
0: Ay, ¿qué más quiere? ¿Qué más quiere?
2: Y a Jorge Ramos también le manda saludos.
0: Está tontita, ¿eh?
2: ¿Por qué?
0: Jorge Ramos y al Bitoco, ¿no quiere lo mejor del de Promomedios?
2: Claro.
0: Bueno, adelante, caminante.
2: Claro.
0: Dale, pues, jálese con los saluditos.
2: Quiero mandar saludos a mi compañera Roxana.
0: Ah, un abrazote, Roxana. Un aplauso. Tenía mucho que no la mencionabas, ¿eh? Sí. Un abrazote a Roxana, que ahí anda trabajando bien duro. Arriba el estazac, Roxana. No le afloje.
2: Igualmente, dice. Arriba. Arriba estazac.
0: Ah.
2: Sí.
0: Un día voy a agarrar una base ahí en el estazac.
2: Pues, si quieres, te lo contigo.
0: Ahorita platicamos entonces tú y yo, corazón. A ver, sí. ¿A quién más vas a saludar, pues?
2: A Parques y Jardines.
0: Ajá.
2: A Cero Limpia, María Maluade, los colectores de la basura. Amén.
0: No me la interrumpan.
2: También a César, Ceci Carrillo también. Okay. De mi líder del sindicato. También.
0: Ceci Carrillo, saludotes ahí. Sí. Oye, ayer le pagaron, fue la primera quincena de pensionados, ayer, ¿verdad? El primer pago de jubilados, sí. Y pensionados ayer del Estazac.
2: Sí.
0: ¿Te
2: informo? Es cierto, mi toquito Sosa Soballo, cierto.
0: Bueno, ¿a quién más, Caramelo? Porque el tiempo ya nos están apurando.
2: A mi hija Lenny Vanessa,
0: claro.
2: A Sofía, a Luisito, a mi dos reyes mozos, al Juanito Nomalinda, al Chavita del 10 y a un muchacho, y a un muchacho que se llama Valentín, de este Luis también.
0: Vingaturro.
2: Luis, que anda en el carro del gas.
0: Es gasero,
2: también.
0: Muchas gracias, se nos fue el tiempo. Me agarraste.
2: Nos vemos, chiquitito hermoso.
0: Ay,
2: algún día vas a tener
0: una base.
2: No, la pensión mía.
0: Ajá.
2: Y la base, chiquito.
0: Ay, Dios mío, oiga. Saludos a Roxana. Ahí estamos, Carameluki.
2: Ándale, pues, a ver, chiquitito.
0: No se agüite porque nació Vichy.
2: Ay, qué rico, me encanta, me encanta.
0: Buenos días, compa Bitoco, saludos de los tarimas al día de presente. Muchas felicidades para Martita, que es su cumpleaños, claro que siempre. Buenos días, Bitoco. Tengo una queja para el H Ayuntamiento de Culiacán. Échela, compadre. Al 911, por favor. Decía un señor, nunca está tan mal que no puedes estar peor. Está chilo, A la mar está peligrosa. Nunca estás tan mal que no puedas estar peor. En Avenida Revolución, Juárez, Colón Hidalgo, tiene más de 2 meses que no funciona el semáforo, sí es cierto. Doña Maggie lo ha mencionado muchas veces. Hice otro reporte de un registro pluvial en mal estado, ya tiene 1 mes y no han hecho nada. Pásenme la ubicación del registro pluvial, ese pásenmelo. El otro, pues, ¿qué podemos hacer con la CFE, oiga? Ah, no, es de la semáforo. Como todos le echan la culpa a la CFE. Los semáforos los maneja el gobierno del estado, carnal. El municipio nada más los opera.
1: Pero la inversión y todo, el manejo es de gobierno del estado. Ahorita regresamos con mi banda, el mexicano, y se llama La Chela. Chela.

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22: 31 grados centígrados.
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2: Ayúdenme un poquito con el tema del tráfico. Estoy atendiendo, disculpe si me distraje un poquillo ahorita. Estoy atendiendo varios reportes que nos han hecho en el programa. Unos son de un semáforo que está en la, pues ya dijeron ahorita acá en la Juárez, que doña Maggie nos ha estado reportando también algo del tema pluvial y un cortocircuito, una de las lámparas que ha estado poniendo el ayuntamiento. Es complicado porque pues hay que estarlo mandando a las dependencias, pero gracias a Dios la Junta Municipal de Agua Potable Alcantarillado de Culiacán, Japac, y la gente del H Ayuntamiento de Culiacán tienen personas que monitorean el programa y ellos hacen sus anotaciones. Y no sé si a todos los programas los monitoreen, este sí. También normalmente monitorean a los noticieros, ¿no? Pero por alguna razón, yo me entero de hace tiempo que porque era muy rápido los arreglos que se hacían después de que se reportaban a este horario. Y dijimos, ya se empiezan a reportar las personas que monitorean. Hay unos que los mueven, otros que están permanentes con nosotros. Y por ahí me enteré que se pelean por monitorear el Vito Cososa. es real. Y nunca lo había dicho al aire, pero sí, cuando se reporta uno de los monitores, dice, ¡ay, ya me pusieron contigo! Pero pues es la misma, ¿no? Le digo, estás trabajando ahí. No, es que con usted. Porque hasta de usted me dice, trabajamos y nos gusta mucho, nos divertimos. Ah, pues muchas gracias. Omito los nombres porque pues, ahí están los monitores a todo lo que dan y son orejitas que tenemos que cuidar. Muchas gracias. Bueno, les explico, por eso funcionan muchas de las cosas que ustedes nos mandan o reportes que hacen aquí en el programa. Nosotros se los ponemos en sus manos. Muchos otros se van al 911 directamente. Para ver qué onda, ¿no? Donde siempre nos ha fallado y hemos batallado mucho es con la Comisión Federal de Electricidad. Es una empresa como más cerrada a este tipo, o son inmensos, o mucha la cantidad de reportes, no lo sé. Son más cerradones, no nos dan mucha opción. A excepción que hay lugares que tenemos conocidos, un ejemplo, mi amigo Rafa, no sé si ahorita voy escuchando el radio, es una persona que labora en la CFE y también escucha el radio, y él sí se pone las pilas, según a lo que le corresponda, le toque. Muchas veces él levanta la manita rápido y dice, Vitoco, ya estoy, güey, ahí voy. Ah, muchas gracias, Rafa. Saludate a mi compadre Rafa, ahí estamos a la orden. Bueno, les explico eso porque me inundaron de quejas y de motivos, ¿no? La Junta Municipal de Agua Potable Alcantarillado el fin de semana pasado atendió rapidísimo. Dimos el reporte el viernes antes de irnos del programa, porque cuando terminó el programa ya habían resuelto el tema del kinder. Estaba esperando yo que la persona que me mandó ese mensaje del kinder pues se reportara y dijera, hola, ya lo arreglaron. No lo han hecho, pero la misma JAPAC nos mandó la información. Estaba taponeado el drenaje de un kinder y el patio del kinder, el área de juegos, estaba llena de aguas negras. Y me sorprende el reporte que nos manda JAPAC. Eran puras toallitas húmedas el taponamiento. Me acuerdo cuando nos reímos cuando Mochis sacó esta nota y les dijimos, ¡ay, qué fina tienen la coliflor los de Mochis! Porque un problema que se le vino a Mochis primero que a Culiacán, o lo descubrieron primero, no sé, o lo dijeron primero, a lo mejor, ¿va? Se animaron a decirlo primero, no queríamos ser nosotros los de coliflor olorosa. Dijeron que era un problemón con las toallitas húmedas, porque mucha gente las utiliza y las tira al drenaje. No las tiren un cesto a la basura. El papel higiénico tiene una forma de... se degrada con el agua, se degrada, se hace nada. Y más, hay buena conducción por los ductos de drenaje y no pasa nada. Pero las toallitas húmedas no se degradan. ¿Por qué? Porque pues, son húmedas, están preparadas para soportar la humedad, el agua. Pues no se degradan y van haciendo taponamientos. Y ya en Culiacán, la Junta Municipal de Alcantarillado nos ha mandado varios reportes y videos donde están sacando bultos, kilos, toneladas, no sé cómo se le llama, provocadas por toallitas húmedas. En este kinder, el problema era un taponamiento de muchas toallitas húmedas. Pues son niños, ¿verdad? Pues está bien. Pero ya se está generalizando en toda la ciudad. Le digo, empezó este reporte en Los Mochis. Y decía, ah, yo me reí cuando leí la nota. Dije, ay, qué coliflor tan pulcra. Dije, pues con pura tallita húmeda. Pues resulta que nosotros estamos igual. Estamos iguanas ranas. Vámonos con el clima. Señoras y señores, pues, temperaturas relajadas. El día de hoy, aunque el pronóstico decía que iba a amanecer nublado, el día le dice otra cosa. Y está totalmente soleado. El día de hoy, muy soleado. Lo que haya llovido ayer, el día de hoy, se evapora tranquilamente con estas lluvias. Pero el pronóstico, lo repito, no Víctor Sosa. En esta ocasión no es Víctor Sosa. Es el pronóstico. ¿Sale? Le estoy leyendo un pronóstico. Dice que seguirá la probabilidad de lluvia el resto de la semana. Yo me fui un poquito a la información del satélite. Y el satélite nos muestra como uno o dos días de descanso de lluvia, pero casualmente hoy en la tarde se vuelve a nublar y llega nubosidad a la ciudad y marca tormentas eléctricas en la serranía. Sí, que usted va a estar viendo algunos rayos, algunos relámpagos cuando oscurezca por allá. Y lo más interesante para la ciudad sería el próximo viernes, sábado y domingo, donde se ven en el satélite, les comento, se ven nubosidades y probabilidades de llovizna. Aumenta mucho la probabilidad para el sábado. Mucho, una probabilidad hasta del 90% para el sábado. Entonces, pues ahí anda la cuestión ya de las lluvias. Vamos a estar checando las páginas también de la gente que está en la sierra y nos manda los videos. Porque llovió bien. Llovió bien de Cozalá hacia Durango, esas partes. Aquí en el municipio de Culiacán, y de hecho en la ciudad de Culiacán llovió del centro de la ciudad hacia el norte. Hacia el lado sur llovió poco. Llovió en lugares sí, lugares no, lugares sí, lugares no. Inclusive esta lluvia no llegó más allá de Estación Obispo, del Valle de San Lorenzo, Echeverría, Jacola, todas esas partes no llovió más. Alguna llovizna les cayó, pero la lluvia fuerte que mencionó Protección Civil, y que, no, cuidado, es del centro de la ciudad hacia el norte, es donde estuvo lloviendo el día de ayer. Sale, ahí sale la información, a lo que se puede aquí, ya saben, el Morning Show. Vamos a checar si alguien se reportó del tráfico y si no avanzamos, muchas gracias. Me alargué un poquito por el tema de los reportes. 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Dios de mí, ya me imagino al Vitoco Sosa sentadito en una mesa en Chevos. ¿Qué va a querer? ¿Qué va a llevar? Para eso estoy, para servirle. ¡Ah! Vitoquín, ve ahorrándolo, loco, no te hagas. Mi compa Rubén Ortiz, vamos a pasar con los WhatsApp. Si viene algún tema del tráfico, ahí lo incluyo. Le agradecemos mucho, Víctor, gracias. No, a la orden, Rubén, gracias por tenernos. No te garantizamos, igual que a nadie, pues un servicio. Porque si estuviera en mis manos, yo tuviera una empresa que diera ese servicio, pues ahorita los mandaba. Pero no, compadre, pues hacemos lo que nos corresponde. Saludos para el lobo colador de parte de los albañiles de Aguaruto, el que no es Jorge Chucho. No dije. Pues compadre, ya dije quién es, ¿no? Hijo de saludos al chupón de Aguaruto, dice casi ni chivo es. Cómo son carrilludos, la verdad, cómo son carrilludillos, no, luego no aguantan. Saludos al güero de la Loma de Redo, que anda trabajando ahí en el tractor, anda echando una rastreadita. Gracias a Dios trae una cabina móvil, si no, le pegan una tunda. Se encontró con un enjambre de abejas. Ahí me están mandando el video que están alrededor de la cabina pegando en el cristal. Pues compadre, dichoso usted o su patrón, que puede traer una de esas, ¿no? Cuídense, muchas son muy peligrosas, la verdad, las abejas son peligrosísimas. Si tiene miedo, dice, para pasársela al compa Rodrigo o al profe Atondo.
3: Buenos días, Vitoquito, ¿cómo amaneció mi niño hermoso? Oye, acaba de haber un choque bien feo ahora en la semana, Dios, fui a echar pleito yo con los tránsitos. Ajá. Y dicen que eso es ese dinero que le cobran a los de... A los de los accidentes se los queda el ayuntamiento y no hace nada.
2: Ay, no me quiero meter en controversia, doña May. Hay que seguirlo reportando al hijo. que lo vayan y lo arreglen.
4: Buenos días, compa Pitoco. Saludito, mi viejo. Excelente martes. Aquí andamos un día más para darle con todo. Muy buenos días tenga usted y todos sus radioescuchas. Un saludito para usted y para todos sus radioescuchas. Y una felicitación para Martita.
2: Claro que sí.
4: Hoy es su cumpleaños. Que la pase de lo mejor. Saludos, compa Pitoco.
2: Un abrazote a Martita. Ahorita en las efemérides vamos a hacer algo especial con ella. Chalino Sánchez, el rey del corrido. Ahí le va, doña Lete. Arriba las tapias. María de la Luz, un tal lucecita de mi

0: 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Son las 8:59.
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0: 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Son las 9:05. 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
1: Vámonos, Rexia, aquí le paso a las 9:10. 9 de la mañana, 10 minutos. Va avanzando el calorcito el día de hoy. Si se siente calor, más que con este sol, va a empezar a subir la humedad apresuradamente. 33 grados centígrados. Avanzamos con las efemérides de este junio 16. Ya el martes, no te cases ni te embarques, dicen por ahí los dichos. No sé por qué muchos lo están tomando en serio esos dichos, ¿no? ¿No se quiere casar la gente? 16 de junio, ¿qué pasó un día como hoy? 1975, la Escuela Nacional de Odontología se transformó en facultad. ¿Facultad? Pues quedaría en el nivel de la medicina, ¿no? Facultad de Medicina, Facultad de Odontología. Buena efeméride el día de hoy. Dice por acá, Día Mundial de la Biotecnología. También el día de hoy, cada 16 de junio, se celebra el Día Internacional de la Biotecnología. Esta fecha fue elegida para conmemorar el día de 1980, en que la Corte Suprema de Estados Unidos, en el caso Diamond contra Chakbarty, lo dije bien, dictaminó que un microorganismo genéticamente modificado podía ser patentado. Dios de mi vida, Día Mundial de las Tortugas Marinas, ese me gusta. Nunca he tenido la oportunidad de ir a Celestino o a Ceuta, sobre todo en Celestino, a la liberación de tortugas marinas. Siempre he querido. Ahí está un santuario de la tortuga marina. Y cada 16 de junio se conmemora el Día Mundial de las Tortugas Marinas, donde en honor al nacimiento de Archie Carr, nacido el 16 de junio de 1909, en conservacionista y biólogo marino estadounidense, cuyo trabajo fue fundamental para la investigación y protección de las tortugas marinas. Increíble, pero cierto, o sea, tenemos que proteger del ser humano, así es, del ser humano a las tortugas marinas, porque podrían ser erradicadas. ¿Por qué? Por la venta de sus huevos. Creen la gente que son afrodisíacos y que tienen mil cosas, los huevos de las tortugas marinas, o bien que cocinan a las tortugas. Nunca en la vida me he atrevido a probarlo, y vaya que me han ofrecido que las preparan no sé con qué. No, no quiero cometer ese pecado, la verdad, no me interesa. Día de las remesas familiares, esta está súper buena. Saludos a la gente de Estados Unidos. Hoy 16 de junio, de las remesas familiares. ¿Cuántas remesas vienen de Estados Unidos a México? ¿Qué porcentaje tan alto corresponde a la economía? Vamos a decir de Sinaloa, ¿no? Todo lo que llega cada semana o cada vez que pueden nuestros familiares estadounidenses poder mandar acá a México, ¿no? Fue establecida por el Fondo Internacional del Desarrollo Agrícola, FIDA, una agencia especializada de las Naciones Unidas, y fue adoptada por la Asamblea General de las Naciones Unidas a través de una resolución en 2015. Bueno, pues ahí está. Vámonos con esta última efeméride. Bueno, me quedan dos. En 1958 murió José Pablo Moncayo. No sé si han escuchado ustedes el huapango de Moncayo. Una de las canciones que yo utilizaba mucho en la operación del noticiero. Antes no se llamaba Viva la Noticia, se llamaba Controversias. Marali Franco era la conductora y le fascinaba que fondeáramos. Después de, con el tema del internet y el Facebook, ya es muy difícil e imposible casi meter fondos, adornar musicalmente, que un operador se queda maniatado, casi todo en off, voz en off y notas que se pueden sacar, se queda maniatado para poder utilizar todos esos arreglos en la operación, por el tema de que Facebook te cancela, que no tiene el autor, derechos de autor y todo eso. Pues el huapango de Moncayo yo lo ponía mucho en lo que era Controversias. Le gustaba mucho Marali Franco, sobre todo los viernes iniciábamos con ellos. José Pablo Moncayo García, compositor, director de orquesta y pianista mexicano, falleció el 16 de junio de 1958, una figura de la música mexicana del siglo XX, reconocido por su contribución al nacionalismo musical. Su obra más célebre, el huapango de Moncayo, precisamente en 1941, es considerada el segundo himno nacional de México y un referente de la música de conciertos del país. Ahí para que vayan y digan. Pues un día como hoy, muere este gran artista que nos heredó y nos dejó pues ese gran huapango. También en 1963 Valentina Tereshkova viajó al espacio. ¡Wow, compadre! ¡Inga turroña! Valentina Tereshkova, un día como hoy, cosmonauta soviética, se convirtió en la primer mujer en viajar al espacio a bordo de la nave Vostok 6. Tereshkova orbitó la Tierra 48 veces durante casi 3 días, demostrando la capacidad de las mujeres para participar en las misiones espaciales. ¡Fuerte aplauso a las damas! Y dirán ustedes, ay, pues las mujeres, sí, pero en 1963, hombre, era una cosa tremenda, no tenían derecho a nada las mujeres. Ahora, pues, ya es muy bonito que en todo participan. Tenemos presidenta mujer, para que se den una idea. ¡Felicidades! A los cumpleañeros el día de hoy los dejamos con las mañanitas. ¿Eh? Bueno, iba a hacer una llamada y está entrando una llamada. Bueno.
2: Buenos días.
1: Marta, te iba a llamar. No me dejaste ni siquiera hacer el adorno. ¿Qué iba a hacer?
2: Te gané.
1: Me ganaste. No había puesto ni tus audios porque estaba esperando este momento. Bájale al radio, por favor. Bájale al radio. No había puesto ni los audios de Marta. Porque dije, ahorita en las enfermerías le marco. Y resulta que me ganó. ¿Cómo estás, Martita?
2: Bien.
1: ¿Qué rollo? ¿Cómo la estás pasando?
2: Bien, gracias a Dios. Aquí dándome gracias a Dios por otro año más que me permite.
1: Marta, dicen que a las damas no se les pregunta la edad. ¿Te la puedo preguntar a ti?
2: Sí, cumplo 35 años.
1: ¿Tan chavalilla estás?
2: ¿Oís? 35.
1: ¿Apenas?
2: Sí.
1: No, pues estás bien joven. Felicidades, Marta, que la pases muy bonito.
2: Gracias.
1: Que Dios te bendiga y pues que seas muy feliz el día de hoy. El auditorio te ha estado mandando muchos mensajes, ahí lo vamos a estar poniendo, ¿eh?
2: Te lo agradezco que te hayas acordado de mí.
1: No, pues ya te las abritas para que rufles. Hasta el ingeniero sí. Edgar te manda un saludo y el señor Jorge Ramos igual, que va llegando aquí a la cabina también.
2: Igual, también bueno, dice que lo quiero mucho.
1: Que va cruzando aquí enfrente a mí, ¿no? Pues ya llegó desde muy temprano.
2: Sí, también él siempre se acuerda de mí, se lo agradezco. A todas las personas se los agradezco. Que siempre me tomen en cuenta ahí en la radio ustedes.
1: Sí, pues un abrazo bien grande, que tu familia
2: está pendiente la festejada en Chiapas, ¿no?
1: Ah, bueno, hay que anotarla, claro. Sí, no, si es listilla, no crea que no. un abrazo grande, Martita, pásala súper bien, que Dios te bendiga.
2: Gracias, de rato me voy a comprar un pastel que mi hermana me mandó dinero.
1: ¡Ay, lala! ¡Qué buen regalo!
2: Me lo estoy contando, mejor comprármelo el sábado porque no hay que me lleve pantamarindo.
1: Ok, y está bien caro los Uber, ¿verdad? O los Didis. ¿O los Didis qué son?
2: Sí, no, yo lo doy gracias a Dios por otro año más que me permite, mi toco. No hay para hacer pastel ni para hacer una fiesta, pero hay vida y hay salud.
1: ¿Y qué más queremos? Entonces, oye, Martita.
2: Como dijera mi padre, mientras haya vida hay esperanza.
1: De milagro no te pusieron Jesús, porque hoy es día del Sagrado Corazón de Jesús.
2: Yo me llamo Marta Guadalupe.
1: Marta Guadalupe, eres Lupita también entonces.
2: Sí.
1: No, pues qué bueno.
2: No, pues te lo agradezco. Como dijera la sombra, conoce que mandaba mensaje ahí con el bizcocho. Mi cariño a todos los locutores de la mejor es recíproco.
1: Excelente, pues yo creo que ahorita te van a empezar a llover mensajes, Martita.
2: Sí, ya la señora Rosy también se visitó.
1: ¿Quién?
2: Maida.
1: ¿Quién?
2: Javier. Don Mauricio Villarreal me habló ahorita.
1: Ya ves, no te digo. Es que eres muy apreciada por el público.
3: Buenos días. Escucha, Marta. Toco, sí. Muchas felicidades para Marta. De todos los sumeros de Culiacán. Dígale que tiene un viaje gratis cuando quiera aplicarlo. Pero, saludos, que la pase bien, que cumpla muchos años más la Marta.
1: Oye, Marta, pídele el viaje gratis a Mazatlán.
2: A ver, ¿qué
1: va
3: a decirnos?
1: Sí.
3: ¿Qué dice mi compa Bitoco? Aquí escuchando la 104.1 FM, a lo mejor aquí nomás su compa Neto de Costa Rica. Ánimo, bendiciones, escuchando el Más Morning Show con mi compa Bitoco. Ánimo, saludos. Ya que vaya café. Feliz martes.
2: Ánimo.
1: Que te lleve a la radio. Sí. Bueno, aquí no hay ni agua. ¿Cómo le gusta a Martita? La verdad, Akira, te están contestando, Martita. Vamos a ver qué te dicen.
3: Es viaje gratis, compa, mi toco, para donde quiera ir, a Mazatlán, a Cancún. No ponemos distancia. Ya sabe. Ánimo, buen día.
1: No, hombre, ahorita, tranquila, ¿eh? Tiene que, ni modo que se venga solo de allá para acá.
3: Como le toco, buenos días, señor, Dios me lo bendiga, le mando un abrazo, su amigo Jorito Loma Linda, bendito Dios, aquí bien ocupadito, diseñando, fabricando, ir para acá, escuchando a lo mejor 104.1 todo el día, un abrazo, como le toco, Dios me lo bendiga, y ándele. Para la señora Martita, que cumpla 1000 años más, Dios la bendiga. Gracias. Hoy en su cumpleaños, que tenga un día bonito, un abrazo mío, Joromalita, feliz cumpleaños, Martita, Dios te bendiga. Gracias. Señora, bendiciones, bonito día, gracias.
1: O sea, ahí, como te digo, Marta, te va a llover, nada más.
2: No soy señora, pero gracias.
1: ¿Cómo no? ¿Está usted casada?
2: Sí, pues no tengo hijos.
1: Pero está casada. A ver, la vaquilla ya saliendo del corral, ya
4: el vaca. Buenos días, Ritoco, buenos días. Y muchas felicidades a la Martita.
1: Te van a sobrar, Marta.
4: No. Se la pase bien, mi cumpleaños.
1: Vamos a poner dos. Vamos a poner este ya, Martita, porque si no, pues imagínate. Un saludo para Maxi. ¡Ah! Para el compa Maxi del Potralo Sánchez, mi viejo. ¡Ay! ¿Cómo anda? No. Gracias, Martita, un abrazo.
2: Igual.
1: Pásela bonito.
2: Bye.
1: El compa Maxi es el que me enseñó. ¡Ay, tutuli, canachi, chepa, látima, que caita, Tommy! ¡Ay! Tengo tiempo buscando, mi viejo. Me regaló un becerro. Le pusimos Maxito al becerro. Luego no nos comimos, pero lo queríamos mucho.
5: Buenos días, Vitoco, buenos días, bendecido martes.
1: Gracias, compadre.
5: Un saludo para ti y toda tu radioescuchas ahí.
1: Gracias.
5: Y especialmente para Martita, que cumple muchos años más, Dios me la bendiga.
1: Así va a ser.
5: Una muy buena radioescucha. Estamos aquí al 104.1. Felicidades, Martita, que la pase bien, ánimo.
1: Gracias, carnal, un fuerte abrazo. Mi compadre Amado dice, el Amado que le presenta a Martita. Martita está casada, ¿no? Por si... Sí. Es muy popular, pero está casada, tiene ocupado su corazón.
6: Buenos días, compa Vitoco, ánimo. Va a estar bien jata, ahora el climita. No pasa nada, ánimo. Saludote, bendiciones, viejo, excelente martes. Y feliz cumpleaños para la viejona que está cumpliendo ahora. Espero algún día suba una comida que pone con chile colorado, dice ella, ¿no? Ánimo, estamos de viernes, Pierro Fly, de parte de Chullón, ánimo.
1: Pierro Fly, mi chillón, ahí te encargo. ¿Cuándo nos vamos a tomar fotos en las letras? Bueno, de Vitoco dice Chayín que le felicites a Martita, que le digas que la pase muy bonito. ¡Groseros! ¡Ahora! Fíjate que esta canción está bien bonita. Es de los Tigres del Norte. Y la melodía está como extraña. Pero si le agarras el ritmo está bien perrona. Te voy a hacer un traje a tu medida.

0: 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Son las 9:30.
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0: Es el primero. 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Victoria, ahí te llevo, Victoria. Saludos a Emanuel, a Fernando, a Victoria, que se van a agregar este verano a sus cursos de verano en Chevos. Bienvenidos, hijos míos. Ahí los vamos a tener. Bueno, el otro punto importante era que es magnífica la magia de la radio. La magia de la radio me ha llevado a mí a tener muchos amigos, a salir de alguna manera de mi confort y también de mi pueblo, ¿no? De allá del Coronel Sinaloa. Y estar en lugares que jamás pensé. Ser invitado a lugares que jamás pensé que iba a ser invitado. Y acercarme a gente, pues, que yo, pues, hace 15 años o no sé, o más, no hubiese pensado que iba a conocer, ¿no? De todo tipo de personas. Invitado a conducir muchos eventos en rancherías y todo. Pero el acercamiento, mire, empecé la carrilla hace días porque alguien del Potrero Sánchez se comunicó. Son compadres que se dedican a la albañilería. Y ahí tienen en el radiecito todo el día prendido y se los agradecemos mucho. Y en mi carrilla, pues yo le dije, ay, es el Maxi, ¿no? Porque el contacto que yo tenía que me daba información de mi amigo Maxi del Potrero Sánchez falleció también. Se nos adelantó en el camino. Y ya le había perdido yo la huella a Maxi. Y Maxi es un radioescucha que a las 5 de la mañana, en Amanecer Sinaloense, cuando él ordeñaba el ganado, me marcaba. Y agarramos un curón. Y fue el creador de Ay Tutuli, Canachi, Chepa, Lástima que Caita Tommy. Qué bonita muchachita, lástima que no hay dinero, ¿no? Entonces, ahí nos agarramos mucho tiempo con esa frase. fue muy escuchada. Y pues hemos sido los reyes de las frases, ¿no? Frases de nosotros han sido políticas. Un ejemplo, el descanse en paz, Faustino Hernández, en dos de sus campañas políticas usó al millón y pasadito. Y era de un servidor, nomás que yo la puse de moda cuando fui síndico municipal. Y el coordinador de campaña de Faustino, cuando iba a ser diputado, la tomó, me dijo, ah, güey, la tomó, pues ya la trae, le dije, ¿ya qué? Y dejé de usarla yo, ¿no? Al millón y pasadito. Y él se quedó con ella. Saludo con mucho cariño al Maxi. Y les digo por qué esto, porque mire, aquí nos mandan mensajes y también di con alguien que hace machetes.
1: Mi Toco, buenos días. Te saludamos de acá, desde el Potrero de los Sánchez.
0: ¿Dale, digo?
1: Nuevamente, acá andamos chambeando en la construcción. Me dice Cali Corrales que si cómo te hace llegar el machete. Que cómo te hace llegar el machete o a dónde te lo manda.
0: Compadre, está muy bien, nomás que él. Tienen que ser los, ¿no? Y los vamos a pagar, ¿no? Necesitamos que los vamos a pagar. No sé si hay un camión, compadre, de allá para acá, llega a la central, algo. Ahorita nos ponemos de acuerdo y le mandamos un saludo aquí al compadre Maxi, que ahí nos reenviaron unos audios de él. Se escucha que está batallando un poquito. Maxi, es una persona que aquí le damos en el corazón. Maxi me invitó a su casa, me invitó a su rancho. Me regaló un becerro. Es la única persona que a mí me ha regalado. Ni mis tíos, que tanto me querían según ellos, ni mi papá, nadie. El que me ha regalado un becerro es mi compa Maxi, el Potrero Sánchez. Un becerro muy bonito. Era un becerro Simbra, ¿se acuerda, Maxi? Un becerro Simbra. Yo creo que era con hosting rojo, ¿verdad? Qué chula animal, compadre, la neta. Me hizo un regalazo. Un abrazo, casi lloro, pues, vamos, un abrazote, mi Maxi. Mejor ese viejo.
2: Buen día tenga y mi amigo, toque tarde, pero seguro. Hey. Ayer no lo escuché porque me levanté muy tarde por el día lluvioso. ¿A qué caray?
0: Hijo, ¿a qué caray, mi doctor? Fierro Fly, compadre.
3: Pues, como mi toco, pues el jueves me toca ir para allá.
0: ¿Hoy?
3: Quiero chicotearle para allá temprano para el partido de Argentina y voy a entrar. Pero le tomo la foto nomás a la letra. Para que vea que se entre. Ánimo, Fierro Fly, ánimo.
0: Fierro Fly, carnal, un abrazo. Mi Valente del Real, qué rollo, compadre. ¿Qué ondas, carnal Leo?
4: Tiene que ser loco.
5: Qué rollo, compadito, qué rollo, aquí reportándonos.
4: No sé si hay un camión.
5: Tengo rato que no voy para el PU.
0: Está triste, compadre.
5: He hecho una vuelta para allá a la casa de los abuelos porque.
0: Dale, no le
5: digas. Ya tengo rato que no voy, compa Vitoco.
0: Véndamela, batallando un poquito.
5: Voy a llevar unos 300 pedos de carnita de chevo para ir para allá.
0: Aquí le damos el corazón.
5: Cuando uno la bajo de un. Mezquitón ahí donde tiene la parcela de mis abuelos. Las parcelas que dan de mis abuelos.
0: Órale.
5: Es uno pa'l PU, compa Vitoco, a la
0: vez. ¡Ay, compadre! Saludote, viejo. Ay, si estás sola en la casa, véndame la liga de la mañana. Para que tenga buen dueño. Saludotes, compadre.
6: Buen día a todos. Déjalo bonito de cerro, lo bueno que estaba, ¿no?

0: esos días de nosotros del Morning Show. Muchas gracias a todos los que han mandado sus mensajes. Pues le fue bien a Martita Soto, todo el mundo la ha estado celebrando. Vamos a despedir con María. Mande, María, ¿qué onda con usted? ¿Qué rollo?
1: Muy buenos días, Vitoco, tarde pero asegurada. Que tenga un excelente día. Ajá. Saludos para usted, Inocencio, señor Rafa Ramos y todos los que escuchan la 104.1, la mejor.
0: Bueno, muchas gracias. Bueno, llegamos a la recta final. Mañana le tengo que dar dos reflexiones, yo creo yo, va, porque voy atrasado con el tema de la reflexión. Se las voy a dar mañana con mucho gusto. Se quedan con la Bizcochito, con la Gordis y por supuesto con el Currito, en el mejor show de la radio en el mundo. Soy Víctor Sosa, el Bitoco. Recuerde, la vida está llena de retos y ver el sol el día de hoy es uno de ellos. Vamos a seguir con un tema de las agrupaciones más queridas, los únicos profetas en su tierra, con una carrera de 49 años. Ellos son

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28: Son las 10:02.
29: Ya son las 10 de la mañana. 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

0: días, muy buenos días, 10 de la mañana con 8 minutos. Qué agusticidad, ¿no es cierto? Está haciendo un calorón.
1: Ay, calorón
0: para hoy no, mi gordita.
1: Ayer leí para la madrugada del martes y al amanecer.
0: Pues te voy a decir una cosa, que a mí el termostato, el termostato, ándale tú. La cuestión de la aplicación que traigo del clima en mi celular. Me marcaba 30% de probabilidad de lluvia en Culiacán ahorita hace rato. Y la neta, yo me quedé así de...
2: ¿Qué?
0: De ándale, de rayos de sol, yo creo, porque no inventes, o sea, ni al caso. Ni al
1: venía
0: caso.
1: Venía caminando la gente afuera, ahí huele a chevos.
0: ¡Asquis! Mi gordita, te pasas. Oye, ¿cómo amaneciste? Bueno, aparte de media... pestosita, ¿verdad? ¿Cómo amaneciste?
1: Yo amanecí feliz como todos los días, radiante y deslumbrante como el sol.
0: ¡Ay, ya les! Y desde luego, pues arrancando con todo el día de hoy, calorcita, pero ¿qué tiene? 10:09. El día de hoy, martes 16 de junio. Ya sé, Marta. Ya sé que es tu cumpleaños, amiga Marta. Ya sé, ya te voy a poner las mañanitas. Mira, ahí van.
1: Oye, va a tener cochinita la vuelta y vuelta.
0: No, dijo que todavía no se iba a festejar. ¿Cómo eres de grosera, mi gordita? ¿Escuchaste lo que dijo? Mejor no lo escuches, amiga, no lo escuches. Viene muy del día de hoy, muy. Te deseamos lo mejor, amiga. Ahí está. Las mañanitas para la Marta y para todos los cumpleañeros del día de hoy, martes 16 de junio. 35 dijo que cumplía, ¿no? 35 años. Mírenla. ¿Y tú por qué te ríes, Inocencio? Golos. No, está haciendo la foto a la Marta, ¿verdad? Es día también del Sagrado Corazón de Jesús.
1: Ahora,
0: mi gordita. Así que, bueno, pues lo que sea que estén celebrando, un abrazote bien fuerte y bien apachurrado.

0: para todos ustedes. ¿Feliz día,
1: Chullón?
0: Porque el Chullón.
1: Jesús.
0: Bueno, pues sí.
1: Pero no tiene el corazón tan sagrado porque lo tiene.
0: ¿Lo tiene qué?
1: Ay, no, pobre Chullón.
0: Ay, bueno, pues te lo acabaste, mijita. Pues ¿cómo lo tiene su corazón? ¿Arrugado? ¿Qué? ¿Como pasito? ¿Cómo lo tiene, mi gordito?
1: Es muy cruel el Chullón conmigo.
0: ¿A poco sí?
1: Me dice cachonda.
0: Ay, eso es ser cruel. Agradecida deberías de estar, como dijo el otro. Oigan, mi familia de la mejor, ya estamos un día más, una emisión más. Encantados de estar con todos ustedes. Ahí está.
2: 70, 80, 90, 100 años más le pedimos a Dios.
0: Ahí están las mañanitas para mi amiga Marta también, que está cumpliendo años el día de hoy. Y ¿sabes qué es lo bueno? Que ya la felicitaron todos. Ya la felicitaron todos, entonces. Ya está felicitada mi amiga Marta, ¿verdad? Teléfono en cabina para que eches mitote con nosotras, mi gordi.
1: 6677-172540.
0: Y el mejor WhatsApp, que si aún no lo tienes, pues es el momento preciso, idóneo, ideal.
1: 6674-1842-82.
0: Y el WhatsApp de mi gordita también para que le marque.
1: 6673-4535.
0: ¡Ay! ¿Viste los dos números, mi gordi? Fíjate, hay probabilidades de que lo completen, mi gordito.
1: Dime, mando saludos a Lázaro, yo creo que nos está escuchando.
0: Nos está escuchando Lázaro. Le mandamos un abrazote a Lázaro. Pónselo, Inocencio.
3: Ay, hermoso.
0: Ay, hermoso. Saludos, Lázaro, gracias. Gracias por escucharnos. Y desde luego, pues invitándoselas, ya se las saben, mándanos su nota de audio. Queremos saber dónde andas, queremos apapacharte, saber dónde nos escuchas. Y desde luego, pues hacer el pase de lista que nosotras ya acostumbramos desde siempre.
1: El auténtico y único original.
0: No acepte. Efectivamente. Y tengan para que se entretengan, te faltó decirme ahorita. Bueno, vamos con llamadita. Hola, buenos días, ¿quién habla?
4: Hola, buenos días, mi amorcito.
1: Pepito, good morning.
0: El Pepe, la primera llamada otra vez. ¿Cómo andas, Pepe? ¿Qué rollo contigo?
4: Aquí escuchando este corazón, mi amor, tu chiquita hermosa.
0: Sabes que yo pensé que era la Marta.
4: ¿Eh?
0: Sí, felicítala.
1: ¿De tu ex cuñada, Pepe?
0: De tu ex cuñada.
4: ¿Mi ex cuñada?
0: Ex cuñada.
4: Muchas felicidades para mi cuñada, Marita.
0: Oye, ¿pero a poco sí fueron novios tú y su hermana?
4: Aunque nunca recordó mi cumpleaños, pero...
0: Ay, oye, Pepe, ¿pero a poco sí fueron novios tú y su hermana?
4: Sí, ¿cómo no?
0: Es que esa no me la sabía yo.
1: No la extrañas, Pepe.
0: Porque bueno, una cosa es salir y otra cosa es ser novios, ¿va, mi gordis?
4: Así es. Entonces
0: ustedes sí fueron novios.
4: Ey.
0: Ah.
1: Y Pepe, ¿y no la extrañas?
4: ¿Cómo no? Pero ya no está nada.
1: ¿Por qué no la buscas?
0: Está casada, gordita.
1: Ah, está casada.
0: Está casada, no le estés dando ideas al Pepe, poquito le falta.
1: Soltera.
0: El Pepe ocupa nada más así que le echen aviadito, ¿verdad, Pepe?
4: Poco de parte, la madre, la cuna, el leño, pues.
0: ¿Estás viendo,
1: Pepe, te
0: pues
1: presento a la María, entonces, está soltera?
0: Oye, es cierto, Pepe. María, ¿qué ondas?
4: Ahí anda, María.
0: Oye, pero pues, ¿para cuándo le llegas a María? María no tiene pareja, María no tiene compromisos.
4: Esa doña muy chiquiona.
0: Oye, y aparte, porque chiquiona, y aparte te queda para el mismo rumbo.
1: Es cierto, Pepe.
4: Así, ¿eh?
0: O sea, en bicicleta podías ir a echarle un ojo, mi Pepe.
4: Dijo a mi familia que ella la tenía gordo, yo nunca le he hecho nada a ella.
0: ¿Quién le dijo?
4: A una amiga que tengo en la cuca yo.
0: Dijo que tú le caías gordo.
4: Yo nunca le he hecho nada a ella. Nunca le he hecho nada a ella.
0: Si tú eres bien buena gente y aparte bien amable y así.
1: Pero que
0: el hombre
1: está buscando un hombre trabajador y Pepe es trabajador.
0: Sí, mira, María busca un hombre. ¿Sabe qué es lo único que te faltaría, mi Pepe, para como que hacer clic con María?
1: Yo creo que fuerza, ¿va?
0: No, ser chofer. De trailero, ser trailero. Es lo único que te faltaría, mi Pepe, porque anda buscando un trailero, pues.
4: ¿O sea, te la van a buscar, no?
0: Pues sí, mi Pepe. Entonces, María, ¿no?
4: Si te pones su mundo, nunca hará nada, ¿no, mierda?
0: Oye, entonces María queda descartada. No te gusta, así Pepe, bien. No te gusta.
4: No, pues, para el tío que le caigo gordo, una pelea, pues, así, pues, ¿para qué?
0: Ah, pero no te dejes ir por las habladurías de la gente, a lo mejor no es cierto,
1: si
0: Pepe.
1: Si estás interesada, lucha por ella, Pepe.
0: A lo mejor no es cierto que haya dicho eso.
5: Yo sé que siempre escuchas esta estación, así es que ánimo y adelante, guapo.
0: Ay, ¿te acuerdas, Pepe?
4: Sí, de corazón, hermosa.
0: Ay, Pepe, oye, ¿y cómo te fue ayer? ¿Cómo la pasaste? Platícame, cuéntame, compárteme.
4: Oye,
0: bueno, mi Pepe, ¿no te siguieron llegando los regalos de tu cumpleaños?
4: Ella marcó un número extraño, más conocido, pero pues lo marqué, nunca contestó, no es para que jueguen con uno.
0: No, lo que pasa es que te voy a decir una cosa, Pepe, a lo mejor te marcan y luego a la hora de la hora pues les da pena, Pepe.
1: Lo más probable.
0: Sí, es que se escucha el Pepe así como muy imponente, pues muy así, pues muy galán, pues entonces.
1: Oye, Mari Preciado está casado. ¿Está casada aquella?
0: No sé, te ando debiendo esa información, mi gordita, Mi Pepe.
4: El número es 6674-36-7848.
0: Ok, muy bien.
4: Ay,
0: ¿a poco
4: sí? Una vez más, mi Pepe. El número que te marcó es 6674.
0: Ah, no, el número que te marcó no lo andes dando al aire. El tuyo, Pepe, el tuyo. ¿Yo para qué quiero el otro número?
4: Para él lo conoce, la buena de Ponte.
1: No, es el de la María.
0: ¿Es el de la María?
1: Creo que sí, va.
0: ¿Puede ser el de María, mi Pepe? ¿Le hubieras regresado la llamada?
4: Pues marqué como 1000 veces y nunca me contestaron.
0: Ay, es que les da pena, Pepe. Tú márcale unas 500 veces. Es que me da pena. Tú márcale unas 500 veces, hombre. Ándale, mi Pepe.
4: Está robando a la gente y no quiere hablar que no hablen.
0: Ingazo. ¿Vas a dar tu número, mi Pepe?
4: ¿Cómo no? Pues para dar un bizcochito, para lugar mi corazón, mi poquito.
0: Yo pensé que para saludarme, Pepe.
4: También, mi amorcito, acá un corazón.
0: Ándale, pues da tu número, mi Pepe.
4: Ya sabes que no puedo estar en ti, preciosa.
1: Ese Pepe, tenemos una compañera que es soltera también, se llama Mariela.
0: ¿Cómo te encanta? Sí.
1: Anda buscando novio, trabajador.
4: ¿Puedo dar mi número ahí para que te marque, Mariela?
0: Sí, para que te marque, Mariela.
1: Yo se lo voy a pasar a ella.
0: No, mira, dile, Mariela, márcame, dile.
4: Mi cochito no ha marcado, no ha bloqueado la gol.
0: Ay, gordita, se te olvidó desbloquearlo.
1: Yo no soy, sin inocencia.
0: Ahorita ya te va a desbloquear. ¿Sí? Dile entonces a Mariela que te marque, pues.
4: Sí.
0: Dile, pues.
4: ¿Te está escuchando, Mariela?
0: Sí, está escuchando. Sí. Ándale, pues.
4: Mártalo, Mariela.
0: Da el número.
4: Mártalo, Mariela, ahí para invitarte a salir a comer, Mariela, lo que tú quieras. Ay,
1: gordita, eres malo, Pepe.
0: El número, Pepe.
4: 6673.
0: Ajá.
4: 54. 5290.
1: Yo creo que Pepe y Mariela sí eran bonita pareja, ¿verdad?
0: Yo pienso que quién sabe, eres mala, Teresa, tú eres.
6: Que vuelva a pasar el número del muchacho porque no alcancé a apuntarlo.
4: Oye, chiquito, oye, ¿por qué me dejas contarte todos los días, chiquito?
0: A ver, pon otra vez, Inocencio.
6: A ver, que vuelva a pasar el número del muchacho porque no alcancé a apuntarlo.
0: Se parece la voz de la Clarisa. Parece.
4: 6673.
0: 54, 52, 90. Ya está, mi Pepe, te mando un abrazote porque tengo que irme a música y te
4: digo. Ahora te la vamos a traer, hijo.
0: Ah, otra vez. Ah, bueno, otra vez.
1: Número
4: 6673-54-52-90.
1: Márcame, Mariela, dile.
4: Marca de Mariela.
6: A ver, que vuelve a pasar el número del muchacho.
0: Ya quedó.
4: 6673-54-52-90.

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2: Estoy aquí reportándome al paso de lista. Póngame la de Sonora y sus ojazos negros de Miguel y Miguel.
3: ¿A poco sí?
4: Muy buenos días, bizcochito, en este martes. Este día mágico que Dios nos ha regalado. Bendiciones, saludos para usted, para Magali, Rito Inocencio, señor Jorge Ramos. Le mando un fuerte abrazo a Marta, que hoy es su cumple, que cumpla muchos años más de vida. Que la conserve Dios llena de vida y salud, y felicidad con junto a su esposo. Y también para todos los radioescuchas, la 104.1, la mejor. Bye. Saludos para el caballero Inocencio. Guapillo, aunque no lo conozco, espero algún día conocerlo.
5: ¡Goloso!
6: ¡Uy! Hola, hola, muy buenos días, bizcochito. Buenos días, Magali. Buenos días a todos los radioescuchas. Un saludito para Marta. Muchas felicidades para ella, que Dios le dé muchos años de vida y salud y que tenga muchos ánimos de seguir saludando con esa energía que tiene. Que tengan un excelente día, cuídense mucho, aquí vamos a estarlos escuchando. Mi perrito y yo. Hasta luego, muchachonas, pórtense bien, saluditos al currito también, ya hasta se me olvida porque a veces va y a veces no va. Saluditos a Jorge Ramos también. Hasta luego, chao.
2: Pepe, repite el número. No alcancé a apuntarlo.
7: ¡Cállate, huevón!
8: Pitocito, buenos días, aquí reportándonos. Ahí está, y aquí. Gordi, felicitamos y felicidades a la Martita. Igual. Que se la pase bien, este es su cumpleaños.
9: ¡Hoy, mañaneaste, caracol!
10: Bizcochito, muy buenos días, hija. Espero que te encuentres muy bien. Feliz martes. Aquí andamos, presente el pase lista. Ahorita también para ti, muy buenos días. Y un saludo para Marta. Muchas felicidades, Marta. Que cumple mucho más.
11: Días, bizcochito. Y buenos días también a la mujer más sexy de la radio, la mujer barbona, Magali, Magali, Magali. Y aquí el Ramiro, como todas las mañanas, reportándose al pase de lista. Oiga, bizcochito, si pone las mañanitas para festejar. A la cumpleañera, la comadre Guadalupe, sí, de las cacaraguas.
12: Ay, ¿cómo eres de ti?
13: Hola, par de bellas, sexy y hermosas mujeronas, la bizcochito y la gordis. La gordis y la bizcochito. Muchas felicidades a la Marta, que se la pase muy bien, Dios la bendiga. Y que le dé muchos años más de vida y salud. Cuídense todos, Dios los bendiga. Saludos, bendiciones, hermosas, chulas, preciosas.
14: ¡Envidioso!
15: Voy a comer ahora, apenas voy a desayunar. Me pongo una mañanita, amiga. Lindo día.
16: Hola, hola, muy buenos días. Aquí presente el pase de lista. Muy buenos días, mi bizcochito. Muy buenos días, mi gordita. ¿Cómo les amaneció el día de hoy? Que tengan un excelente y caluroso día. Aquí andamos para acompañarlas un día más. Aunado a eso, mucha felicidad para Martita hoy en su día, que la pase de lo mejor. Saludos. Ay, no, no, ya tomaron café. No, tengo mucha calor. Cuidadito, no nada.
17: Mándale un cállate baboso a Chayín.
7: ¡Cállate, huevón!
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18: Buenos días, bizcochito, buenos días. Gordita, por favor, por su medio le mandan un saludo al carnal de Estructuras Higuera, que por favor, Pereira, perdón, que se apure porque llega a las 10 de la mañana y apenas manda.

0: 26 minutos.
1: Hola, hola, bizcochitos. Saludos, Gordis. ¿Qué tal? ¿Cómo están? Esperamos que bien. Muchos saludos a Martita, que cumpla muchos años. Y muchas felicitaciones.

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Son las 10 con 29 minutos. ¿Quién más aguante se los lleva?

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18: 35 grados centígrados. 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

0: Te digo algo, mi gordita.
1: ¿Qué pasó?
0: Somos unas malas amigas.
1: ¿Por qué?
0: Somos unas malísimas amigas.
1: No les en plural.
0: No, sí somos, dije somos. ¿Y sabes por qué?
1: ¿Por qué?
0: Porque ayer fue cumpleaños del Peso Pluma y no lo mandamos felicitar, mi gordita. Ayer o ahora, no sé. Ay, tú eres más gacha todavía que yo, mi gordita, ¿eh? Fíjate que andaba checando acá la cuestión de que qué se celebraba ahora o qué rollo. Y me encuentro con que era cumpleaños del Peso Pluma y dije yo, neta, o sea, sí, casi comemos del mismo plato. Oye, y no, ni
1: vaya
0: nos acordamos.
1: Manera de cumplir año y que te mande a volar la Kenia vos.
0: Imagina, pero ya anda de novia, ¿no?
1: Allá.
0: Oye, pues hablando de mitotes, fíjate, sí. Conste que tú empezaste con este rollo de los mitotes. Ahorita en el lavadero les vamos a platicar de lo que se ha vuelto viral en esta fiesta futbolera 2026. Los coreanos, también por acá, el pato este, no me acuerdo cómo se llama. Ahorita les vamos a platicar toda la información. El niño del suéter verde. Ah, el niño del suéter verde de Navidad con sus botas rojas, así de impermeables y demás. De verdad, qué bonito. Han surgido varias cosas que se han hecho virales en esta fiesta futbolera. Y ahorita les vamos a platicar de todos la y Shakira cada uno de ellos. La Shakira del Temo. No, pero bueno, no les vamos a adelantar. Mejor
1: la
0: ahorita.
1: La Belinda con sus mensajes preliminares.
0: Ay, es cierto, del despertar y del más allá. Ah, ahorita les vamos a platicar todo esto. Fíjate, todo el mitote que se ha hecho en el lavadero. De todo lo que se ha hecho viral en estos últimos días.
1: Y de la super mega batería que le pusieron al Alex de Maná, que va.
0: Ese nomás tú te diste cuenta, mi gordita, ¿eh? Ay, es que a lo mejor era tecnología VIP, que. Pero bueno, ya, no les vamos a adelantar más. Ahorita, en un ratito más, vamos a estar platicando de esta cuestión. En el lavadero, que se puso bueno, que hay mucho mitote, que hay mucho de qué platicar. Viene también el sonido misterioso, mi gordita. Y fíjate que hoy precisamente, martes 16, además de que es cumpleaños de la Marta, porque a la Marta sí le podemos decir la Marta, ¿verdad?
1: La Marta.
0: Porque ya no se agüita, ya podemos decirle la Marta. El día de hoy, mi gente, hay para que no los agarren desprevenidos y para dejarle algo bueno a la ciudadanía también, o no más puro mitote, mi gordis. El día de hoy es Día Internacional de la Biotecnología. Día Mundial de las Tortugas Marinas.
1: Ay, pero es que de las tortugas niñas.
0: No, de las tortugas marinas. Día Internacional de las Remesas Familiares. Así que toda mi gente bonita que manda dinero y todo este rollo, pues festejes el día de hoy. Estaba buscando un pretexto para festejarse. Pues es Día de las Remesas, señores. Así
1: yo
0: que
1: como ahora voy a hacer una carne asada porque acompaña a la Marta.
0: Claro. Y luego si usted dice, ¿cómo a qué le hago carne asada el día de hoy? Pues es Día de las Remesas.
1: Oye, de hecho, Jorge Ramos salió apurado. Yo creo que va para allá para con la Marta, ¿va?
0: Seguro.
1: ¡Ah, era sorpresa!
0: Y ¡ay, la andas regando!
1: ¡No,
0: siempre
1: no!
0: ¡Siempre la andas regando, no, mi gordita! ¡Hombre, cómo te encanta!
1: Ya, no, mami, pues ni hace este, ya la
0: sí,
1: regué.
0: Sí, ya. Ni modo, mi gordita. Ya la andas regando. Mi
2: ¡ay, no! ¡Gordita y bizcochito! ¿Cómo que van a felicitar al Peso Pluma? No anden de lambisconas. No las invitó a su fiesta.
0: ¿Cómo nos dijo? ¿Cómo nos dijo? ¿Lambisconas nos dijo?
1: A ver, ponlo otra vez.
2: Ay, no, gordis y bizcochito. ¿Cómo que van a felicitar al Peso Pluma? No andes de lambisconas, no las...
1: Oye, nos dice lambiscona y ¿cómo es ella con Jorge Ramos cuando hay evento?
0: ¿Cómo me dijo?
2: No, ¿cómo que van a felicitar al Peso Pluma? No andes de lambisconas.
1: Por eso me cae bien la señora doña Rosa Aragón, porque es me derecha como la flecha, como
0: no,
1: el burro.
0: No, pero no tiene razón.
2: Quitar el Peso Pluma, no andes de lambisconas.
0: Es lo más ofendido que me han dicho el día de hoy.
1: ¿Y doña pelos y no tiene pelos en la lengua?
0: No, no tiene nada de pelos en la lengua, ¿eh? Pues mira, me podrán decir lo que sea menos.
2: Peso Pluma, menos, no andes de lambisconas.
0: Menos de lambisconas, mi gordita, ¿eh? ¿No te agüitas?
1: No, ya estoy acostumbrada.
0: No, ¿qué es eso? Más respeto para este par de locutoras amables, sencillas, carismáticas y sobre todo, ilustradas. O sea, ¿qué es eso? ¿Por qué nos dice así?
2: Pluma, no andes de lambisconas, no la...
0: ¿Lambisconas, dice?
1: No llores.
0: Ya, hombre, ya, Inocencio, ¿por qué volteas y nos echas carrilla? Somos lambisconas, tú y yo, mi gordis.
1: Pues no hables en plural.
0: No, dijo las, no anden de lambisconas. con ese.
1: Luego se enoja la de abajo.
0: No, es que dijo con ese para ti, para mí.
1: Ah.
0: Dios mío.
3: Buenos días. Y Magali.
0: ¿Qué onda?
3: Excelente día. Saludos a todos los radioescuchas. Saludos.
0: Uy, a mí yo ya me agüité, la neta, pero bueno.
2: ¡Feliz cumpleaños, Marta! Te mando un abrazo.
0: Yo pensé que era para... Yo pensé que era para...
1: La Carlita te va a dar ánimo, mira.
0: Yo pensé que era para alivianarnos.
4: ¿Y pues este rollo? Pues festejese y ya ven, está buscando el segundo.
0: ¿Qué pasó?
4: ¡Ay, sorpresa!
5: Muy buenos días, bizcochito y gordita. Aquí saludándolos y para también felicitar a Marta, que le escuché ahorita con el señor Bitoco, que le estaban felicitando hoy su cumpleaños, pues que cumpla muchísimos años más de vida y de salud. Saludos para todos los radioescuchas.
0: Yo pensé que Carlita me iba a defender.
1: ¿Te das cuenta la diferencia con el señor Bitoco?
0: Con el señor Bitoco. El Bitoco es el único completo de esta estación, el Bitoco. Es el más serio, completo, cuerdo y sensato de esa estación. Pero bueno,
2: Pluma, no andes de lambisconas.
0: Ya no vamos a andar de eso. ¿Va, mi gordita?
1: Ya no.
6: Que se te resbale ese comentario negativo.
7: Ajá. No te agüites, bizcochito, no te agüites. Ahí tienes un grupo de fans que te queremos. No pasa nada.
8: Señora Rosy Aragón, una disculpa, pídele a la bizcochita y a la gordita porque le dijo las misconas. Es grosería.
0: A ver, mi gordita, busca en tu en el Google el significado de la palabra lambisconas, por favor, ¿sí? Hazme el favor en tu.
9: Hola, bizcochito, hola Magali, hola, saludos y feliz cumpleaños a la señora Marta por su cumpleaños.
0: A la señora. Saludos. Marta, qué formal también el Enrique. Gracias, Enriquito. Yo ahorita le digo, ¿qué dice mi doctor? ¡Ah, qué caray!
10: Muy buenos días, tenga bizcochito. ¡Ah, qué caray, Boris! Pues ahí viene otro juevesito. A ver si no me chongo otra vez, porque, ay, Diosito de mi vida, qué feo es esto. Qué ya tan a gusto que la llevaba, pero en fin, no pasa nada. Ahorita, bizcochito, me pararon aquí unos estatales. Y preguntan, oiga, ¿qué se dedica? ¿Qué anda haciendo? ¿Y por dónde va? Para allá, le dije. ¿Y por dónde es para allá? Pues para allá, para adelantito. Pero para allá, para adelantito, ¿qué va? Pues para allá, para Liste, le dije. Ah, qué caray con esta gente.
0: Ah,
10: ¿ni
0: modo crees
10: que soy delincuente?
0: Pues no, ¿cómo creen, mi doc? No. A lo mejor puede parecer así de lejos, pero no.
1: ¿Y hubiera dicho que usted es luchador?
0: Usted dígale,
1: mi doc. Ah, no, triple A, luchador.
11: ¡Ay, hermoso!
0: Doble A es gordera. Era.
1: Ah, ya levantó
0: era,
1: la vena.
0: Era doble A, ya no.
1: Dice por acá. ¿No significa nada tan malo, todo el ambiscón?
0: Dice, no, fíjate, dice. ¿Por qué se quitó? ¿Por qué se quitó? Aquí está. Bueno, ya me lo. Es que mi compa la IA me lo está. Significa una persona que adula mucho, pues, que le dice que sí a todo, que tiene como que poder para caerle bien a la gente. Pues está bien, ¿verdad, mi gordita?
1: Pues sí, está bien.
0: Sí, sí, está malo. Sí, fíjate. Dice por acá, qué hermosa bizcocho. Mira, así dice. Ya
1: ¿quién
0: le
1: es?
0: Dice, necesito otra foto nueva. Esa ya pasó hace años. Sí, claro, tienes razón, mi Carlos Lugo. Hay que renovar esa fotografía.
1: ¿Por qué tienes tanto filtro?
0: No, ¿cuál filtro? Si él la tomó. ¿Verdad que tú la tomaste, Carlos? Si fuera con mi celular, a lo mejor fuera diferente, ¿verdad?
7: Me quedo sin palabras. Pero lo menos que puede hacer doña Rosy, con todo respeto, es una disculpa al aire. No para nada. Es de humano equivocarse.
0: Hirió nuestros sentimientos. Aunque no está tan peor como dice la
1: realidad. Deberías de mandarle a Viva la Noticia a su casa para que haga una disculpa pública en vivo y a todo que en directo.
0: Aunque según la Real Academia Española, pues no todos nos vamos con la idea de que es algo así, pero no es tan gacho, fíjate.
1: Es como ser barbero.
0: Sí, pues sí, ¿verdad? De vez en cuando.
1: Mientras no quiero.
12: Hola, bizcochito, buenos días, ¿cómo estás?
0: Buenos días, Damián.
12: Hola, tu amigazo, Damián.
0: Gracias,
12: Gallardo.
0: Damián, gustazo.
12: Salúdame a mi familia Gallardo, en claro Sunza, sí. En el Valle Mocorito.
0: Con todo
12: Dios
0: gusto.
12: Te bendiga.
0: Gracias.
1: Hasta Mocorito.
0: Saludos a Damián y a toda su familia. Hasta Mocorito, gracias. Y de la comida china bien rica y del chamoy con naranjitas bien deliciosos.
1: Los coritos.
13: Buen día a todos.
0: Día,
13: ¿cómo les amaneció? Está haciendo un calorón del ajo.
0: Del ajo. La neta que sí. Bueno, yo nomás pasaba a decirles que se festejaba el día de hoy y que había sido cumpleaños del peso pluma, pero pues como ya salí peor que Pues bien así, pues, bien así, ya, pues, vámonos a música, mi gordita, ¿te parece?
1: Pues sí, ¿ya qué?
0: Sí, ya, vámonos a música y regresamos ahora sí.
1: ¿Dos veces?
0: Con el lavadero del día de hoy, dos veces, fíjate. Dos veces de los plebes del rancho y el Cristian Nodal.
1: Ay, pica boca.
0: Te cae gordo a ti, ¿va, mi gordita? La neta. Vámonos con más 7 minutos ya para las 11 de la mañana. Quédate con nosotras.
1: Aquí nomás.

0: ¡Qué rollo, bicochito! ¡Qué rollo, bicochito! ¡Ánimo, ánimo! ¡Excelente día, bicochito! ¡Ya está calentando el comal! ¡Qué bárbaro! ¡Ánimo, ánimo, gordita! ¡Pues bueno, cogeo en el calor, ¿no, gordita? ¡Por si eres cachón, dame el calor! ¡Inga, tu roña! ¡Saludote, bicochito! ¡Saludote, gordita! ¡Ánimo, ánimo! ¡Me quedan 7 minutos ya pa... ¡Fuga!
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24: No se agüite, son gajes del oficio y no es grosería, como dijo uno por ahí, ¿eh?

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1: Ay, no. ¿Cómo me divierto con este show? ¿Cómo las quiero, mi gordita, mi bizcochito? Son mi Duvalín, no las cambio por nada.
2: Ay, ¿cómo eres la bizco, Javi?

0: Chuchi Magali y las ocurrencias de Curitó. Saluditos y unas felicitaciones para Marta hoy en su cumpleaños. Un abrazo virtual de parte del iniciado DJ Pedro Trevijero. Échale una noche.
1: ¿A poco sí?
2: Son las 11:15.

0: Cochita, bizcochita, buenos días. Aquí reportándonos como todos los días. Un saludazo, ánimo y alegría. Y pura escarcha, como dice el currito.
1: Mándame un WhatsApp.
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5: Conozco unas chicas que son mentirosas,
6: que te metes en lo que no te importa.
5: No se la comida, o la vamos a
7: traer. Si nos importa, porque queremos estar bien informadas, ¿verdad, mi Gordis?
8: Claro que sí.
7: Vámonos entonces con las noticias virales en los últimos días, en las últimas horas, en las redes sociales. Ese mitote que usted debe de tener siempre consigo para que tengan de qué hablar, pues, para cuando estén ahí juntos y juntas, pues tengan cómo defenderse. Para eso estamos nosotras, para que no los agarren en ascuas, para que no los agarren en curvas, ¿va, mi gordita?
8: Claro que yes.
7: Claro que sí, claro que sí. Vámonos entonces con la información.
8: Oye, hay una nota que se hizo muy viral, una nota muy bonita. ¿Sí supiste la de...
7: ¿La de qué?
8: El niño que llegó con un suerte navideño en la escuela.
7: Ay, cosonas.
8: Pues mira, resulta y resalta que te acuerdas que ese día que empezó el mundial, la inauguración, le pidieron a todos los niños que fueran de verde.
7: De verde, de la selección. Sí.
8: Pues en ese salón llegaron todos con su playera verde de la selección y llegó un niño con un suéter navideño.
7: ¡Ay, cosita!
8: Sí, qué bonito, mira. Se hizo muy bien la nota que lo empezaron a buscar por cielo, mar y tierra para entregarle su playera oficial de la selección mexicana.
7: Que de hecho, sí, mira, sin mencionar marcas y demás, fue un canal de televisión el que dio con el niño y de primera instancia fue el que le regaló su playera oficial.
8: Mira, aquí sale con su carita bien contenta.
7: Qué bonito, pero fíjate una vez más las redes sociales haciendo lo suyo, ¿no? Pero la neta, el planeta es que se vio bien cosonas.
8: Ay, cierto.
7: Porque sale el niño, ¿no? Sale el niño, le dice la maestra, no, pues sí, tienen que venir de verde, y pues sale el niño, dijo, bueno, nos imaginamos que no tenía otra cosa verde, ¿verdad? Entonces, y llegó el niño con su...
8: Merry Christmas.
7: Con su suéter de Navidad verde.
8: Ay, pero estaba chido porque resaltaba.
7: Y hay que ser diferentes ante esta vida, ya ves. No, pero ahí no se acaba todo, mi gordita. O sea, si tú pensabas que nomás le regalaron y se hizo viral y le regalaron su playera oficial, no. También resulta que esta historia, pues, llegó hasta el Santi Jiménez, que ahorita, pues, es viral también él, ¿verdad? Y él, sí sabes quién es Santi Jiménez, el delantero mexicano que anotó y que, bueno,
8: claro,
7: hay una historia detrás de sentimiento. ¡Claro! O sea, de
8: no, fútbol, sí, gordita. A su papá.
7: A su papá, exactamente. Hay una historia sentimental detrás de ese gol. Bueno, pues resulta ser que al enterarse de esto, le hizo un video personalizado al niño. Uy, no, hombre, piñadísimo. Entonces, ante esta vida, y muchos niños a veces, ay, mamá, es que cómo no voy a ir como van los demás. Fíjate, o sea, es un ejemplo. Se puso lo que tenía, se hizo viral. ¿Por qué? Porque le puso creatividad, le puso a ser diferente. Y hasta el video del Santi Jiménez, sí,
8: le fue super bien.
7: No, hombre, pues más como él, ¿verdad? Y hablando de otro que se ha vuelto viral en las últimas horas, es ni más ni menos, mi gordita, que Neymar. El crack brasileño Neymar
8: brasileiro,
7: que será padre por quinta vez.
8: Este no tiene nervios.
7: Envidioso. La neta. Oye, la niña, la más chiquita está bebé todavía. Se pasa de lanza. Dejen descansar a la pobre mujer, a la pobre esposa. Muchos dicen, no, pues que mejor adopte, precisamente por esa cuestión, ¿no? Pero, pues bueno, cada quien, ¿verdad? No, pues cada quien, vamos a terminar con el típico, pues cada quien. Pero sí, el Neymar va precisamente por su quinto hijo. Hay para los que andan diciendo...
8: ¡Envidioso!
7: ¡Ay, mi gordita! Fuerte declaración es lo que acabas de decir, mi gordis. Fuertes declaraciones. Hay más información, mi gordis. Vámonos con más del lavadero del día de hoy. Y es que resulta ser que del niño viral del suéter al Neymar, pues pasamos rápidamente a la siguiente nota que dice, mi gordita, ni más ni menos que otro que se hizo viral, pues que fue el pato este, el pato Merlín. Fíjate, ¿cómo está lo del pato que en todas partes van a ver en estos últimos días? Resulta ser, aguántenme ahorita echamos mitote. en vivo. Aguántame nomás con el lavadero. Resulta ser que en estos días de fiesta futbolera y demás, pues se vio paseándose un pato con la playera de la selección mexicana, que se la hicieron así muy, muy ad hoc, que hasta la patrocinaron, o sea, no se pasan. El ingenio mexicano, sin lugar a dudas, hasta dónde llega, ¿no? De acuerdo con reportes, Merlín, el famoso pato que se hizo viral entre los seguidores del Tri, pues habría sido invitado a una reunión con representantes de la FIFA durante el FanFest. Ya ves que hubo el FanFest y todo este rollo donde festejan los juegos del partido, los partidos de México. Bueno, pues la neta del planeta es que se hizo viral este pato. Aquí habrá que ver de quién es, de dónde salió. Lo único que se sabe, pues, es que andaba ahí por las principales avenidas, pues, de la ciudad de México.
8: ¿Pero no le duró mucho el pato?
7: ¿Por qué?
8: Porque luego de la reunión lo sirvieron a la naranja.
7: No seas grosera, ay, mi gordita, te pasaste de te pasaste de lanza.
8: Orange.
7: Oye, pero qué creatividad, ¿no?, de la gente.
8: Oye, se mira chido el pato con la camiseta.
7: La neta, se la volaron.
8: Faltó una vez más. Recuérdame.
7: Una vez, ándale. No, y lo patrocinó una marca de agua. Qué loco, qué loco. Pero bueno, en más información. Algo que ha llamado bastante la atención y que usted seguramente ya lo vio por ahí, si no, pues aquí estamos nosotros para mitotearle, es que la afición japonesa, pues, ya pidió al gobierno de Nuevo León que por favor le facilite 10,000 bolsas de basura para el próximo juego que van a tener este próximo fin de semana. ¿Por qué dices que le exageraron, mi gordita? No, mi gordis, la costumbre, fíjate, y no es como que, voy a hacer esto para hacerme viral. La costumbre y tradición precisamente de los japoneses no es, o sea, es cultura, mi gordita. De hecho, en Tokio no hay botes de basura. ¿Por qué? Porque están tan acostumbrados a que no debe de haber suciedad. O sea, tú traes tu bolsita, traes tu basura, tú la guardas en tu bolsa y al llegar a casa, pues tú la depositas en tu casa, en una bolsa de basura y demás. Eso he de admirárselos bastante y por eso se han hecho virales. Y más, porque no es pancho, realmente solicitaron al gobierno de Nuevo León, pues, que les tuviera las bolsas, porque al finalizar el partido que se va a llevar a cabo este fin de semana, pues ellos dejan todo limpiecito, pero no es novedad, pues es a lo que vamos. Se están haciendo virales porque ahorita están con todo este rollo del fútbol, pero ya es cultura y es costumbre de cada uno de ellos, que desde bien chiquitos, de hecho hay una ley que, o sea, tú usas un lugar público, un espacio público, y debes de dejarlo más limpio de como lo encontraste.
8: Es que sí, merece.
7: Igual que aquí, igualito. La verdad que una cosa más que admirarles a los japoneses, entre muchas otras costumbres que tienen bastante admirables y bastante buenas, ¿no? Entonces, si usted no me cree, si usted no nos cree, pues hay que esperar el partido de este fin de semana, en el cual ya se solicitaron las bolsas para la limpieza. ¿Qué le digo? Pues no es como que, es nuevo que ellos lo van a hacer. Siempre lo hacen, señores. Así que aplauso para ellos. Y se han vuelto virales, pues, precisamente gracias a esa acción que, pues, ahora alguien lo grabó y se dieron cuenta, pero pues ellos lo vienen haciendo desde siempre. Recuerden que un lugar limpio no es el que más se limpia, sino el que más, en el que menos se ensucia. O si no, por allí va, ¿no? O algo así iba, ¿no, mi gordita?
8: Por ahí va la cosa.
7: Por ahí va el rollo, ¿no? Pero se entiende, ¿no? Un lugar limpio no es el que más se limpia, sino el que menos...
8: El que más quede limpio.
7: No, sino el que menos ensucia, mi gordis. Bueno, por allí,
8: sí,
7: va.
8: Pero ve el ejemplo que nos da, por ahí, qué vergüenza.
7: ¿Qué oso, mi gordis? O sea, no. Algo más que admirarse, les mando.
1: Buenos días, Ricochito. La luz que ilumina la cabina, Culiacán, Sinaloa, México y el mundo mundial y sus alrededores. Un saludo para lo que es la Magali, el bombillo. El currito y el inocencio también.
7: Oye, el currito no viene hoy, ¿verdad?
8: No creo, le dimos vacaciones.
7: Mañana tampoco, ¿no?
8: Tampoco.
7: ¿Pasado?
8: Menos.
7: Y el viernes, pues, es viernes, entonces no va.
8: Mire, yo por eso fue una de las cosas que no quise ir al mundial.
7: ¿Por qué?
8: Porque luego me iban a echar.
7: ¿De que no vienes a trabajar?
8: No, que ay, que lo limpió.
7: Ay, cálmate. Ay, cálmate.
9: Escuchito, es que Neymar piensa hacer su propio equipo de fútbol.
7: ¿Qué sí, Enrique?
9: Por eso.
7: Quiere hacer su propio equipo de fútbol, él la lleva, ¿eh? No tiene que hacer el Neymar, o como dice mi gordita, lo que produce irse de vacaciones, o irse a jugar, ¿viste?
10: Ay, no, bien dicen que la edad no te da sabiduría ni respeto.
7: ¿De qué?
10: ¿Cómo se atreven, bizcochito, a decirle tan feo?
7: ¿A quién?
10: Casi le dicen lambebotas.
7: Ah, ya ni me acordaba.
10: Ay, no.
7: Ya ni me acordaba. La voy a acusar con mi jefe. Ya voy a ir a acosar con mi jefe. Ah,
8: pero no fue el rebelde que... ¡Jorge! Me la Pochito
7: me dijo así. La voy a ir a acusar con mi jefe. A ver, doña Rosy, ¿eh? Si me agüite. Anita, si me agüite.
11: Buenos días, bizcochito. Mándame un saludo a mi tata que te está escuchando.
7: Ah, mira, ya me pasaron la frase bien, que no andaba tan perdida. Dice, el más limpio es el que más se limpia, sino el que más se, el que menos se ensucia. Ah, sí, iba. Más menos, pues, más menos. El lugar, dice, no es el más limpio el que más limpia, sino el que menos se ensucia. Bueno, está bien, nos quedamos con los dos. Muchas gracias, mi Luis. Gracias.
8: Todo el carnet del mundial, pero ¿para qué? Dije.
7: ¿Por qué?
8: La gente luego habla de uno.
7: Panchera, amigo.
1: Oye, bizcochito, el otro día había la gorda con la playera verde, parecía esfera. Creo que el dicho dice que un lugar limpio no es el que se limpia a diario, sino que el que menos se ensucia. Ah, la idea es esa.
7: Ninguno
1: la. Así que, bizcochito, cuando vaya a Fortaleza, llévate tu bolsita.
7: Siempre, claro. Oye, pero me da risa porque ninguno hemos completado bien el dicho, pues. Pero se entiende. Se
1: y
7: entiende.
1: Aunado a eso.
7: Aunado a eso.
1: Y el Judita. No viene. ¿Qué pasó con el Judita?
7: El Judita. Ya le quedó el Judita. Que porque el día que yo no vine a trabajar, una vez que pedí permiso hace algún tiempo, ustedes estaban hablando mal de mí y yo les dije.
8: No hables en plural.
7: No, bueno, no, sí, las dos. Los dos. Entonces, desde ahí le empezó a decir el Juditas.
12: Bizcochito, hoy 16 de junio, es el Día Internacional del Hombre que es Chivo. Saludos por todos los chivos, de parte del Chivo Mayor. Y... ¡Venga, tu madre! Me dieron tránsito.
7: ¡Venga, lo vieron los tránsitos! ¡Ay, no puede ser! Ponme otra vez eso, Inocencia, es en serio.
12: Bizcochito, hoy... Hoy 16 de junio es el Día Internacional del Hombre que es Chivo. Saludos por todos los chivos de parte del Chivo Mayor. Y... ¡Venga, tu madre! Me dieron tránsito.
7: Lo vieron los tránsitos con el celular.
8: ¡Párense! Hablando de chivos.
7: Los tránsitos con el celular en la mano.
8: No irán a festejar el Día del Padre cuando le enchacaron un play que no son de ellos.
7: Mi gordita, vienes bien filosa el día de hoy, mi gordita. ¿Por qué andas pensando estas cosas tú?
8: No, se me viene a la mente.
7: No. Oye, yo quiero saber qué pasó con el coche. ¿Qué pasó? Si realmente lo detuvo el tránsito. Ni modo. Que valga la pena. Que valga la pena. Mándeme.
12: Exactamente, bizcochito.
7: ¿De qué,
12: mi no? Es la educación que tienen allá los japoneses. Mira, yo pues tuve mucho tiempo allá con los güeros. Entonces allá si alguien tiraba cualquier bolsita para la calle, te miraban. Era un tiquetón, si no tenías que pagar,
8: o sea,
12: te ponía a tener que barrer las calles o algo, pues. Ajá. Pagar con el servicio a la comunidad.
7: No es novedad, nomás.
12: Y a veces veo que la gente está allá y no hacen eso. Pero llegan a México y a tirar su cochinero.
7: No, pues así
12: eso
7: no,
12: sí
7: no,
12: se me hace gacho. Pero pues cada quien, cada puerquito en su corral.
7: ¿Tiene
8: por ejemplo,
7: lo más sensato que he escuchado?
8: Tenemos una cultura pésima del manejo. Y yo digo que todos. Y en WhatsApp, mis respetos.
7: Otro rollo, ¿verdad? Pues he escuchado mucho eso. Ya. He escuchado mucho eso y no nos fuimos muy lejos.
8: Vi que yo me sorprendí cuando manejé en WhatsApp. Que qué pedo a la vez, decía yo.
7: ¿Qué dijiste, mi gordita? Te digo, pues.
12: Quedó peor. Lo ejecutó el tránsito.
7: Oye, ya contestó. A ver, vamos a ver qué pasó con él. Porque está guardado como el coche, ¿y tú?
8: El cochilo.
7: Bueno, vamos a ver qué pasó.
12: No, hombre, ya me sé que me habían visto, bizcochito, todo por andar de micotero aquí con ustedes, pero no. Falsa alarma. Pensé que sí me habían visto con el celular en la mano porque vinieron atrás de mí, pero no, iban por otra parte.
7: Ah, no, qué chiste.
12: Gracias a Dios.
7: No, qué chiste. No, así no tiene chiste, mi gordis.
8: Ya te quedó en palacio.
7: No, así no. Bueno, no ha dejado de sonar el teléfono desde que entramos al aire.
8: ¿Yo qué hace la Marta?
7: Vamos a ver. Hola, buenos días.
13: Hola, buenos días.
7: Doña Maggie. ¿Es usted Doña Maggie?
13: Yo soy, yo mera.
7: Ay, mi señora bonita. ¿Cómo está mi señora bonita, chula, bella,
13: muy
7: preciosa?
13: Muy bien, aquí escuchándole.
8: ¿Y ese milagrote, doña Maggie, que madrugó?
7: Tan temprano, digo yo.
13: No, pues la cine.
7: No, y le entró su llamada, doña Maggie. Esa es suerte. Suerte trae el día de hoy, doña Maggie.
13: Sí, ya había marcado, nomás que estaba ocupado.
7: De veras.
8: ¿Es un billete de lotería?
13: O estaba descolgado. ¿Para qué me pongo en eso, pues, y no soy tan...
7: Ay, no le haga caso al Inocencio, respeta a doña
13: María. Inocencio, ¿cómo eres, de veras?
7: Respeta. Si hay alguien que queremos aquí, es a doña Maggie, tú lo sabes, Inocencio. No le haga caso, doña Maggie, está amargado el Inocencio.
8: Mándale una foto, doña Maggie, el Inocencio.
7: Sí, ya con eso se liana. Oiga, doña Maggie.
13: Mande.
7: Ya me desayunó, mi señora bonita.
13: Todavía no, apenas me bañé.
8: Ay, ¿cómo crees? Súper bien, doña Maggie, ahora va. La verdad,
7: sí. Inocencio.
13: Sí, Inocencio, que se calme.
7: Te calmas, Inocencio, te calmas. Te calmas, sí, es doña Maggie.
8: Doña Maggie.
7: Y doña Maggie, doña Maggie aquí tiene quien la defienda, porque sí, ella es nuestra reina, ¿verdad, doña Maggie?
8: No, doña Maggie de oro.
7: ¿Cómo
8: será?
7: Doña Maggie, ¿qué me desayunó doña Maggie ahora? Ya, mira, ya desayunó y ya.
13: No, todavía no, mijo, ahorita voy a desayunar.
7: ¿Y por qué se baña tan temprano, doña Maggie? ¿Por qué se baña tan temprano?
13: ¡Salud!
7: ¡Salud, Inocencio! ¿Por qué se baña tan temprano, doña Maggie?
13: Eso lo levanto tarde y me voy y me baño primero.
7: Ah, así amaneció. ¿Por qué se anda bañando tan temprano, doña Maggie, hombre? Está bien. Porque siempre anda dolorosa usted, ¿verdad, doña Maggie?
13: Yo me levanto tarde. ¡Salud!
7: Ay, Inocencio. Señora bonita. Oiga, doña Maggie, pues arránquese, pariente, y con todos sus saludos, por favor.
13: Bueno, voy a saludar a Martita. Ajá. Aunque no nos saludó, el otro día no nos saludó.
8: ¿En dónde?
13: Ahí en la fiesta.
7: No la saludó la mamá.
13: No me saludó.
7: Ah, pues no la saluda entonces.
8: Y la Marta tampoco. Diciendo que usted era la
13: saludona. A Martita, no, a Rosy, a doña Mari número 2, a Mariela del Uber, a Mariela de las Cucas, a Mariela del Digi.
7: Okay.
13: A don Colibrí. A don Este.
7: ¿A quién, doña Maya?
13: Mauricio Villarreal.
7: ¿Quién la quiere a ella?
13: Al joyero de San Pedro.
7: ¿A quién más, doña Maggie?
13: Y a este. A Fernando, el de San Pedro, Navolato, no me acuerdo dónde me dijo que vivía.
7: Ah, ok, mi doña Maggie, muy bien. Pues saludos para todos.
13: Y al Chucho.
7: Ajá. Sí, doña Maggie.
13: A este.
7: También, doña Maggie.
13: A Chucho y al ingeniero y al Inocencio.
7: Ya está, doña Maggie, porque ¿qué crees?
13: Y a este.
7: Me callo.
13: ¿Cómo se llama? Ay,
7: pues no sé, doña Maggie, no sé a quién dice.
13: A él se me olvida. Se me ve el rollo.
7: ¿Se le va el rollo? ¿Cómo cree, doña Maggie? ¿Cómo cree usted eso, mi señora bonita?
13: En la mañana, ¿quién está este?
7: El Bitoco.
8: Se le olvidó.
13: Para ti, para la gordita, para el burrito.
7: Ok, doña Maggie.
13: Para Jorgito Ramos y su hijo.
7: Ya está.
13: Para el dos.
7: Ajá, está muy bien, doña Maggie. ¿Quién más, doña Maggie?
13: Y para Inocencio, para que se calle la trompa.
7: Para que te calles la trompa, Inocencio, grosero. Muy bien, ¿sabe qué? Ahorita siendo bien atorada de tiempo, doña Maggie, bien apurada de tiempo. Pero ya sabe usted que la queremos mucho, ¿verdad?
13: Sí.
7: ¿Y saben por qué me cae más bien doña Maggie? Porque ella no se agüita por nada, ¿verdad?
8: No se agüita la cachora.
7: No, hombre, bien alivianada, doña Maggie.
13: ¿Algo que... ¿Para qué me voy a agüitar?
7: Pues no, el que se agüita,
8: pierde.
7: Pierde, doña Maggie, el que se agüita en este mundo.
13: Saluda para la gordita pierde. También y para el burrito.
7: Ok,
13: para gordita vamos.
7: Ok, doña Maggie, muy bien.
13: Ya terminé, no
7: se le olvidó nadie, mi señora bonita. Cuídaseme mucho, que tenga bonito día y me echa la llamada para echar mi tote más extenso, ¿sale?
13: También.
7: Ándele pues, saludotes.
13: Que les vaya bien cuando se vayan y que Dios me los cuide, me los bendiga y diga inocente que no sea tan
7: grosero. Tan grosero, porque es un grosero.
13: Iba a decir una cosa, pero no.
7: No le diga. Cachetelo cuando lo vea, doña Maggie. Cuando usted venga para acá, doña Maggie, lo pone en su lugar, ¿sale?
14: Venga, tu roña.
7: Sí, doña Maggie.
13: Ándale, pues.
7: La quiero, doña Maggie.
13: Igualmente.
7: Ándale, pues. Bye, hermosa. Bye. Eres grosero, tú, Inocencio.
8: Se pasa, el Inocencio.
7: Respeta a doña Maggie.
8: Amargada, porque todavía no le manda foto a la madre.
7: Contigo, de veras. Oigan, Ya, ya, ya, ya. ¡Qué bárbaro! Bueno, tenemos bastantes notas de audio que ahorita las voy a poner porque nos tenemos que ir a música. Pero nada más quiero mandar un saludo muy especial. Dice, una ciudad limpia es la que menos ensucia. Ah, una ciudad limpia es la que menos ensucia. No es la que menos ensucia, sino la que más... ¿Cómo? Saludos para mi Laura Bañuelos, dice, al personal de First Palmito, dice, de alerte, de
8: son parte... Son las 11:38.
7: De Laura Bañuelos. Vámonos con más, esto es...
8: 11:38.
7: ¿Y qué tiene?
8: ¿Viste la hora?
7: ¡No! Ahorita regresamos con sus notitas de audio. Se pone bueno el ambiente, pero tenemos que irnos a música. ¡Ah, qué cosas, amigos!
8: ¡Ay, no, qué bárbaro!

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27: Doña Maggi, un saludito para el ambiscón del Javi.
28: Claro que sí, doña Maggi, se lo olvidé yo. Neris, el más guapo. Buenos días, bizcochito. Buenos días, gordita. Aquí presente el pase listo para la plegada de estos fríos. Tengan un excelente martesuki. Saludos para toda la pista.

0: se va limpia, no es la que más se barre, sino la que menos encocina.
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0: Buenos días, bizcochito. ¿Le puedes poner las mañanitas a Luis Ornelas, un compañero de trabajo de aquí en la 10 de abril?
1: Yo no sabía que era cumpleaños de Luis ahora. Mi gordi, no me dijiste. Luis. Te dije que felicitar a Luis Ornelas ahora. Ay, mi gordita, ¿cómo se nos fue a pasar, hombre? Pero ahí está, tarde, pero sin sueño.
2: Pero seguro.
1: Exactamente. 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Recuerda todo eso y más en JHK Multiservicios. ¡Vámonos con más, mi gordi!
2: Con esto de la brisa que se llama nada más y nada menos que...
1: ¡Ya no hay Beatles! ¡Súbele ya a disfrutar de este martes! ¡Con sabor a viernes! ¡Pues por qué no! ¡Por qué no!
2: ¡Tiene la cartera llena!
1: ¡Claro!

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0: 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Son las 12 con 5 minutos.
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0: baila bizcocho.
1: ¡Qué terrorífica la situación!
2: ¿Vienen los extraterrestres ya?
1: Ya vienen a invadirnos, mi
2: Gordis. Oye, a mí si me levanto un platillo volador, ¿me podrá?
1: Buena pregunta. Buena pregunta, mi gordita. Sí, porque...
2: Allá va.
1: Sí, porque en esa situación la gravedad hace lo suyo.
2: Imagínate.
1: Y todo tiende a subir. Entonces sí, mi gordita. No te preocupes. Cuando lleguen, sí te van a llevar, mi gordita. ¿Te quieres ir con los extraterrestres, mi gordita?
2: Imagínate, habrá comida ya.
1: La preocupación de la gordita, o sea, ¿habrá comida ya? Dice, ay, mi gordis. Se puso bueno el asunto, bueno el ambiente, buena la plática de que nos van a invadir, mi gordis.
2: ¿Y a qué hora nos vamos a ir a la fiesta de la Marta?
1: Y aparte, en su cumpleaños y como que anda muy seriezona, ¿no? No hubo platillo ahora.
2: Mira, de la decoración y todo eso.
1: Puede ser, no hubo platillo ahora. ¿Qué pasa contigo, amiga Marta? Te mandamos un abrazote, amiga, y espero que la estés pasando bonito.
3: A la Gordi no se la llevan los extraterrestres. No la pueden, está muy pesada. Ni la gravedad la levanta.
1: Ay, el Abel. Bueno, se va a saber, mi gordita.
2: Se va a saber.
1: Tú no te preocupes, se va a saber esa situación. Bueno, vámonos con el sonido misterioso del día de hoy, donde participar y ganar es bien fácil, tú ya sabes, mi gordis. Mi gordis te lo explica todo. Que por cierto, ya te estás desinflando otra vez. Que por cierto, viene la de Shrek 5 ya.
2: Shrek 5.
1: Salió el tráiler de la de Shrek 5, pero ¿qué crees? Ya no es la voz del ogro, el mexicano que doblaba su voz, ya no es. No, ya no, ya no, va a ser otra voz. Yo no me imagino el Shrek con otra voz, porque ahora tenemos super identificada la voz. Es increíble cómo la voz puede, pues luego lo escuchas y dices Shrek. Entonces, después de tantas emisiones, hoy cambiarla, vamos a ver si puede salir contraproducente, pueda que no, puede que sea mejor, habrá que ver qué onda. Ya, ahora sí me callo, mi gordis.
2: Muy fácil, mira, ¿tú quieres ganarte los 5 boletos para City Cinemas? Pues mándanos una nota de audio al 6674-1842-82 con la frase, el sonido misterioso es, más la respuesta y tu nombre completo, y si le atinas.
1: ¡Se lo llevas!
2: Y si no le atinas, pues
1: no te llevas nada. Vámonos con el sonido misterioso de esta mañana. Ya debes de tener el WhatsApp ahí, guardadito, ahí. Ahí, sí, ahí lo tienes que tener guardado. 6674-18-4282. Y ahora sí, vámonos pues con el sonido misterioso de esta mañana. ¿Ya tomaste café, mi gordita?
2: Ya tomé café.
1: ¿Ya tomaste café? ¿A poco? Sí, no te digo. A ver, mi gordis, vamos a poner una palabra de moda para que también allá nos la copien. ¿Cuál de todas?
2: Vamos a decir...
1: Pues decimos mil cosas, ¿verdad?
2: Ay, decimos un chorro total.
1: Pero nosotros pues somos novedosas, no cabe duda, mi gordis. No cabe duda.
2: ¿Allá nos copiaron algo?
1: Ya, hasta la del café. Hasta la, ya tomaste café. Ya, también, anda, todo lo que da. Está bien.
2: La verdad es que sí, ya tomaste licuado de plátano.
1: Ahora sí vamos a decir. Pero es señal de que uno está haciendo las cosas bien, mi gordis. Bueno. Mucho mitote, vámonos de volada con el sonido misterioso de esta mañana. ¿Dónde te puedes ganar 5 boletos? Obvio, mica.
2: Obvio.
1: Vámonos de volada con el sonido misterioso del día de hoy. Adelante. ¿Será que llegaron los extraterrestres, gordita? Una vez más. Si me suena extraterrestre, tú.
2: ¿Será Jaime Maussan? ¿Vendré en un platillo volador para subirme con la gravedad?
1: No sé, pero no tenemos nada aquí de...
2: Ay, yo digo que sí me puede la gravedad, tú.
1: No tenemos nada de marcianos, de extraterrestres, no tenemos nada aquí. Bueno, ahorita vamos a buscar.
2: Imagínate que me vayan subiendo y la canción de fondo... El
1: ¿Cuál es esa, mi gordis?
2: Que no me salió.
1: No. Ah, era en inglés.
2: Esa del video que se va columpiando en un columpio.
1: Que se va columpiando. No, sí te la debo, mi gordis, porque no te entendí. Pero bueno, vámonos con el sonido misterioso de esta mañana, que sí está medio a lo que estamos hablando.
2: ¿Será?
1: No lo sé. Te los voy a poner una vez más para que vean. Ahí les va.
2: Mira, sí está bien
1: claro. Bien Maussan. Bueno.
2: Interrumpimos este programa y...
1: Amigos de toda la nación, bueno, vámonos con sus notas de audio y mucha suerte.
4: El sonido misterioso
0: Es la torreta de una ambulancia, la sirena de una ambulancia. Mario Luis López Gatell.
1: Mario Luis.
4: Era de una patrulla.
1: López Gatell, dice.
4: ¿Gatell?
1: Sí. Ay, no, no, no. Ese es el que casi le ponen una infracción por mandarnos su nota de audio. Y amigo, temo decirte, mi Gatell.
4: ¿No, el coche, no?
1: Sí, pues por eso.
4: Ah, tiene otro número.
1: Mentiras, pues es él. Yo nada más le puedo decir dónde está.
4: Ah, es que así se llama. Es que yo lo conocía como el Koshi.
1: Bueno, pues. Pero no, yo solamente puedo decirte que quédate en casa. Quédate en casa. No, no, no, no es la respuesta correcta, mi amigo, ¿eh? Vámonos con el que sigue, mi gordis. Vamos a ver si este sí le va a atinar.
5: La sirena de una ambulancia. El día de Pertrapillaro, licenciado.
1: No, ya no. Andan pero si bien lejos. Mira, ahí les va una vez más. Los marcianos llegaron ya. Y llegaron bailando cha-cha-cha. Cha-cha-cha, ¿no tenemos ese jefe?
4: Irán a llegar, bueno, así también.
1: Bailando cha-cha-cha.
4: Bailando cha-cha-cha.
1: No lo sé. No me han pasado, no me han mandado WhatsApp, mi gordita, para decirme. Vámonos con el que sigue.
6: Sonido misterioso es la gordis aplastándole pescuezo a un búho. Ramiro Sinal.
1: ¿Qué es eso, Ramiro?
4: La imaginación del Ramiro.
1: O sea. Ay, ¿Qué pasa contigo, Ramiro? Claro que por supuesto que desde luego que no. El Víctor Reyes. Víctor, ya. Yo dije, ya el Víctor ya no anda aquí. La neta. ¿Qué onda, Víctor? Qué gusto escucharte.
7: El sonido misterioso es la alarma sísmica. Víctor Reyes.
1: Si no está agüitado el Víctor.
4: Ahí se va.
1: O sea, ¿dónde andabas, Víctor? Me extraña.
4: Era broma, ¿verdad? Que me iban a llevar los extraterrestres, tú.
1: Me extraña, Víctor. Pero sí te escuchamos medio agüitado. ¿Pero qué crees? No la atinaste. Y ni modo, no le atinaste. Ahora sí. ¡Yeah! Vámonos con más.
8: Hoy no más.
1: Todavía siguen en juego los 5 boletos para City Cinemas que nos acaban de decir que son válidos todo junio.
4: Y todo julio.
1: Ándese paseando.
9: Julio. El sonido misterioso, de mi punto de vista, es como cuando alguien está contestando un teléfono.
1: Hello.
9: Ah, sí, Juanito Quiñones, el doc.
1: Juanito Quiñones. ¿Cómo que cuando alguien contesta el teléfono no me cuadra eso? A ver, ¿esto? ¿A cuando alguien contesta el teléfono, mi doc? No, mi doc, ¿cómo cree? No.
4: A lo mejor lo contestó
1: la nodriza. Miau. No, mi doc, mándeme.
10: Una pistita, no nada. Ya tomaste café.
1: Ay, no. ¿Cómo vamos a decir ahora, mi gordita? ¿Ya tomaste qué?
4: ¿Ya tomaste licuado de plátano?
1: A ver si está también. Bueno. No tomaste café. Que el Neto fue el creador de eso también, ¿eh?
4: Uy, el Neto, tú.
1: Anda de vacaciones. ¿Y el currito? No hay ni ahora, ni mañana, ni pasado. ¿Dónde anda el currito? Vámonos con el que sigue.
5: El sonido misterioso de la nave espacial de los marcianos.
1: Yo también pensé eso, pero no, fíjate. No es. Necesito una de los marcianos. Llegaron ya. El que sigue.
11: Aquí andamos, el 100. Siempre escuchando la radio. Soy radio, escucha fiel, pero. Pero no te mando, no participaba. No participo, mejor dicho. Pero aquí andamos al 100, escuchándolo todos los días. Todos los días escucho a la gordita, la anda de Luria.
1: Gracias. Qué romántico el Víctor. Pero acuérdate que no se dice al 100, dice la Belinda que se dice al millón. Porque al 100, cualquiera dice. No le han atinado, ¿eh? Está bien, mi Víctor. Sí te extrañamos, la verdad.
12: El sonido misterioso es cuando llega un mensaje a un chat.
9: ¿Qué?
1: ¿Cuándo llega un mensaje a un chat?
4: ¿A un chat? ¿Podría ser?
1: Pues más o menos, pero Maidita no, me mira. No le atinaste, amiga. La Maida, ¿verdad?
4: Qué sensual.
1: Hablar de Maida es hablar de sensualidad andando. La neta, el planeta. Y más como te escuchas, amiga. La verdad, deberías de mandarnos un audio así, hablando así, así. Mándeme.
13: El sonido misterioso.
1: ¿Qué es, Erika?
13: Es una ballena. Erika Cipuentes.
4: Me llamo Magali Grosera.
1: No, de la gordita no vas a andar hablando, Erika. No, Erika, no es. No es. Ah, ok, muy bien. Bueno, mientras tanto, vámonos con más, Inocencio. Vámonos con más. Ok. Mi gordita, todavía quedan 5 boletos.
2: 5 boletos para City Cinemas, válido el mes de junio y julio.
1: Me encanta esta producción que yo tengo. Mira, ¿estamos hablando de qué, mi gordis?
2: De los 5 boletos. Ah, de los aliens.
1: No, de que ya trabaste la máquina, mi gordis. Qué bárbaro, hombre, puras de esas contigo, muchacha. No, no es la ballena, ¿eh?
13: El sonido misterioso es una ballena.
1: No es.
6: El sonido misterioso es el grito del porrito.
1: Tampoco es. Vámonos.
14: El sonido misterioso es cuando algo te marca como error, así que la pasas algo y que es que te marca error, que te marca.
1: Pero ¿cómo hace?
14: Algo te marca como error, así que la pasas algo y que es
1: tiu. O sea, pero ¿cómo?
14: Pasas algo y que es tiu.
1: No,
2: pero eso es Julio Preciado.
14: Y que es tiu, que
1: te. Justamente, ¿no será que nos están invadiendo, mi gordita?
2: A lo mejor nos están hackeando.
1: Justamente cuando yo quería poner el audio de los marcianos llegaron ya, justamente en ese preciso instante que se traba la computadora. ¿Qué? Yo digo que sí, algo hay ahí, como un complot.
2: Que interrumpimos este programa por parte de Jaime Maussan.
1: Están siendo invadidos, dice. ¡Qué casualidad!
15: El sonido misterioso es de un caguamón destapándose. El crudo. Saludos, bizcochito.
1: Saludotes, Luis, ¿dónde andabas, tanto crudo tiempo sin saber? Bueno, pues no es novedad en el Luis, ¿verdad? Vámonos con el que sigue, todavía siguen en juego, ¿eh?
16: El sonido misterioso de silbato de un cartero. José Luis Delgado Borges.
1: El silbato de un cartero, parece, pero no es. Vámonos con el que sigue.
17: El sonido misterioso es Wally, de la película Wally. Diego Gregorio,
1: bienvenido. Mira, te los voy a poner tantita así, mira, gordita, así. Bien poquitita en lo que reinicio esto y ya nos vamos a ir con la respuesta al sonido misterioso. ¿Sale, vale? Bien poquitito, mira, ahí les va.
18: Encendiendo la.
1: Y regresamos con el sonido misterioso, ¿sale? Ay, no sé. Ay, se van los extraterrestres, mi gordita. Ay, mira.

0: se pueda solucionar. Ay, Inocencio, ¿qué traes, Inocencio? Traes un remix ahí. Nada que no se pueda solucionar.
1: Es que esa canción dice que se le dedica a María.
0: ¿Cuál canción?
1: La de Te Querías Oveja Reina.
0: ¿Tampoco? Oigan, ya. Problemas poquito técnicos, pero ya solucionados, ¿eh? Todo fuera como eso, mi gordita. Yo digo que si andan llegando ya, mi gordis, ¿eh?
1: Yo creo que ya.
0: Porque justamente cuando los íbamos a presentar, pasó lo que pasó. Bueno, si no escuchó el sonido misterioso, ahí le va una.

0: Inocencio. Y ándale, vámonos con el sonido misterioso. Ahí les va, ahí les va. Ahí está. Les voy a dar chance todavía, mira. Gracias a los marcianos llegaron ya. Vamos a tener chance de regalarlo.
1: Oye, dispuestito, ¿qué pasa ya con el Fernando? Ya tiene tiempo que no se reporta.
0: ¿Y el Fernando?
2: No, pues le dieron su dotación de palo.
3: El sonido misterioso es aventando una piedra o un disparo.
0: ¿Aventando una piedra? ¿O un disparo?
3: Eric Rodríguez.
2: ¿Así suena cuando aventa una piedra?
0: No, Eric. Temo decirte que no. Una pista vamos a darles. Nada que ver con marcianos. Esa es la pista que les vamos a... ¡Nada que ver! ¡Nada que ver con lo que han dicho!
4: Y si gané, me avisa porque voy a ir rumbo a Tamazula y a veces se pierde señal, no te voy a escuchar. Te mandé el audio antes.
0: Bueno. Saludos.
5: El sonido misterioso es un radar. Erika Cifuentes.
0: Un radar. ¿Es un radar, mi gordis? No es un radar, ¿eh? Debo decirles que no es un radar. Bueno, ni modo, no le atinaron. Tengo que irme a música para seguir con más... Y el sonido misterioso...
2: Recuerden que no tiene nada que ver con los marcicolas.
0: Les dijimos que no tiene absolutamente nada que ver. Esa es la pista. Todo lo que han dicho, nada que ver.
6: El sonido misterioso es cuando te avientas un clavado.
0: ¿Un clavado? Ay, Abel. No la atinaste, mi Abel. Ponme, por favor, Inocencio, el sonido misterioso completo. Paloma, mi gordita.
2: Ay, una paloma aquí.
0: Paloma. Ese era el que nadie se llevó. Ni modo, mi gordis. Ni modo. Se acumulan sus boletos.
2: Se acumulan para... No,
0: no.
2: Pues,
0: no, ya se va, ¿eh? Gracias a todos por participar. Era precisamente una paloma currucucú. Vamos y regresamos.
7: Bien, recibo tu beso, ¿no?

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0: las 12:35.
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1: Hola, hola, buenas tardes. ¿Cómo están mis locutoras preferidas? Por supuesto, la hermosa Bizcochito, la sexy Magale y el simpático Currito. Aquí escuchándolas un poquito tarde porque tuve una consulta, pero aquí las estoy escuchando y les voy a dar la información más importante del clima. Ahorita estamos a 33 grados, estará parcialmente soleado, la máxima de 34, la mínima de 26 grados. Precipitaciones en este momento es de 0%. Pero a las 15 horas aumenta un 40%, ¿ok? Así es que no hay que lavar ahora, morritas. El viento 14 kilómetros por hora, la humedad de 53%, la calidad del aire hoy es buena, la salida del sol fue a las 5:19 a.m. y la puesta del sol será a las 6:59 p.m. Vaya hermosa, saluditos para ustedes y todos los radioescuchas. Y felicitaciones para nuestra amiga Marta, que hoy está de cumpleaños, que la pasen bonito, un abrazo y bendiciones. Adiós.
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5: ¿Escuchaste, mi gordis? A Selene Valencia, que andaba haciéndose un ultrasonido. ¡Ay, lo dije, lo pensé!

0: 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Somos la mejor. 36 grados centígrados.
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24: Es la 1:02.
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0: Buenas tardes, Gojito. Buenas tardes, Gordis. Aquí reportándonos, un poco tarde, pero reportándonos. Además, hemos andado atareados.
1: ¡Salud! ¡Ay, hermoso!
2: Esa canción me recordó a mí, al señor Mauricio Villarreal, era esta Inocencia. Saludos al señor Mauricio Villarreal, por cierto, ¿eh? Bueno, de volada, 1:09 p.m. ya con 9 minutos. ¿Nos vamos con los horóscopos o qué, mi gordita?
3: Claro que sí, ¿qué paso estamos?
2: Comunícate con nosotros al teléfono en cabina 6677-172540.
3: ¡Llame ya!
2: O bien, ya te la sabes, mándanos tu nota de audio al mejor WhatsApp
3: 6674-1842-82.
2: Vamos con llamadita y ya nos vamos con los horóscopos del día de hoy. Vamos a ver de quién se trata. ¿Quién tenemos por allá del otro lado del estudio en la llamada telefónica? Hola, buenas tardes, ¿quién habla?
4: Bueno.
2: Hola, mi Mike, el Mike Estrada.
4: Hola, Mike Estrada.
2: Ese milagro, mi Mike. ¿Cómo anda, mi Mike?
4: Milagro.
2: Milagro que entró la llamada.
4: Milagro.
3: ¿Verdad que milagro sí? Que sigue respirando, Mike. Estaba perdido.
2: ¿Cómo eres de grosera, mi gordita?
4: No puedo saludarlos y que sepan de que los estoy explicando.
2: Ah, bueno, mi Mike, muy bien, pues muchas gracias por eso. Público conocido.
4: Estás bien bonita y la Gordin, no.
2: No, ¿verdad? Ay, grosera, Mike. Eres una grosera.
3: Una que te love you.
2: Al Mike le gusta que le digan foto mi Mike, foto mi Mike, foto mi Mike. Ey, ey, ey, grosera.
4: Gracias, ¿eh?
2: Ándale, bonita tarde, mi Mike.
4: Buenas tardes.
2: Bye.
4: Un saludo para todos los radioescuchas.
2: Gracias. Gracias, mi Mai.
3: Eso me parece
2: que
3: es como la voz de Juan Gabriel,
2: el Mai. Al Mai Estrada. A él le encanta que le digan foto, mi Mai.
3: Con la décima letra.
2: Ándale. Bueno, mucho mitote, vámonos de volada entonces. Como que el destino quería que entrara la llamada del Mai, fíjate. Vámonos ahora sí con los horóscopos de esta tarde.
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2: ¿Qué te pasaste de lanza con el Mike, mi gordita? Yo siempre le pregunto, Mike, ¿cómo está? Todo bien, todo bien, todo bien, me dice el Mike. Saludos, mi Mike.
8: Virgo, bizcochito, Virgo.
2: Ya está, ya está. Claro que por supuesto que desde luego que sí. Vámonos entonces con el signo de...
8: Virgo.
3: Para Virgo, se vienen días en los que tendrás que sacar esa fortaleza que muchas veces ni tú mismo reconoces que tienes. Ese 16 de junio llega para mostrarte ciertas verdades que quizá no serán las más agradables, pero sí las más necesarias. En el terreno familiar podrás entender una noticia que te saque del balance o te deje pensando durante varios días. No te adelantes a conclusiones ni hagas tormentas donde apenas están cayendo en cuenta tus gotas. Hay situaciones que simplemente deben seguir su curso y por más que quieras intervenir, resolverás o encontrarás la explicación que terminará acomodándose cuando llegue el momento adecuado.
2: Está muy enredoso, ¿no?
3: Diva.
2: ¿Tú sí la entendiste, Enrique? ¿O te dejamos peor? Yo la verdad es que está muy enredoso. Está así como que la nana Calista, como que la sacó de la IA. ¿Verdad? Como que ahora se inspiró, pero en la IA, la nana Calista.
9: Libra. Libra. Para Caramelo, para Adelina y para mí. Ya tomaste café.
2: No sé, optimista.

0: relaciones. Vámonos con
1: Libra.
0: Libra, y dícese por ahí, mi Libra. Los Libras siempre vienen acá, mira, chécate. La vida tiene decidida, a ponerte varias pruebas durante estos días. Pero no para castigarte, sino para demostrarte de qué estás hecho y hasta dónde eres capaz de llegar cuando dejas de poner excusas, mi Libra. El problema contigo es que muchas veces sabes perfectamente qué debes hacer, pero te tardas siglos en tomar decisiones porque te la pasas analizando hasta el último detalle, hombre. El día de hoy te traerá situaciones que te obligarán a actuar más rápido y a confiar un poco en tu intuición. No la pienses tanto, mi Libra. También déjale el beneficio de la duda de intuición de vez en cuando.
2: Horóscopo de Virgo, hermosas.
0: Sí, ya salió, fue el primerito. El primerito, mi amiga Selene Valencia.
3: Mi cojito, no me había reportado porque me duele mucho la muela. Te quiero mucho, mi cojito, a ti, a todos. Los 104 puntos, lo mejor. Chao, bye, hija. Te extraño, bye.
0: Que se me recupere pronto de Samuel. Marco Antonio 464646.
4: Hija, Virgo, hija, Virgo.
0: ¿Qué solicitado de Virgo?
5: ¿Qué solicitado tú?
0: Fue el primerito.
6: Buenas tardes, Bricocho.
0: Buenas.
6: Capricornio.
0: Ya está.
6: Capricornio.
0: Es muy raro que pidan el signo de Capricornio, así que le mandamos a José Luis
1: Capricornio
0: y a todos los Capricornios.
7: El 16 de junio marca el inicio de una etapa bastante favorable para ti, pero también de mucha responsabilidad. La vida comenzará a abrirte puertas que te lleven con tiempo a cerrar las mismas. Achipa.
0: ¿Cómo? ¿Las abro o las cierro? Pues no entiendo.
7: Sin embargo, no bastará con las oportunidades que aparezcan. Tendrás que atreverte a cruzarlas. Muchas veces te quejas de los...
0: ¿Qué idioma es ese?
7: Muchas veces te... Eso me metió un alien.
0: Ya veo.
7: Muchas veces te quejas de que las cosas no avanzan tan rápido como quisieras. Pero también hay que reconocer que en ocasiones te distraes cargando resentimientos, corajes y viejas situaciones de problemas que no te corresponden.
0: ¿Cómo que cargando bien?
7: Mientras sigas ocupando espacio en tu corazón con personas que te lastimaron, estarás quitándole un lugar a las bendiciones que están intentando llegar a tu vida. Trucha con la carrucha.
0: Aguas con las bendiciones que están intentando llegar a tu vida, ¿eh? La familia crece, madre.
8: Mujer barbona, Leo, para mí, el Juditas y el Pepe Le Pú de Don Leopoldo, Leo.
0: Bueno, pues no soy la mujer barbona, pero yo te voy a mandar...
1: Leo.
0: Por fin comenzarás a notar que la vida te está acomodando ciertas piezas que durante meses estuvieron todas regadas como calcetines. O sea, sin par, pues. El día de hoy llega con una energía distinta para ti. Una energía que te hará comprender que no siempre tienes que cargar problemas ajenos. Has pasado demasiado tiempo metiéndote en asuntos familiares que ni te corresponden y ni te benefician, queriendo resolverle la vida a medio mundo, mientras la tuya se quedaba estacionada esperando atención. Mi querido Leo, ya es momento de que entiendas que ayudar no significa sacrificar tu tranquilidad ni convertirte en el salvador oficial de la familia.
5: Ay, chava.
0: Hoy mira por ti, nada más, mi Leo. No le ganó el TikTok a él, pues. Ya empezó a monetizar y ya es otro rollo.
9: Géminis, bizcochito, Géminis.
0: Géminis, claro que por supuesto que desde luego.
1: Géminis.
7: Este 16 de junio llega movidito para ti, como suele gustarte, pero también con varias lecciones que te harán abrir los ojos y darte cuenta de que no todo mundo merece un lugar privilegiado en tu vida. Andarás con cambios de humor, bastantes marcados. Habrá momentos en los que te sentirás como toda energía de todo el mundo que fluirá sobre ti y tu cuerpo que tienes de mango pelado. ¿Pues así dice?
0: ¿Cuál es el cuerpo de mango
7: no
0: pelado?
7: No te preocupes, no te estás volviendo loca o loco. Simplemente estás entrando en una etapa donde muchas emociones que traías guardadas comenzarán a salir y fluir por tu cuerpo de una energía positiva.
0: No, está muy enredosos el día de hoy, yo insisto, amigo.
10: ¿Qué onda, bizcochito? ¿Qué más hay que mantener el orden? Después de Libra sigue Escorpión. Para los que tenemos el veneno bien puesto.
0: Lo que pasa es que aquí no hay orden, ni Edgar. Aquí es como ustedes los vayan pidiendo. Así se los vamos poniendo, ¿va, mi gordis?
5: Claro.
0: Mándeme, adelante.
1: Buenas tardes, amiga. Libra, hola, amiga, Libra, para Adelina, Javier y para Melo. Buenas tardes, Magali. Buenas tardes, bizcochito.
0: Listo, ya salió Libra.
4: Tauro, bizcochito. Tauro.
0: Último, y nos vamos con el signo de Tauro.
5: Tauro.
0: Tauro, ¿voy yo, verdad?
11: Yes.
0: ¿Y el Yogi? Vámonos con Tauro. Tauro, Tauro, Tauro. Y dice así. ¿No viene Tauro? Yo creo que se le olvidó a la... a la Nana Calistar ahora. Mentiras, aquí está. El día de hoy llega para recordarte que no puedes seguir cargando costales de preocupaciones que ni te dejan dormir ni te permiten disfrutar lo bueno que tienes enfrente. Has pasado semanas y en algunos casos hasta meses dándole vueltas a situaciones que ya sucedieron, personas que ya se fueron, decisiones que mira, ya ni tienen remedio. A ver, mi Tauro, entiende algo de una vez, ¿sí? Por más que te desveles pensando en el pasado, no vas a cambiar absolutamente nada. Lo único que consigues, pues, es desgastarte, llenarte de estrés, perder oportunidades que desde luego sí están tocando la puerta en este momento. Así que mira, lo pasado pisado, ya pasó, ya, tranquis, relax. Vámonos con tu rol, amigo Ordiz.
7: Señor Rosalino Sánchez Felín, mejor conocido como Chalino Sánchez, con Corazoncito Tirano.
0: La 1:19 p.m. Gracias por elegirnos, por estar con nosotros. Quédate aquí
7: nomás.

0: 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Es la 1:29.
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26: 36 grados centígrados. 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
1: 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A marcar se ha dicho.
2: ¡Goloso!
3: ¡Uy!
4: Y si no tienes dinero, o si simple y sencillamente quieres más dinero, ¿verdad, mi gordita?
3: Claro que suporzo que yes.
4: ¿Claro que qué? ¿Que suporzo?
3: Por supuesto que yes.
4: Ah, es que no capté, mi gordita, no capté. Vámonos con más, ha llegado el momento de regalarte dinero, dinero, dinero.
3: Yo hago eso, 5 boletos para City Cinemas.
4: Yeah, baby. Por esto, mi gente, por eso y más, somos la mejor 104.1. Aquí, pero aquí no más.
3: Hay otros.
4: Claro que por supuesto que desde luego que no, mi gordita. Vámonos porque ha llegado el momento de participar por el tesoro y aunado a eso los 5 boletos para City Cinemas. ¡Cinco!
3: ¡Cinco!
4: Que puedes utilizarlos lo que resta de junio y el mes de julio también, ¿eh? Así que si tú...
3: ¿Para qué grabé la película de revelaciones?
4: Dicen que está bien chila esa película, ¿eh? Ah, oigan, va a ser un tesoro express, ¿eh? Porque casi no tengo tiempo, pero lo quiero hacer. Entonces, porque yo sé que muchos de ustedes lo están esperando. Así que vámonos de volada, lo que tienen que hacer ustedes ya lo saben. Mándame tu nota de audio, debe decir el tesoro de la bizcocho tiene más la cantidad y tu nombre completo al 6674-1842-82. Pero hazlo rápido, porque al aire pongo únicamente las primeras 10 notas de audio y si la tiras... ¡Te lo llevas!
3: ¡Y aunado a eso, un
4: filón! ¡Un fabuloso, mi gordita!
3: Ah, fabuloso.
4: Bueno, y ahora sí...
3: ¿Y no te llegó mucho a la quincena, pues, es tanto fabuloso?
4: No, hombre, no me va a llegar nada por andar con tantas marcas, mi gordita.
3: A mí me llegó menos 600.
4: A mí menos 350, pero bueno, ya platicamos. Bueno, vámonos de volada porque la cantidad de mi tesoro el día de hoy está... entre los 520... los 530 y tiene centavos. Repito, es un tesoro express, así que vuélenle de volada. La cantidad está entre los 520, los 530 y tiene centavos. Así que a partir de este momento, ¡arrancamos!
3: ¡Qué
4: bueno
3: eso! 5 boletos para
4: el
3: cine. ¡Qué famoso! ¡Para motivar a la gente!
4: No, hombre, mi gordita, si algo no ocupa motivación aquí, es el tesoro. Ayúdame a contar, mi gordis.
3: Ya empezamos, arrancamos y comenzamos con el participante número uno, porque con el uno
4: con
3: no
4: el
3: es
4: uno,
3: ninguno.
4: No es ninguno. Vámonos de volada con el número uno y muchísima suerte. Se va el tesoro el día de hoy. Quiero que sí. Quiero que se lo lleven.
3: Se va el tesoro y anuado esos 5 boletos.
4: ¡Ay, no!
3: Pacientes.
4: ¡Qué famosa, mi gordita! Se va el tesoro también y...
3: 5 boletos. Ay, para no. City Cinemas.
4: Ya nos quedó claro, mi gordín.
5: El ¡vámonos! Tesoro, lo bizcocho, tiene 524 con 40 centavos. Heriberto Félix.
4: ¡El primerito, mi gordín!
3: En serio, vamos a empezar. ¿Es el primerito?
4: ¡Ay, no! ¡El primerito que no le atina! Dijimos que era express, así que vámonos.
3: Número 2.
4: Vámonos con el número 2 directamente, el número 2.
6: El tesoro de la bizcocha tiene 526.30.
4: 526.30, el Antonio, no Antonio. No la atinaste, Antonio. Como es express, vámonos de volada con el número
3: 3.
4: Vámonos de volada con el número 3, que dice más o menos así.
7: El tesoro de la bizcocha tiene 526.60 centavos.
4: Número 4. Vale, hace la de emoción de perdida, mi gordita. No, mi José. Saludos a todos los del taller Jordan.
3: Los amigos del curro.
4: Te pasas de lanza. Vámonos de volada con el número.
3: Número 4.
4: Vámonos con el número 4, porque con el número 4 no te voy a preguntar, mi gordis. Vámonos.
8: El tesoro de la bizcocha es de 525.30. ¡Oh! Javier Flores.
3: Te va a dar el... que comas aguacate,
4: no,
3: ahorita con todo y semilla.
4: No, te va a dar, pero no la atinaste, pero te va a dar. Déjame decirte que te va a dar, mi amigo, ¿eh? Y ni modo. Vámonos con el que sigue, mi gordis.
3: Número 5.
4: ¿Segura?
3: Segurísimo.
4: No me mientes.
3: No te miento.
4: ¿Segura?
3: Segurísimo.
4: ¿Y al 5?
3: Al 5.
4: Vámonos, pues.
9: El de solo quiscocho tiene 500.
4: ¿De la qué? ¿De la quiscocho?
3: ¿Qué es eso?
0: El de solo que bizcocho tiene 522.70. Licenciado, y ahí pertrapijeron.
3: ¿Qué? ¿Cómo que la quiscocho? No, no la atinaste, mi perrito DJ trapichero. Número 6. Vámonos con el 6 directamente del 6 porque es un tesoro express. Adelante.
0: El tesoro de la bizcocho tiene 522.10. David Gastelu.
3: No.
0: ¿Qué andamos, bizcochito? Escuchándola. ¿Qué andamos ya?
3: Ya está, mi David, te andaba extrañando, pero no la atinaste, ni modo.
4: Bueno, 7.
3: Vámonos con el número 7, porque uno en el 7.
4: No, ya no lo digo, porque ya me regañaron.
3: ¿Dijiste una grosería o qué, amigo, ahorita? No, mejor ya no digas.
7: El tesoro del bizcocho tiene 523.10, Fabián González.
3: Épale el Fabián, pero no está enojado, ¿verdad?
4: No, no está enojado.
3: No, Fabián, ¿cómo dijiste?
7: El tesoro del bizcocho tiene 523.10, Fabián González.
3: 523.10. No, hombre, mijo, te va a dar. Mentiras, no le tiraste.
7: El tesoro del bizcocho tiene 523.10, Fabián González.
3: Número 8. Vámonos entonces. ¿Qué es eso, Inocencio? Qué pena. Vámonos con el 8.
2: El tesoro del bizcocho tiene la cantidad de 523.30, Javier García. Aunado a eso, ya tomaste café.
3: Aunado a eso, te puedo decir, platicar, compartir que no la atinaste, mi Javi. Y ni modo, ni modo. ¿Hace cuántos heladitos no te escuchaba, mi Javi?
4: Número 9, ¿por qué con el 9?
3: La colita
4: se te mueve.
3: Vámonos con el 9.
8: El tesoro de la bizcocho tiene 526.60, César Montoya.
3: César. No, César, no la atinaste, César. Ni modo, acepta la emoción, no la atinaste. Ni modo, ni modo, ni modo. Vámonos con el que sigue, mi gordito.
4: Número 10.
3: Vámonos con... Ay, qué guapa. Ay, soy yo, ¿verdad? Dije yo, ¿quién es César? Hola de la foto, qué bonita. Mándeme.
8: El tesoro de la bizcocho tiene 521.30, Carlos Lugo.
3: Te di suerte porque tienes mi foto, pues. Pero en esta ocasión no. Ay, porque gente tan mala, te pasas de lanza. Y ahora sí,
4: 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Diminuto, chiquitito.
3: ¿Va patrocinado, mi gordis?
4: Claro que yes.
3: Va patrocinado entonces por...
9: ¡Fabuloso!
3: ¡Feliz! ¡A tu nariz! ¡Vámonos, pues! Con el fabuloso del día de hoy.
7: ¡Mándenme! El tesoro de la bizcocho tiene 526.30 centavos. Benjamín y Flores.
3: ¡Ay, Benjamín!
4: No le...
3: Dame la cantidad de Inocencio que nadie se lleva.
9: ¿Qué?
3: Los 5 boletos de City Cinemas que nadie se lleva, mi gordi.
9: ¿Qué?
3: Dale play, Inocencio.
10: 525.10.
3: Ahí está. 525.10. Pero se acumulan.
4: Se acumulan para mañana, que es lo más importante.
3: Mañana va a tener más de 525.10. Y ahora sí, mi gordis. ¡Fuga!
4: Ya,
3: una de la tarde con 50. Agradecele a tu auditorio que ya nos vamos.
4: Hasta mañana, cuchurrumines y cuchurruminas. Y besitos cachichurris.
3: Golosa.
4: Ay.
3: Uy. El nombre del currito también, que no es el currito, ¿eh?
4: Y recuerden, y puras cachas de la fuga de la vida.
3: Oigan, gracias a nuestros patrocinadores, gracias a Coppel, a Super Colchones, también a City Cinemas, a Dermofarmacia, Supermerca Ahorro, Tiendas Chata, JHK Multiservicios y Carnicería López. Muchísimas gracias, mi familia de la mejor. Gracias por sus mensajes. Me quedaron como 500.444 sin pasar.
4: Y vámonos a la fiesta de la Marta.
3: Ya. Ay, ¿qué nos dijo ahora las dos? Ya, vámonos.
4: El jefe en camino para allá.
3: Diosito me los cuide y por acá andaremos, si así lo permite, mañana en punto de las 10 de la mañana. ¡Ya viene el Chucho! Ya viene saliendo de su casa, digo. Mis respetos para el Chucho, se la rifa, la neta. Y nomás con que diga el Chucho, ¡ya llegué! Yo me estoy riendo ya, la neta. Ya, o sea, no, es máster el muchacho, pues. Quédate siempre aquí.

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Y vámonos todos con el baile costeño, pues va. 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
25: Son las 2 con 3 minutos.
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0: al tigre solitario con mucho cariño, nuestro amigo del alma, Raúl Hernández. ¡Cuidado, bendiga!
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0: Son las 2 con 20 minutos.
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0: 34 grados centígrados.
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0: Son las 2:26. 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
15: Son las 2 con 48 minutos.
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1: Y continuamos aquí a través de la Mejor FM. Saludos a mi comadre Mariela Rubio, la delegada de la Mejor FM. Aquí está Del Muñoz, se llama Mi Yo de Antes. 5:05. Oh, 5:03. ¿Qué me pasa, pues?

0: pasó, perdón, los temerarios de Fresnillo, Zacatecas. Se llama Ven Porque Te Necesito. Qué valor. Yo creo que todos en esta vida llevamos un alma de camionero, ¿ah? ¿Estoy bien o estoy mal? Yo digo que sí, ¿ah? Todos tenemos en esta vida de perdida en algún día, en alguna ocasión, en algún minuto, en algún lo que sea. Nuestros 5 minutos de camionero, ¿ah? Cuando sale una canción, sobre todo, que te hace recordar a un viejo amor, o a un amor no tan viejo, etcétera, etcétera. Todos tenemos nuestros 5 minutos. Así como cuando muchas veces decimos que tenemos nuestros 5 minutos de pensar en alguien, también tenemos nuestros 5 minutos de camionero. Sé honesto, yo sé que, como dice mi hija, que por cierto me acaba de decir una frase mi hija que me dejó sorprendido. Me dice: apá, es que solamente los pro entendemos esto. Ah, órale, está bien. Pues a la otra pídele dinero a algún pro, le dije, porque este pobre viejo ya no tiene, así, o sea, con lo que salen los players de ahora, ¿no? Pero bueno, ni modo, ¿qué le vamos a hacer? Es sangre nuestra sangre. Señores, continuamos a través de la Mejor FM, 3:05 p.m. Y aquí está nuestra identificación oficial, dijera mi amigo el gato. A continuación viene la hora, después de la hora viene la identificación oficial, después de la identificación oficial viene una melodía, un separador de que te da explicación de todo el gatito, ¿eh? Bueno, te da, porque todavía le mando un abrazo a mi gatito Jesús Félix Ávila y al gatito Junior y a toda la familia por ahí. ¡Continuamos!
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0: Son las 3:23.
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0: 34 grados centígrados.
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1: Son las 3:29. 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

estuvieron comiendo, plebe. Ay, esta herencia de grandes, mi compa Iván y sus carnales. Aunque usted no lo crea, así. Yo trabajo con los intocables del norte, gracias a Dios, lo digo aquí en China. Aunque me nos hayan quitado la visa, lo sigo presumiendo que tiene mucho orgullo. No nos la quitaron por andar robando, sino por andar trabajando, ellos saben con quién. Pero bueno, déjeme decirle, estos muchachos se pusieron herencia de grandes. Precisamente, digo yo que mi compa Iván, que es el cantante de este grupo, me refiero a Iván, el cantante de herencia de grandes. No recuerdo su apellido, pero su segundo apellido es Romero. ¿Por qué? Porque la mamá de Iván y de su hermano es sobrina de mi nino Mauricio Huicho Romero, de los Intocables del Norte. O sea que el abuelo de este muchacho de Iván, el cantante, y Huicho Romero de los Intocables, mi padrino, son hermanos. Don Chayo, en paz descanse. Y les han preguntado en reiteradas ocasiones a Iván, en entrevistas, antes de que fueran famosos, ¿no? Ahorita son bien famosos. Pues digo, yo creo que Iván, como se mira que es un muchacho serio, profesional, siempre le han preguntado por qué se llaman herencia de grandes. Y ellos siempre han dicho que por honor a los Intocables del Norte, que son sus tíos, o sea, son herederos de unos grandes. Por eso digo yo, compa Iván, le mando un saludo y no estoy dudando yo de su palabra, pero ojalá que cuando le sigan preguntando siga diciendo que se llaman herencia de grandes porque son herederos de los Intocables del Norte, ¿verdad? Digo yo, porque pues muchas veces cuando la traemos dinero y alegría, se nos olvida a la fondita que íbamos a comer en aquellos tiempos, ¿verdad? ¡Hijo de la fregada! ¿Cómo suele? Oye, saludos a mi amigo Talamantes, esa gente del Sistema DIT Culiacán, Sistema DIT Bienestar, a mi amigo Francisco Talamantes del meritito Navolato, Sinaloa, que tiene dos cosas bonitas en Navolato, por cierto, que es el nombre y es la Pau Rodelo. De ahí en fuera ya nada me gusta en Navolato. Saludos al señor Talamantes, a mi amigo Connie, al Ángel Burgos y a todos los originarios de Navolato, Sinaloa, pura gente del bienestar, qué bárbaro. Saludos, amigo Talamantes. Ahí le encargo a mi amigo el churrero, al churrero de Navolato, compa Machuca, creo que es, ¿no? Que está enfrente ahí de la iglesia, ahí la plazuela. Va a ir mi amigo Talamantes. Yo creo que mañana pasado, ahí me mandan unos churritos con él, por favor, ¿no? Y me mandan la cuenta para transferirle, para ver cuánto va a ser. Estoy igual de desvergonzado que el pollo, yo, el que trabaja aquí con nosotros. ¡Ey! Pero ahora sí los voy a pagar, ¿eh? Todo el tiempo dice lo mismo, ahora sí los voy a pagar y todo el tiempo pide hasta para llevar. ¿Cómo sabe que no le van a cobrar? ¡Ay, desvergonzado! ¡Saludos, amigo Talamantes! Ya sabe que se le aprecia a usted a todo el equipazo de mi amigo Cirilo Celis Acuña, del Sistema DIT Culiacán, de parte de sus amigos de La Mejor 104.1.

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23: Son las 3:52. Es oficial. Es oficial.

sí soy, pero no tanto. Por lo tanto, escuchen lo que les voy a decir, pero no es albur. Ustedes, ahí les va la morenita. Bueno, se escuchó feo a lo mejor, ¿verdad? Entonces voy a decir, ahí les va para los que les gusta la morenita. A decir que soy homofóbico. Bueno, se llama Morenita, pues, con el Buki. Pensado.

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1: Llegó Harry Potter, llegó mi compa Max. No, hombre, puro personaje famoso está llegando. Qué bárbaro. Hasta llegó mi compadre. Mira nomás el Javi. Esconde la tablet, Max. Esconde la tablet. No hace que te la roben, güey. No hace que te la roben los de Colalet. Saludos a mi amigo Talamante. Ahí va el camino el viejo. 4 minutos ya para que sea las 4. La última y nos fuimos. Ahí vienen los hijos de la remangada. Ayer nos regalamos abanico. A lo mejor ahorita con beso a mi compadre que lo regalamos.

0: capitata ahora sí.
1: Mañana estas elecciones
0: ya no tienen ni mi comadre Claudia.
1: Es que va a voy a disfrutar.
0: El pollo, los de con Alex, el Max, mi compadre Jorge, un servidor. Que trae
2: el
0: amigo, este, ¿cómo se llama? El vaso.
2: Y a su compa, le están calentando. Y su compa,
0: Carlos, a voy a platicar con el pollo y con el Javi para que me den una opinión, porque mi hija me acaba de faltar respeto. Me dijo que yo no la voy a preguntar la opinión al pollo y al Javi.
1: Estoy disfrutando.
0: ¿Qué me dice cada uno de

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0: martes.
1: Mira, compadre, vengo bien crudo, mira, traigo de adobo.
2: No, hombre.
1: ¿Cómo
2: no,
1: toma?
2: No, ay, güey, no se ve que tomabas.
1: ¿Agua?
2: ¿Agua?
1: Sí. Pues sí, ya lo sé, no se ve que tomabas agua.
2: Es el único que me quedó, güey. El agua.
1: ¡Hola, Harry! ¿Cómo estás, Harry? Saludos a mi amigo Harry Potter.
0: En los controles. La gente quiere conocer a Harry Potter, compadre.
1: Luego,
0: agarra el aparato y volteáselo.
1: Luego, ahí va. ¡Pum! Ahí lo vamos a voltear.
0: Oye, para que lo mejor, a lo mejor te puede salir tu futura sugar de aquí, güey.
1: Lo identifique.
3: Dale, voltea.
0: La gente se va a preguntar por qué le decimos Harry.
1: ¿Por qué?
2: Porque se parece a Harry Potter.
0: ¿Por los lentecitos?
1: Saludos, Harry. Bueno, ¿cómo están? Bien. Capitata, ¿ya llegaste?
3: Muy bien, sí, excelente.
1: ¿Cómo te fue en Guanatos?
3: Muy bien, andaba para arriba y para abajo.
1: ¿Sí?
3: Sí.
1: ¿Qué? ¿Y no te gustó más abajo o arriba?
0: ¿Y no te quedaste en el elevador otra vez,
3: güey? Y yo no te vuelvo.
0: ¿Vos dices que andabas para arriba y para abajo, güey? Ya que la te dijiste que te quedaste encerrado en el elevador.
3: En el elevador, ahí en el Cuatro Ríos.

0: que hay una puerta del elevador y otra puerta del piso de donde vas. Es lo que no supo explicar el señor. Y no estuvo como bobos como 3 horas, ¿recuerdas?
1: Sí, yo no le entendí nada, ¿no?
0: Yo decía, como dijo, intentamos abrir una puerta entre los que estábamos. Dije yo, abrí una hoja.
2: Para que entrara oxígeno.
0: Dije yo, pues ¿a poco no caben por ahí? Tanto el más gordo del pollo, el Leaky Paper. A la gente que lo está viendo, ¿por qué le decimos el Leaky Paper, compadre? Tú le pusiste ese apodo.
1: Porque entraba, para que entrara oxígeno. El Leaky Paper, pues, ve el corrector, la forma del corrector del Leaky Paper, se cuenta la
0: pancita.
1: Bueno, güey.
0: Es cierto.
1: ¿Cómo me decís? Tomaste una foto el otro día, ¿no?
0: Sí, güey. No sé si la traigo o la borré, güey.
1: Bueno. Bienvenidos 4:10 en este martes 16 de junio. Ya estamos listos para una emisión más de Los Ciegos de la Remangada. Hoy se va el abanico porque ayer no lo pudimos entregar por algunos problemas técnicos que tuvimos que atender de última hora. Dejamos el abanico de la promoción de Maloba pendiente, pero hoy se va. Hoy lo vamos a regalar, lo vamos a recuperar, así que hay que estar pendientes el día de hoy del otro lado de su aparato radio receptor. 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El día de hoy, muchas felicidades a la gente que está festejando su cumpleaños o algo especial en sus vidas. Felicidades.
0: Muchas gracias, compadre, por todos esos bonitos deseos. No es mi cumpleaños, pero hasta me sentí teletransportado, compadre, con ese mensaje tan bonito.
1: ¿A dónde te teletransportaste?
0: Pues por eso que dijiste que felicidades a todos los que cumplen años hoy en este día. El día que tú naciste, nacieron todas las flores. La neta, me sentí bien bonito, compadre. Me sentí como si hubiera sido festejado. ¿Cuánto? ¿Todo esto aquí lo estamos celebrando?
1: A la Marta, hoy cumpleaños la Marta, güey.
0: ¡Hoy es día de la Marta!
1: Hoy es día de la muchacha capibara.
0: ¿Por qué dices muchacha capibara?
1: Estuviera bueno la Marta y la caramelo, ¿va? Las capibaras tours.
0: Aunque como ya está ocupado el nombre, ¿qué tal si le pusieron mejor las toninas tours?
1: No, muchas felicidades, querida amiga Marta Soto. Que la pases bonito. Anunció una fiesta hace meses.
0: Pidió cooperación, por cierto.
1: Que a fin de cuentas no se realizó la fiesta.
0: Oye, que pidió 500 pesos de cooperación a todos los que fueran a ir a la fiesta. Estuvo como el arrimo fantasma que hizo un vestido un día.
1: Ajá. Cuéntalo, güey, sácalo.
0: No, yo una vez que rifó un vestido y no se rifó el vestido.
1: Uy, ¿de verdad ese vestido?
0: Pues tú le compraste como 3 boletos.
1: Sí.
0: ¿De cuánto era el boleto?
1: No me acuerdo, como de 100 pesos,
0: ¿no? Pero hoy no la vamos a maltratar. Bueno, no la estamos maltratando, simplemente la estamos recordando, ¿ah? ¿Sí? De 100 pesos y no se rifó el vestido. Y no se devolvió las entradas tampoco. Marta, ya sabes que te quiero. Tanto que, compadre, aquí va una cooperacha, compadre. ¿Le compramos un saquito de purina o qué? Oh, perdón, ¿le compramos un pastelito o
1: qué? Pasó, güey.
0: Un pastelito. Me equivoqué.
1: Pues si tú quieres hacer el...
0: Sí.
1: La buena obra de caridad del día, pues adelante.
0: Se lo hacemos llegar igual como nos hizo llegar el vestido.
1: Bueno.
2: Ándale.
1: Muchas felicidades, querida amiga Marta. Te mando un abrazo desde aquí. Un besote para ti. Bueno, así.
0: La razón, tienes bien increíble. ¿Te fijaste?
1: Sí.
0: ¿Ya sabías tú que mi ex, la María, le compuso una canción a mi compadre Jorge?
1: Ah, no.
0: No sabías.
1: No, compadre.
0: María del Carmen, la de las cucas, la que vas y miras de vez en cuando tú con el pretexto que vas a buscar pollo.
1: No, voy
0: y
1: compro pollo. Voy y compro pollo.
0: Allá, o sea, no. El pollo vive para el lado de acá de Canal 3, para que me salga una idea, para el lado de donde está el Hospital General. Y qué casualidad que va a ir a comprar pollos asados. Ajá. A media cuadra donde vive María, la de las cucas.
2: Es que lo hacen muy rico allá.
0: Un día lo mandó mi compadre Jorge Ramos a dejarle, mi compadre no son de los héroes con que se... Pero un día mi compadre le mandó un presente a la señora, que voy a omitir el regalo. Y mandó el pollo, y de ahí para acá el pollo no sale.
1: Tiene
0: de ahí.
1: Tiene visita diaria.
0: Va a visitar, come pollo todos los días el pollo. En vez de pollo hubiera sido chapulín.
1: Le van a salir alas.
0: Y en vez de pollo hubiera sido guarache también.
1: ¿Por qué, güey? ¿A poco te andaba pedaleando la bicicleta?
0: Él y un colibrí.
2: El colibrí te la ganó.
1: Lástima que tú no quisiste esas carnitas.
0: Yo creo que a este le tocó el brasier. ¿A quién le tocó el calzón? Yo creo que a este le tocó el brasier.
1: Tanto que te rogaron, tanto que te dijeron, sí. Tanto que
0: fue a punto de caer.
1: Tanto que te lo gritaron a los cuatro vientos.
0: Pero cuando estuve a punto de tocar la puerta de su casa, compadre, se me vino a la mente aquel calzón que le regaló a colibrí.
1: Ajá.
0: Y ya mi mente dijo, no.
1: Todavía recuerdo esas bonitas palabras, esas palabras que realmente marcaron una parte importante de tu vida.
3: La verdad, yo estoy enamorada.

0: pero del chucho. Aunque sé que no es mi caso, me va a hacer, pero con todo lo que te pasa. Mi cuadro no se lleva el chucho, la verdad. Ahí está, si lo quieren saber, más claro no está.
1: Sin mandando nada.
2: Esas palabras se las llevaron, él se las llevó el viento.
1: Así
2: acabas
1: es.
2: De remover la herida, compadre, esa herida que solamente con limón o con alcohol volvía a la red.
1: ¿A poco, eh?
2: Pero sin embargo, no, pero te dejo el pollo. Ahí te va a rendir igual que yo. 40 años de diferencia entre uno y otro. Aquí había colágeno de sobra, mija.
3: Había manteca de todo.
2: Desagredirlo uno, compadre, pues.
3: Pues ya no te arrugues, cuero viejo, que te quiero pa' tambor. Échale muchas ganas, pues felicidades a todo el mundo. Gracias por acompañarnos. Se va al abanico en un ratito más, hay que estar pendientes. Arrancamos los hijos de la remangada. Un gran saludo a toda la gente que nos escucha más allá de las fronteras a través de las diferentes aplicaciones como TuneIn, como en GPM tu portal, en lamejor.com.mx, según el Culiacán. Saludos a todas y a todos y tenemos
2: y a un todes.
3: WhatsApp. Todas, todes y
2: todas. Todes y todos.
3: Todos, todas y todes.
2: Primero así. Las damas, al último los caballeros. Nuestro WhatsApp en camino es el 6674-184282. 6674-184282. Saludos a la gente que ya nos está viendo a través de las redes sociales. Aquí estamos. O sea, nosotros le damos la cara al público, no como esas voces bonitas que escucha usted por la radio y se imagina que es alguien guapo y se encuentra con el Luisón Gastelum, por ejemplo, ¿no? Todavía se encontraron con Albertío Valenzuela. No sé, a Luisón Iribe, por ejemplo. Son caras bonitas, pues. Después se encuentra a Luisón Gastelum, compadrito. Saludos a mi hermano Luisón Gastelum de la comadre.
3: Compadre, ¿qué andabas haciendo el sábado en la marcha? ¿Te vieron?
4: En la marcha anduve.
3: Sí. ¿Qué andabas haciendo?
4: Me contrataron para tomar fotografías.
3: Ajá.
2: ¿Cuál marcha, compadre?
3: La marcha del orgullo.
4: El orgullo.
3: Todo. LGTQ. LGTBQ, que ya no se llama así.
4: No.
3: A ver, la nueva generación que venga y nos llegue, ¿cómo se llamó la?
2: Ya es el segundo año,
3: ¿eh? El segundo año.
4: Tercer año.
2: Mira, el pollo, allá entiendo algo, compadre, y lo digo con mucho respeto porque tengo muchos amigos LGTB, ¿no?
3: Yo también.
2: Y que los aprecio mucho y los quiero como cualquier otra
3: vez. Saludos a Fulana. Queridas,
4: Pride,
3: la Pride, ¿no?
2: Fíjate que mi hermano Rosario, José Rosario
3: Cholo. Espérate, no ha terminado de decir por qué, quién lo contrató.
2: Te voy a decir que ahora entiendo muchas cosas por adelante, pues.
4: Ah, ¿qué me contrató?
3: Sí, te fuiste a tomar fotos,
4: sí,
3: te viste.
4: Mi amigo, o sea, mi amiga,
3: ¿Amiga o amigue?
4: Es amiga, uh-huh. Oigo, es amigo, pero es trans.
3: O sea, en pocas palabras, le gusta el arroz con popote.
4: Y aparte me contrató.
2: A mí le gusta el puro popote.
4: Y fui y le tomé unas bonitas fotos y gané una feriecita.
3: Ajá, ok.
4: Ahí las puedes ver, las fotografías.
3: Sí, es que yo vi unas fotografías de donde salía el pollo y por eso quise preguntar.
2: Sí, ¿verdad?
3: Sí, claro.
2: Y no había dicho nada del tema.
3: Sí, muy buenas fotos.
2: Pero que no nos dijo que ese día iba a andar en Guadalajara.
3: No, pero es que no había venido.
2: Okay. Ah, qué bonita tu amiga. Okay. Oye, es bien. Oye, mi respeto, te digo. Pero bueno, ahora entiendo muchas cosas. El pollo, el segundo año consecutivo que asiste a esa marcha. Está preciosa la muchacha. Que es muchacho, pero disfrazada de muchacha, sí, mi respeto, lo repito.
3: Claro.
2: Te digo, yo entiendo, un día mi hermano Rosario, el cholo, me abrió los ojos.
3: ¿Le gusta la chola?
2: No, mi hermano no es de esa comunidad.
3: O sea, los cholos nos gustan.
2: Pero
3: la chola.
2: Mi hermano es dueño de Spimpe, una
3: empresa
2: de producciones que ponen sonidos. Ajá. Y un día me platicó una historia que mi hermano me hizo abrir los ojos. Él tiene un amigo que voy a omitir su nombre, que se metió a una religión, que también voy a omitir qué religión es, porque en esa religión. Él era católico, como el 80% de la gente del mundo. Uh-huh. Pero él se volvió de otra religión. No lo voy a decir, no tiene nada de malo. Se volvió cristiano. Porque en esa religión, todos los que son cristianos se apoyan entre ellos mismos. O sea, si tiene una fiesta, le contratan al cristiano, al compañero, hermano cristiano que tiene un sonido. O sea, él por conveniencia se cambió,
3: claro,
2: a la religión cristiana. Ya te entiendo, pollito.
3: No.
4: Yo toda mi vida tomo fotos.
3: Antes que cualquier otra profesión, él ha sido fotógrafo.
4: Siempre.
2: Sí.
4: Me caen 15
2: años. No tiene nada de malo, pollo. Te vamos a seguir queriendo, güey.
4: No, yo mi respeto para todos ellos.
2: ¿Qué te vamos a decir? El pollo.
4: Tengo muchos amigos de esos.
2: El pollo.
4: Y los respeto. Y hay muchos padres de familia que tienen hijos así, no los valoran, no los quieren, pero es su propia sangre y tienen que entender que es su propio hijo. Respete lo quiera, lo valore, lo
2: quiera.
4: No,
2: pero todo bien, para un infarto, sí, ya. Perfecto. Trae un tecito de ahí, no, por favor, de manzanilla, ya. A mi pa. No te enojes, pollo.
3: Vamos a empezar.
2: No tiene nada de malo, eres nuestro hermano. Bueno, es nuestra hermana.
3: Relájense, la banda, por favor, relájense.
2: Arrancamos, bienvenidos, gracias por estar aquí. La temperatura en Culiacán es 35 grados, 4 con 20 minutos. El pollo, digo, el pollo.
4: Hola, ¿qué tal, amigos? El Valle, la Costa y la Sierra, aquí estamos.
3: Entre el gordo.
2: Bueno, el chucho, el chucho, el chucho, compadre Jorge. Aquí estamos,

0: 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Son las 4 con 26 minutos.
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0: Vamos a ver qué dice la bola de Chagallás.
1: La bola de...
2: ¿Quiénes son Chayo?
1: Munches.
2: Para la gente pro, que ya me dijeron lo que quiere decir pro.
1: Pro.
2: Que quieren, ya me dio una explicación tanto el pollo como los millennials estos. Oh, los generación, ¿qué es Z? Los Zetas estos. Que, se, que anden diciendo aquí Culiacán que son Zetas, porque ven cómo les va. Lo que no, señores, discúlpenlo, voy a hablar por los niños, no saben, tienen 14 años, son unos güeycillos. Sí. Z es la generación como los millennials, va por el abecedario, pues. Mi compadre y yo somos la generación, ¿qué nos quedamos como la generación PR más o menos, ¿verdad? Por ejemplo, mi hijo, que tiene 19 años, es generación X. Y estos ya son la generación Z. ¿Puedo tener la A o la B?
3: El tiempo del burro.
1: Bueno, deje que pase mi compadre, por favor.
2: Ay, ya saben que no quiero el pollo, hombre.
3: Déjelo.
1: Es la vida. Si de por si no viene, cuando viene, pues trátalo bien, güey. No,
3: No, yo no perdono a nadie, no soy nadie para perdonar. El único que te puede perdonar es el que está.
2: Pero no estás enojado conmigo.
3: Para nada, yo. Yo soy feliz, dígame lo que quieras.
2: Te miro molesto.
3: ¿Yo es por qué?
2: No sé. ¿Por qué? Pues es que a lo mejor descubrí algo que no tenía que haber descubierto. No era mi lugar, ¿verdad, compadre?
1: No,
3: hablando.
2: Pues es que se me vino a la mente mi compa, el del sonido, pues, que se quiso Cristiano a fuerzas para poder que lo contrataran cada rato para las fiestas y ahorita tiene un billetón. Oye, compadre.
4: ¿Qué dicen las víboras cascabeleras?
2: ¿Qué te iba a decir? Ya me dio. ¿Sí? Ah, vamos a regalar abanico, ¿qué mensaje?
1: Vamos a poner mensajes y nos vamos después por el lava.
5: Arre. Hola, buenas tardes, feliz martes, saludos para ti, mi amigo hermoso, precioso, chulo, bello. Saludos para Paquito, para Chucho, para Harry, para Harry. Inocencio, rinde, me decía tarde, Dios los bendiga, hermosos. Ay, me pongo las mañanitas, amigo.
1: Ay, mañanitas. ¿No está cansado de que le pongan la mañanita? ¿Todos los programas han pedido las mañanitas, hombre?
2: Yo creo que me regrese lo de la cooperación de la fiesta que no hubo.
1: Sí.
2: Me acuerdo.
1: La rifa, güey.
2: De la rifa. No, la cooperación para el cumpleaños de ella. Compramos 500 pavos para la carne asada y resulta que se canceló la fiesta.
1: Ah, pues.
2: ¿A ti te pidió cooperación? No. A mí me pidió ya hace como un mes y me dijo, ¿sabes qué? Me caíste tan gordo que no te voy a invitar, me dijo a mi cumpleaños después de que me había pedido la cooperación. ¿A poco a ti no te pidió cooperación? No, es que tú ya has cooperado por adelante. Felicidades, amiga. Te quiero igual que al pollo, ¿eh?
1: Igual que al pollito.
6: Buenas tardes, remangado. Buenas tardes, compa Jorge, compa Chucho, compa Pollo, Liquid Paper. A ver, cuéntanos, pollo, abulta la pancilla nomás.
2: Eso fue maldad.
6: Un saludito ahí también para los chicos con Alep, Harry, tocayo Javi, aquí andamos. Muchas felicidades para Martita en su cumpleaños. Ya la felicitamos muy temprano, pero otra vez.
2: No tiene
6: que la siga pasando bien, Martita.
2: Es que no tiene llena.
6: No, Martita.
2: No tiene, que la vas a llenar.
6: Es que ellos no saben que los boletos que te quedaron del vestido, de la rifa, los compraste tú y tú te la sacaste. Qué suertuda, ¿eh?
2: ¿Saludos? ¿Y por el vestido no sabías?
1: Esto no sabía yo, Javi.
2: A ver, ¿cómo estuvo?
1: ¿Qué? Le quedaron unos boletos de la rifa y ella se los autocompró. Entonces cuando hizo la rifa, ella se la ganó.
2: ¡Ey, Javi!
1: ¡Ay, Javi!
2: Debería de venir al programa, güey. Porque hay alguien aquí como cara de enojado, como que ya no va a querer venir mañana.
1: No ocupas Tehuacán,
2: Javi. Ven a tomar el lugar de alguien que yo creo que no va a venir mañana porque se mira molesto.
1: Ay, no.
2: Así se molesta uno cuando lo ve.
3: ¿Quién?
4: Y espero que ahora no te... Y espero que ahora no te pase el sonido misterioso, loco, porque andas comiendo de la que no se vende. A los de Aguaroto le encanta.
1: ¿Qué dijo?
2: Nada.
1: Oye, y este que anda pidiendo sonido misterioso ya ganó. Es más, bloquealo para que no participe, güey.
2: Tienes ese golleterazo.
1: Sí, ya ganó y aparte está pidiendo. Bloquealo. Bloquealo ahorita, que no participe ya.
2: Porque hay gente así, digo yo.
1: Aparte que ya ganó, viene a ser la de...
2: Pues no estamos hablando de la Marta ya, ¿verdad?
1: No, de ninguna manera. Hola, Icus de la Remangada, buenas tardes. Cabina de parte de su compa Eric, que nos manda como siempre imágenes, mira.
2: Gracias, Eric, Jesús, por siempre acordarte de nosotros, pero estás muy fuera de la realidad, güey.
1: Sí. Jesús, Jorge, Pollo, sí. Harry, todos.
2: Al Jesús lo hiciste muy flaco y al Jorge lo hiciste muy gordo, anduviste muy lejos de la realidad de la IA.
7: Buenas tardes, hijo de la remonada.
1: Hola.
7: Saludos para todos. Saludos para la polla también.
2: No lo ofendan, ¿eh?
1: El que dijo.
2: Es nuestro amigo. Saludos
3: para la polla, dice.
2: Es nuestro amigo.
3: Dale, déjalo.
7: Debes hagan un paro. Pásame el audio ese bueno. Del tosigoso.
1: Del tosigoso.
7: Por favor.
1: Ahorita se lo mandamos con servicio, a ver si no se nos olvida. Hola, se echaron una buena con la polla. Oh, qué polla. Con la polla. Dice, polla, polla, pilla. Que se le quiere mi chiquen. De todas maneras, ánimo. Buenas tardes, gente, dice Miguel.
3: ¿Sabes? Bien felices.
2: Tú respira, pollo. Vas, te
3: estás viendo, güey. ¿Y yo qué?
8: Chucho, Chucho, el pollo de la generación AC. AC.
2: ¿Qué es AC? Generación AC.
3: AC.
2: ¿Qué es? Porque, o sea, si estoy diciendo que los plebes van de acuerdo al abecedario, estos ya son Z, pues.
1: Ah, sí, sí.
2: Son generación Z, no lo vengan a levantar, ¿no? Son generación Z, es la última generación del abecedario, no así quiere decir es. Que sean secuestradores o algo así por el estilo, ¿no?
3: Son plebillos.
2: O sea, porque estos no saben, si les dices tú, ellos van a presumir que son Z.
1: Sí, no, cállense, plebes.
2: No guarden nada, nos digan. Y lo que más va a hablar es que nos piden para la corona mañana.
9: Y Corramangada, muy buenas tardes para saludarlo, mi compa Jorge, mi compa Chucho. Pollito, qué bueno que está de regreso, Pollito. Todo para el compa Javi, para el compa Harry también. Oiga, mi compa Chucho, mi compa Jorge, ¿no se han dado cuenta que ya no han marcado Fernando? El ¿no? Chapulín.
2: ¿No?
9: Se quedaron en la panadería.
2: Ojalá, güey.
1: Bueno, fuera,
2: Martín. Invócalo. El otro día no se coló el día de la fiesta, el hijo de todas.
1: ¿De qué fiesta?
2: El día de la fiesta de papá invita a mamá, güey.
1: Ajá.
2: Ay, güey, me callo. Como si tuviera. No lo soporto en por teléfono, imagínate, bueno, en persona.
1: Participó con otro nombre.
2: Pero fíjate que de ahí para acá. Ya no hablaba.
1: Qué bueno, güey.
2: Ese sería el remedio.
1: Diría el remedio.
2: O sea, decirle sus verdades.
1: Le cantaste el tiro en su cara, pues.
2: No,
1: sino que le hiciste sus cosas ahí.
2: Simplemente, yo siempre fumo un kiosco cigarrillo de vez en cuando, ¿no? Casi de harina me fumo uno.
1: De vez en cuando, uno o dos cajetillas.
2: Ah, bueno. Sí, pero ese día dije yo, me quedaba un cigarro, güey. Y dije yo, este no me lo voy a fumar. Se lo voy a pagar porque me va a andar el golletero aquel. ¿Y qué crees? ¿Con qué crees que me salí de avergonzado? ¿Te acuerdas del cigarro con el... que me presumes todos los días que me regalaste un día ya con Mateo Vázquez, se pasa descansa hace como 20 años, te lo vengo a pagar, ¿eh? Para que ya no me estés con lo mismo todos los días. No, me dijo, porque yo fumo rojo, ¿no?
1: Me
2: salió.
1: Arremangado, saludos para el compa Chayín, que no se pone las pilas acá en el taller, dice el Andrés, saludos Andrés, compa Chayín, ánimo.
10: Hola, hola, muy buenas tardes, Jorge. Hola, buenas señora. Tardes, Chucho. Buenas tardes.
1: Por si habla fuerte ahora, porque no está en la oficina, güey.
2: Ah, ya.
1: Ya no, ya está en su casa.
2: Ya le da la 40 y más.
1: Ya.
2: La modalidad 40.
1: Ya se oye más.
2: ¿Vienes, María?
10: Pollito. Hola. El pollito es una vagancia.
3: Eso es bonito.
10: Te mando saluditos a Marta. Que cumpla muchos, muchos años más. Y pues que se la siga pasando muy bien. Días, y que.
2: Haga cigar, Dios.
10: Le dé muchos regalos. Hoy ya la estoy escuchando. Bueno, saluditos para todos, saluditos para ti, mi gran amigo chulo precioso, Jorge Ramos.
1: Ah, gracias.
10: Y pues ahí también al Chucho, para que no gracias. Se sienta.
2: Ah, dale, pues.
10: Saluditos, sí, pollito, María. Hasta luego, chao,
2: sí,
10: bye.
2: Me vas a agarrar malilla, vas a ver, ¿eh? Y la gente se va a enterar de muchas cosas.
1: Ey, cálmate, güey.
2: ¡Del pollo! ¡Está hablando el pollo! El pollo.
11: Ay, qué mentiroso eres, ese hablador que va. No compras plátano pronto y a la cáscara, Chucho, cállate, hombre. Envidioso.
2: ¿Qué dijiste de la María? No, de la Marta.
11: Envidioso.
2: Y me dijiste todo lo que te dijo.
1: ¿A ti?
2: Calmado.
1: Chico Chucho.
2: Chico
1: Chucho, oílo.
11: Ay, qué mentiroso eres, ese hablador que va. No compras plátano pronto y a la cáscara, Chucho, cállate, hombre.
2: Ah, yo.
3: No cooperaste, Chucho, mentiroso.
2: Bueno, está bien. Voy a decir yo mis verdades.
1: No.
2: Es tu cumpleaños.
1: Bueno, cierto.
2: Oye, Salome, perdón.
1: Tienes razón, compadre, tienes razón.
2: Sí, güey, pues, por favor. Llego a echarle a perder el pastel.
12: Buenas tardes, hijos de la Ramagada. Saludos. Y muchas felicidades para Marta. De parte de todos los suberos de Culiacán, dígale que tiene un viaje gratis cuando quiera usarlo. Ánimo, bendiciones.
2: Oye, güey, de tanto que has ofrecido ese viaje, y te va a salir caro, güey, estarlo recordando.
1: ¿Te está haciendo publicidad este güey?
2: No, le está regalando un viaje a Marta, pero desde todo el día le ha estado diciendo que para donde quiera, ida y vuelta.
1: No, hombre, güey, te va a salir caro, güey, no nomás la gasolina, caro, los güey. Amortiguadores, las llantas, güey, sí. Los resortes, los muelles.
3: Así
2: es. Y capaz que los Harwoods, que están bien bravos, te van a pedir hasta el número de guía, güey.
3: Así es. Y los topes, cuidado con los... con los topes.
2: Vas a pagar por ahí por el seminario, está la pila guía, güey. Las plebadas nuevas no entienden, güey, pero bueno, métanse a la guía y van a entender por qué lo de la guía.
1: Qué grosero eres.
2: Oye, qué malo. Oye, a todo esto, la Martita, que yo la quiero mucho también, igual que al pollo, no te pido pastel, güey.
1: Siguiente audio, por favor.
2: No, no,
13: escuché con el Bitoco, con la Gordis, la Bizcocho.
2: ¿Ya ves?
13: Que pidieron las mañanitas 53 veces.
2: ¿Ya ves?
13: Para la Marta. Que no se lo olvide felicitarla porque dicen que hoy es su cumpleaños. No sé si están enterados. Hoy es su cumpleaños.
2: No, estaba esperando que nos dijeras, güey.
1: Sí, cierto. Sí.
2: AC es antes de Cristo.
1: AC. ¡Ah!
2: Antes de Cristo, güey. El pollo AC, güey.
1: AC.
2: Ahí está. Gracias, Alvarito.
1: No le llega el wifi, pero
2: gracias, Alvarito. Bueno, hay muchos más audios. Vamos a ir por el abanico. Vía sonido misterioso en este mismo bloque, así que preparemos todo para el concurso.
1: Los que ya ganaron ni se les ocurra.

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1: Bueno, pues el nombre, bueno, primeramente... la bizcocho, güey, me da vergüenza. ¿Por qué? Porque es una sección de ellos que nosotros estamos pidiendo prestada.
2: Entonces, aunque lo único que sí coincidimos es que yo tengo el bizcocho bien gordo.
1: ¡Qué naco me he vuelto, Dios mío! Sección prestada por parte de la gorda y la bizcocho para hacer un sonido misterioso vespertino y en el cual usted participa con los hijos de la remangada y tiene un excelente premio. 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
2: antes de por se creen tanto, más se van a creer ahora que usamos su sección, así como el Bitoco me robó varias de mis secciones. Así y se van a dar doña pelos.
3: Así es.
1: Doña Lete.
2: La reflexión, yo la no la inventé, ¿Dónde? Pero yo la inicié aquí en la mejor.
3: Y de ahí sí.
2: Disco contra disco. Pero no te, de cómo te quiero, pelón, a ti también. Yo sé que te quiero como mi pa. 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Adelante, caminante.
1: ¡Abusados! Porque el sonido que vamos a poner a continuación, que... es un sonido en el cual si usted lo detecta, lo identifica y es el primero en decir de qué se trata, se gana este abanico Master Fan.
2: ¿Cuándo? ¿Cuándo?
1: Ahí está, déjame metértela.
2: Ahí está, he visto varias fotos, güey. Varias fotos también perrones los abanicos, güey.
1: ¿Cómo no, güey? Pues la gente nos ha mandado fotografías y nos ha descrito el abanico. Platícanos de lo que
2: no, yo estaba viendo unas imágenes ahí de la gente que ha mandado, ¿no? También perros, o sea, no piense que son de esos abaniquitos con aspa de plástico, güey, ya ni existen esos. Aspa de fierro, esa que si le metes el dedo te lo arranca, güey. O sea, no voy a dar mucha explicación para que la gente entienda. La gente que sabe de mundo, que es de mundo, que está correteado como yo, me va a entender. De eso que le metes el dedo y te arranca la yema.
1: Bueno, es de tres velocidades, es de pedestal y usted se lo puede ganar aquí con los hijos de la remangada. Va que va. Después de escuchar el sonido misterioso, usted tiene que enviar su mensaje al mejor WhatsApp 6674-184282. Tiene que poner el sonido misterioso, es lo que usted crea que es, y le pone su nombre. Al final lo sella con la palabra Maloba. ¿Por qué Maloba? Porque es el patrocinador de este abanico.
2: Para los que no llegan al wifi lento, como lo que yo conozco, compadre, de nueva cuenta, así rapidito, ¿qué hay que hacer? Mensaje de WhatsApp, nota de voz. Envíalo a 666-7418-4282 y decir, tú me detienes donde me equivoque, ¿no? Uh-huh. Mandar nota de voz a ese número diciendo, el sonido misterioso es el pollo en la marcha de sus tocayos. O sea, por ejemplo, así de ejemplo, ¿no?
1: El pollo en la marcha.
2: Mi nombre es el Chucho Espinosa.
1: Malo.
2: Así. Así le dije.
1: Adelante. Primero que le atine, tenemos 5 minutos para llevar a cabo esta promoción. Si hay ganador, pues se va. Si no... para mañana, ¿ok?
2: Ok.
1: 5 minutos, son las 4.
2: Que se acumule.
1: Son las 4:51, entonces después de que salga el sonido misterioso, serán 57, al minuto 57, ¿va?
2: 5 minutos.
1: 5 minutos de a ver si la atinan, ¿va?
2: Más de la nota de voz con lo que es nada más, ¿no? O sea, no le pongan tanto verbo, ¿no? Que volaron, que salud para mañana, que para... No, lo que es, nomás así.
1: Vamos, el sonido misterioso es... este.
2: ¿Y el gato?
1: Ay, güey, tú muy cortito.
2: Sí,
1: eso,
2: no, tú, el pollo te pasaste.
1: Ponlo otra vez, pollito.
2: Ahí va.
1: Póngale atención. ¿Otra vez? Otra vez. Por último.
2: Me la pusiste bien dura, compadre.
1: Arrancamos, ahí está. Yo sí me imaginé qué es y ya pudiera participar con lo que escuché. Así que usted no se quede con las ganas. Y a continuación viene el sonido misterioso. ¿Qué es? Si le atina, se lleva este abanico. Así que a continuación,
2: recomendación, manden un solo mensaje. Si mandan dos, con un sticker o algo, se va hasta la cola, ¿no?
1: Así es, ahí va.
2: Si su mensaje llegó, va primero en la lista.
1: Listos, abusados, le damos play a todos sus mensajes.
3: El sonido misterioso es un abanico queriendo encender. Hermida Peñán, Maloba.
4: Muy bien, le hizo
1: bien, ¿no?
4: Pero no es.
1: No, no dijo extraño.
4: Mayor número de mensajes que lleguen, manito.
5: Ahí les va.
6: Último. El sonido misterioso es una gotera. José Delgado, Maloba.
4: Me gusta.
1: Que no.
4: Pero no.
1: No lo es. Va, el que sigue.
7: El sonido misterioso es una gota de agua. Oscar Adrián Pérez, Maloba.
4: Me gusta poco. No es. Saludos a Leonel Leal, el capibara. ¿Quién más?
8: El sonido misterioso son las espuelas de un caballo.
4: Compare, otro ejemplito, ¿no?
8: A ver, se queda Maloba.
1: Que no.
4: Las espuelas de un caballo.
1: Sí.
4: ¿Que no las espuelas se los pone el jinete?
1: Pues
4: las espuelas las llevan en las botas los jinetes, ¿no? De los caballos.
1: Pero dijo, ¿será que no?
9: El sonido misterioso es chacualeando el agua, Fermín Villa.
1: Que no.
10: El sonido misterioso es una pistola clavadora de clavos. Javier García, Maloba.
1: Que no.
4: ¿Qué andas pensando, mijo?
11: Es la policía acá de los hijos de la remangada.
1: Pues mira, que no.
12: El sonido misterioso es el encendido desde una moto. Rosa Zúñiga, Maloba.
4: Está bien guapa esa moto, oiga.
11: Ya tocó de el ganarse. Sonido misterioso es una mordida. Mi nombre es J. Francisco Raza Mendoza.
4: El árbitro estatal, porque están igual de bravos.
1: Que no.
13: El sonido misterioso es abrir una caguama. Es Maloba. Ánimo.
1: Ay, que no.
4: Arrasa.
3: No. El sonido misterioso es una televisión sin queriendo, bueno, sin señal. Termina Payán, Maloba.
4: Que no.
1: Que no.
14: El sonido misterioso es una rana. Mi nombre es Eric Rodríguez, Maloba.
1: Una rana. Que no.
15: El sonido misterioso es echando comida en un plato. Jesús Silvas, Maloba.
4: Anda cerca, güey. Andas bien caliente, güey.
1: Que no.
4: Otro.
15: El sonido misterioso es echando comida.
16: El sonido misterioso es una bala que cae al agua.
1: No. ¡Qué bruto, poca dinero!
17: El sonido misterioso es agua cayendo. De lluvia, así como en un tejado.
4: Les vamos a dar un tip.
11: El sonido misterioso es el ruido de la herradura de un caballo. Mi nombre es Ricardo Alejandro Barraza Mendoza.
1: Maloba.
4: A ver si dije bien la
18: rima. El sonido misterioso es una rana saltando en un charco. Mi nombre es Gerardo García, Maloba.
4: ¿No?
19: El sonido misterioso es un renacuajo en el agua. Por el puente, Maloba.
4: Una pista y se los vamos a poner de nuevo porque hay muchos mensajes y vemos que andan muy lejanos de la realidad.
1: Sí, ya se va a acabar el tiempo.
4: ¿Sí? Y se va a acabar el tiempo. De hecho, le queda un minuto, por lo tanto, nos vamos a una segunda ronda con pista para que se vaya el abanico. Ahí les va de nuevo a cuenta.
1: Okay, que si tenemos ganas de regalarlo.
4: Pongan atención. Se los voy a poner de nuevo el sonido misterioso. Y vamos a dar un tip.
1: ¿Sí? Una pista.
4: Un cercas, un caliente. ¿Va de nuevo? Ok. Pista.
1: Un rafagazo eso.
4: ¿Digo la pista yo?
1: Suéltalo.
4: Pues es algo líquido, ¿no?
1: Es algo
4: Pero líquido. No es agua, ¿no? Es algo líquido, más no es agua. Y va complementado con algo.
1: Ajá.
4: ¿Sí?
1: Ahí está.
4: Bueno, sí. Es lo que al final de cuentas queda en un estado líquido. Ok, y se utilizan tres cosas para llevar a cabo este sonido. Son tres elementos para llevar a cabo este sonido. A partir de ahorita, cuando son las 4:57, ponemos los sonidos misteriosos de las 4:57 en adelante. ¿Va?
1: Sale.
4: Ahí le va.
1: Va de nuevo.
4: Utilizan tres elementos para llevar a cabo este sonido, así que adelante.
1: Y queda una formación líquida.
5: Buenas tardes, el sonido misterioso es cuchareando como un cereal o algo con la cuchara así. Eric Rodríguez, Maloba.
2: ¡Ay! ¡Ay, güey!
1: Era tuyo, Eric, como dije el perro Bermúdez, era tuyo y lo dejaste ir. Allá donde las arañas hacen sonido, Eric.
13: El sonido misterioso es abriendo una botella de champaña. Maloba.
1: ¿Qué pista, güey? ¿Hubiera sido de Caguama como el otro?
2: Hijo de su pai.
20: No.
10: El sonido misterioso es un hielo cayendo en un vaso o algo así, una copa, Javier García, Maloba.
2: No.
1: Escúchame, compadre. No, no es.
13: El sonido misterioso es abriendo una botella de champaña.
2: ¿Otra vez?
20: Que no.
1: No vas a tener ni para comprar una caguama y andas comprando un champaña.
21: El sonido misterioso es un chorrito de aderezo. Francisco Rodríguez, Maloba.
2: Churrito de aderezo.
1: Pancho, ¿algo quieres?
20: Que no.
1: Está más divertido.
17: Es que la gorda. Echando Coca-Cola en un vaso con hielo. Jorge Luis Pérez, Maloba.
1: Pues sí, son tres elementos, no. Pero... Nola.
2: ¿Nola?
1: Nola es.
2: A ver aquí.
22: El sonido misterioso es un cereal con leche, Erasmo Félix Soto, Maloba.
20: Que no.
21: El sonido misterioso es una bolsa de hielo cuando la tiras al piso para que se quebre, Fermín Villa.
20: No.
2: Que no.
1: Aceite en el sartén, no. Andan bien calientes.
3: El sonido misterioso es un hielo, el hielo descongelando de Hermida Payán.
1: Hielo.
3: Maloba.
20: Que no.
1: Pues,
3: el sonido misterioso es la leche cayendo en un vaso de... En un...
23: Buenas tardes, mi nombre es Rafael Domínguez. Es una... un pomo de katsu mayonesa.
1: De que traemos un café si quieres para que te sientas a platicar aquí.
20: Que no.
1: No lo era.
24: El sonido misterioso es sirviendo algo con una cuchara o comiendo algo con una cuchara. Y no, hombre, entonces con razón me empezó a malo.
20: Que no.
1: El grano.
17: Aquí no podemos saber un día. El sonido misterioso es batiendo una mezcla. Martín Gámez, Maloba.
1: Martín.
2: Te vas a...
1: Martín.
2: Ser del baño,
1: güey. Martín, tienes el 70% de razón. Más... Necesitamos el 100, ¿verdad, güey?
2: Claro.
1: Necesitas decir qué.
2: Les quedan dos minutos.
10: El sonido misterioso es como batiendo una taza de café, algo así.
1: ¡Ay, no!
10: ¡Café! Javier García, Maloba.
1: Ya tiene casi el 80% de la respuesta.
2: Ya subió.
1: Ya Martín caliente, dijo el 70.
2: Caliente.
1: Ya Martín dijo el 70.
25: El sonido misterioso es mezcla de cemento y agua y arena.
1: ¡Ay, no! ¿Cuántos nos quedan, compadre? 10 segundos.
3: El sonido misterioso es exprimiendo un trapeador. Carmen Jacobo, Maloba.
20: No.
23: Es un plato con caldo y cuchareándolo. Gabino Cordero,
1: Ay, chino, hijo. Se te cortó. No dijiste Maloba, por lo tanto perdiste, güey. Pero no es de todas maneras.
23: El sonido misterioso es... leche con café, cuchareando leche con café.
1: Recuerde que si no ponen los datos del mensaje que tiene que decir el sonido misterioso, lo que es, su nombre y Maloba, así digan lo correcto, no ganen.
20: El sonido misterioso es la gota de un agua de hielo descongelándose.
1: La gota de un hielo. Ya.
2: Se acabó el tiempo.
1: ¿Se le vamos a decir de qué era, compadre?
2: Sí, claro.
1: O lo dejamos, hay que dejarlo con la duda, mejor como las novelas, güey.
2: Mañana les decimos.
1: Para que a la otra pongan un poquito más atención, anduvieron bien cerquitita. Es más, nosotros le dijimos pista y todo, y ahorita les dijimos hasta de lo que se trataba. El abanico se tiene que ir sí o sí hoy. En esta sección no se lo llevaron. Hay chorros 200 mensajes ahí por abrir, pero ya no tengo tiempo para seguir poniendo esos mensajes. Por lo tanto, el abanico se va a ir hoy, de todas maneras. No le atinaron a este sonido misterioso. Le anduvieron al 80%, como dice mi compadre.
2: Martín casi lo decía.
1: Cerca. Les voy a poner el sonido completo de lo que es e inmediatamente lo van a detectar.
2: Ahí sobre todo las amas de casa.
1: Escuchen.
2: escúchalo. Me quedé así medio acá. Ponle el ejemplo y le entero.
4: Con eso debe de saber. Con eso debe de...
2: Ya escuché.
4: ¿Ya?
2: Ya.
4: Están batiendo huevos.
2: Tres elementos, un plato, una cuchara y un huevo. Y los de estos.
4: Y un tanate.
2: Sí.
4: Ahí está.
2: Y Martín dijo batiendo una mezcla. Por eso dije, él dijo el 70, porque no dijo batiendo qué. Es una algo muy generalizado, ¿no? Pero batiendo huevos.
4: Ni modo que no sepan, ni modo que no tengan experiencia en andar batiendo huevos.
2: Pues, no le digas así a mis amigas las cariñosas, ¿eh? Tanto hombres como mujeres, ni modo que nunca hayan batido huevos.
4: Oye,
2: defiéndete, pollo.
4: El rico se va ahorita, de todas maneras.